0: La provincia de Almería sigue luchando contra las llamas a esta hora. Los equipos de extinción van a estar sofocando el fuego durante toda la noche en el que se considera ya el peor incendio de la historia de Andalucía y que deja de momento 12 fallecidos y 23 personas sin localizar. Las altas temperaturas y el viento serán clave para las próximas horas. Las autoridades piden seguir las instrucciones. Antonio Sanz es el consejero de emergencias de la Junta de Andalucía.
1: Que esto no es una recomendación, sino es una instrucción de obligado cumplimiento. Asumir estas instrucciones salva vida, y es lo que salva vidas. Y por lo tanto, no cumplirla es lo que provoca, lamentablemente, pérdida de vida.
0: Se espera que este sábado el ministro de la Presidencia, Justicia y Relaciones con las Cortes de España, Félix Bolaños, visite el puesto de mando avanzado de este incendio, que de momento deja más dudas que certezas, Juan Baño.
2: El fuego de los Gallardos ha desbordado a todos. Los primeros datos sobre su detección los sitúan las fuentes de la Guardia Civil consultadas por COPE a las 4:35 de la tarde del jueves. Tras varios avisos al 112, la Benemérita fue alertada y junto con policía local comenzaron a desplegarse por la zona. Los propios bomberos de Turre, que acudieron en ese momento inicial, hablan de lo que parecía un incendio menor, controlable. Pasan los minutos y no es hasta las 6 cuando las agencias hablan de un incendio en Almería. Los vecinos graban con sus móviles el crecimiento de las llamas. El consejero de emergencias de la Junta de Andalucía, Antonio Sáez, aclara que se optó por la Guardia Civil y el puerta a puerta para alertar a los vecinos muy diseminados. Pasadas las 10 de la noche se activó el plan de emergencia a nivel 2. Ya teníamos noticia de al menos 6 víctimas mortales. La Guardia Civil localizó fallecidos en vehículos cuando huían. A las 5:30 de la madrugada se incorporó la UME. El incendio era ya una tragedia.
0: Bueno, y en el término judicial en España, el juez Pedraz ha imputado en el caso Leire a Juan Manuel Serrano, ex jefe de gabinete de Pedro Sánchez y también ex presidente de Correos, Patricia Rossetti.
3: Era cuestión de horas tras el informe de la UCO y la petición de anticorrupción. El juez imputa a Juan Manuel Serrano y permite el volcado y análisis de su teléfono móvil. Sin embargo, Pedraz no autoriza el volcado del móvil de la gerente ni el del guardia civil Sánchez Yepes y permite el visionado de las comunicaciones que se localicen para identificar las que tengan relación con la investigación. Dice el juez en el auto que Serrano aparecía inicialmente con una difusa responsabilidad en los hechos y tras el informe aparecen indicios relacionados con posibles amaños en la contratación pública y maniobras sobre las causas judiciales que afectan al PSOE y al gobierno. Hace referencia a su relación con los integrantes de la organización criminal, fundamentalmente con Leire Díez y Vicente Fernández, presidente de la SEPI. Apunta a la contratación irregular de Leire en Correos bajo su mandato y los procesos que hizo la fontanera fuera de la normativa con el consentimiento de Serrano. También alude a su presencia en las reuniones en los días de reflexión de Sánchez. Pedraz quiere conocer su grado de implicación en los movimientos para desestabilizar las causas judiciales.
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0: España gana a Bélgica, ya están las semifinales del Mundial, Juan Moreno.
6: La selección española ha ganado por 2-1 a la selección belga con más emoción de la prevista en el Sofía Stadium, Elena Condis.
7: 16 años después volvemos a una semifinal de un Mundial, otra vez el mismo héroe, Mikel Merino, en el minuto 88 marcando el 2-1 de la victoria. Acababa de entrar y el gol inicial de Fabián, la única novedad en el 11 por Pedri. De la Fuente dijo que necesitaban frescura. Todo le sale bien al seleccionador, ahora Francia en semifinales como en la Eurocopa este martes en Dallas. Les hemos ganado los dos últimos duelos. Lamin, que ya marcó en esa eliminatoria, habla claro, habla sin miedo.
8: Hay dos opciones, o que lleguen a tres finales del Mundial seguidas o que le ganemos tres veces. Entonces, no sé lo que puede pasar. Hemos venido para esto, para jugar estos partidos y ganarlos. No tenemos ningún miedo.
6: El próximo rival de España en el Mundial será la Francia de Kylian Mbappé. La semifinal se jugará en Dallas el próximo martes 14 de julio a las 9 de la noche. Y mañana terminan los cuartos de final. Primero se jugará el Noruega-Inglaterra y después el Argentina-Suiza.
0: Gracias, Juan. Sigues en COPE poniendo las calles.
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0: ¿Qué tal, ponedores? Muy buenas madrugadas, muy buenas noches. Aquí Carlos Moreno, el Pulpo. Si estás escuchando este programa de radio, radio, bendita radio, viva la radio, es porque eres un ponedor. No sé si estás intentando coger el sueño, si estás trabajando, no tengo ni idea, pero te doy la bienvenida y te doy las gracias por estar escuchando la radio, nuestro medio. Hay que hablar de cosas agradables, y yo creo que esta historia es una historia agradable. Ya sabes que en este programa no hablamos de política, nos quedamos con historias humanas, historias trascendentales y positivas, que son las que nos dicen y nos demuestran que a pesar de todo la vida mola. Y los rollitos de primavera pues también molan, y el arroz de delicias también mola y mucho, o el cerdo agridulce, qué rico, por favor, mola muchísimo. Y estos tres platos que te acabo de decir son los típicos, los más populares de su gastronomía, y me refiero a la china, y al menos en nuestro país, en España. Hay que decir que de ella, de esta gastronomía china, llevamos disfrutando aquí más de 50 años. Si rondas esa edad, seguro que vas a identificar el nombre de La Gran Muralla, que fue el primer restaurante chino que abrió en España, que más tarde se convertiría en la primera cadena de restaurantes orientales, antes incluso que las norteamericanas Burger King o incluso McDonald's. Y al frente de La Gran Muralla, pues hay que decir que había una familia con una historia que quiero darte a conocer esta noche. O sea, es genial que en este programa de radio le demos luz al proceder de una familia que instaura hace 50 años un restaurante, La Gran Muralla, y nos trae cómo era la comida china desde aquel entonces. Claro, te voy a dar a conocer la biografía de los primeros chinos que llegaron a España, y fueron los Chen. Es una familia, los Chen. Bueno, pues para saber sus comienzos tenemos que viajar al tiempo 100 años atrás. Durante la década de los 20 del siglo pasado, Xi Jinping, más conocido como Shepin, fue el primer chino que pisó España, y además fue el fundador del famoso teatro de Manolita Chen en Barcelona. Bueno, pues a raíz de su triunfo, Chen Diaguan, pues su sobrino y el abuelo de esta historia, vino a probar suerte a Europa, aunque el escenario no era lo suyo, así que decidió probar suerte en el negocio de la hostelería. No desembarcó solo, hay que decirlo, ¿eh? Su hijo de 15 años, Danny Chen, le acompañó. Y al joven, pues nada más tocar suelo español, todo le resultó muy agresivo.
1: Cuando llegué a España, bajaba de avión con mucho miedo, porque desconocía totalmente de España o de Occidente. Y baja y ve toda gente muy diferente, sin saber hablar. Bueno, pero suerte es que vine desde muy pequeño, pero si vine desde muy joven, se acostumbra muy rápido.
0: Claro, es que esto es como te lo estoy contando. Dani lo que hace es presumir de que el número de visado de su padre era el 1, pero su llegada provocó un efecto llamada. Aquí la cultura china se caracteriza precisamente por su hospitalidad, y los Chen no iban a ser menos. Y por eso cuando Dani iba al aeropuerto a recoger a algún paisano, pues siempre llevaba agua, comida y 20.000 pesetas. Claro, era un primer gesto para que se sintiera como en casa.
1: Mi padre ha sido pionero de llegar de la España, y gente que llega aquí normalmente son gente de campo, gente que no tiene estudios y no sabe nada, y venía aquí a trabajar, a buscar la vida. Eso es lo mismo que un gallego hace un día llega a Alemania, pues tenemos que mutuamente ayudar.
0: Tengo que decirte que los restaurantes de la cadena La Muralla China, es verdad que funcionaron muy bien durante muchos años, tanto que terminaron formando parte de nuestra cultura, pero no todo el mundo conocía su historia. De hecho, Eva, que es la cuarta generación de la familia residente en España, desconocía por completo la importancia que tuvieron sus antepasados en nuestro país.
2: Me doy cuenta en el momento, y esto es curioso, que mi marido me cuenta que la historia de mi familia aparece en un libro que se estaba leyendo, que se llama ¿A dónde van los chinos cuando mueren?, escrito por Ángel Villarino. Pero en ese momento me chocó muchísimo, y estás seguro, y me puse a leer y dice, sí, este es tu abuelo, ¿no? Y luego me puse a leer y la verdad que me chocó bastante, porque no éramos conscientes de este libro ni de que existía, vaya, ni mi familia.
0: Claro, para ella ser una Chen pues como que va más allá de ser la actual propietaria de un restaurante que casualmente se encuentra en el mismo local del primer Gran Muralla. es que pertenecer a la familia Chen es absolutamente diferente.
2: Para nosotros significa, desde luego,

0: y el conflicto pues se da. Y en periodo de vacaciones, donde todos nos relajamos un poquito y donde hay más tiempo de convivencia, pues es completamente normal.
1: Yo he llegado a decir en mi entorno, ¿no?, que las vacaciones están como sobrevaloradas. Tengo amigos que de común acuerdo con la mujer o con el marido, se van 10 días por un lado él y 10 días por otro lado ella. Te quiero decir que no hay ningún problema, y que yo sepa no hay historia de cuerno ni nada. Es que dicen que lo van a vivir mejor.
0: Sí. Bueno, y de todo, y vamos, y todo es respetable y todo me parece súper súper legítimo, ¿no? Pero bueno, ahí tenemos los datos, ¿no? Que periodos de descanso, como puede ser Semana Santa, Navidad y ahora que nos toca el verano, es el momento de no solamente mayor conflicto, sino mayor número de divorcios. Claro. Bueno, es que es normal. Al final, en el día a día, pues estamos todos metidos en nuestro trabajo, en el cole y en rutina, y cuando realmente tenemos tiempo para conectar, pues a veces salimos por la puerta de atrás, que no queremos conectar, que nos da mucho miedo conectar.
1: Desde luego. Yo no sé, Rafa, si a ti tienes pacientes que acuden a tu consulta diciendo, Rafa, es que me siento agobiado cuando veraneo con la familia.
0: Sí. Es muy habitual. Vamos, no hace falta que lo diga yo de mis pacientes, esto lo hemos escuchado cualquiera de nosotros, ¿no? Que cuando uno tiene tiempo para conectar, para estar relajado, a veces como que le falta esa pata del trabajo, ¿no? De esa rutina y de tener todo como muy estructurado en su agenda. Sí.
1: Sí, sí, sí. Vamos a centrarnos, si te parece, Rafa, en este tema de la previsión. Vamos a empezar con esas expectativas que nos creamos nosotros mismos y que a lo mejor pues nos pasamos, porque vamos con un montón de ilusión y al tercer día ya estamos agobiados.
0: Ya estamos disparados. Sí, sí, sí. Yo creo que también es una cuestión, un pulpo, de rebajar expectativas, ¿no? Que a veces como que idealizamos, ¿no? Ay, el verano vamos a estar en la playa y relax y todo estupendo y maravilloso y vamos a comer súper bien, súper rico y va a haber muy buen clima. Y bueno, habrá momentos de eso, desde luego que sí, pero a veces como que nos vamos al modo película, ¿no? Y lo vemos todo de una manera maravillosa, estupenda, y bueno, pues no siempre es así, ¿no? Entonces hay que rebajar un poquito esas expectativas y entender que, bueno, que el conflicto y que el choque se va a dar, no solamente con nuestros hijos, sino también con nuestra pareja. Claro. O con el camarero que te está sirviendo, vamos, es que esto es pan nuestro cada día.
1: Yo no sé, Rafa, si a lo mejor es una... o sería una buena herramienta, quizá una comida agradable o una cena o incluso una fiesta veraniega, ¿no? Ahora que se lleva mucho en verano, venga, vamos a ponernos todos de blanco, vamos a hacer mojitos, vamos a hacer gazpacho, vamos a hacer salmoré. No tengo ni idea, pero a lo mejor estas cosas pueden venir bien, ¿no? Para limar asperezas, para decir, vamos a disfrutar de estos días de tranquilidad que durante el año vamos arrastrados permanentemente. Seguro que hay recursos, ¿no?, que, Rafa, pueden venirnos bien.
0: Sí, y ese es un recurso fantástico, ¿no? Pues venga, vamos a celebrar que estamos de vacaciones. Ahí se puede celebrar de muchas maneras, ¿no? Pero todo lo que sean, bueno, pues dinámicas para poder conectar, para estar juntos, para disfrutar. Y sobre todo, me parece importante esto, ¿no? El estar juntos, ¿no? Porque y por supuesto, que hay tiempo para que, oye, pues que cada uno esté leyendo, uno está haciendo algún juego con la tablet, pues yo estoy leyendo, yo estoy echándome la siesta, ¿vale? Sí, hay tiempo para todo, ¿no? Pero... que es importante, ¿no? Que, oye, si somos cinco en la familia, pues que los cinco de la familia también encontremos esos momentos a lo largo del día para juntarnos, para charlar, para hablar y, ¿por qué no?, para discutir, ¿no? Porque es que va a surgir la discusión, ¿no? Eso seguro, pero bueno, buscar dinámicas sí, donde podamos estar todos juntos y estar compartiendo. Y me da igual que compartir es ver una película en el cine, como ir a dar un paseo, salir a correr, o como decías tú, ¿no? Pues oye, vamos a ir a un restaurante y vamos a disfrutar, ¿no? De lo que vayamos a comer y de la conversación y de todo, por supuesto que sí.
1: Hombre, la convivencia está claro que es un buen elemento, ¿no? Pero quizá, Rafa, no sé qué opinas, ¿eh? Puede ser la introspección. Yo no sé si es necesario revisar cómo nos encontramos por dentro, comprobar nuestro estado mental, dedicarnos unos minutos, ¿no? Que es la tranquilidad, mirar al mar, mirar una montaña, desconectar durante unos minutos y hacer reflexiones sobre uno mismo, ¿verdad?
0: Eso es fundamental. Fundamental. Claro. Y eso es lo que se enmarca dentro de lo que se conoce como autocuidado. El autocuidado puede ser haciendo yoga, puede ser saliendo a correr, puede ser leyendo, puede ser yendo a clases de salsa o de bachata y luego también haciendo ese ejercicio de introspección que tú dices, ¿no? Pues puede ser a través de la meditación o puede ser mirando a las olas del mar. O sea, a mí eso me parece que es súper importante. Y hasta incluso a lo mejor estás sentado con tu pareja mirando las olas del mar de la mano o sin la mano, pero bueno, pues cada uno está pues pensando en sus cosas o no, estamos compartiendo. Bueno, claro. Repito, es que hay tiempo para todo, pero a mí es ese momento de poder conectar con uno, de poder cuidar.

0: de poder hacer como darle al botón de escáner, ¿no? Y ver un poco cómo se siente cada uno y cómo me encuentro. Oh, pues yo qué sé, me duelen las lumbares, o me duele la rodilla, o mira, noto que la relación con mi hijo adolescente hay mucha tensión. Bueno, pues ser consciente de eso para que podamos poner solución, eso me parece que es fundamental. Si no partimos de la consciencia y no partimos de ese momento de, bueno, voy a hacer un análisis, un escáner de cómo está la situación con mi mujer, con mi marido, con mis hijos, claro, conmigo mismo, qué claro, me duele, qué me hace sentir bien, qué me hace sentirme conectado y qué barreras, ¿no?, metafóricas hay con los miembros de la familia, claro, si no hacemos eso, Pulpo, difícilmente, ¿no? No voy a poder ser consciente y no voy a poder decir, venga, pues vamos a intentar tirar abajo poquito a poco esta barrera que yo qué sé, que tengo ahora con mi hijo, que tengo con mi hija, que tengo con mi mujer. Bueno, si no hacemos eso, difícilmente.
1: Totalmente.
0: Difícilmente. Y el verano es un momento fantástico, ¿no?, para hacer esto.
1: Fíjate qué aportación más buena hace Cristina Quiroga. Es una ponedora que nos está escuchando ahora mismo desde Soria. Y dice, Pulpo, yo recomiendo, y consúltaselo a Rafa, que para eso él es el experto, ratos de soledad, ratos de silencio, desconexión fantástico, absoluta, tus propios momentos. Me encanta este programa de radio y me encanta lo que está contando y cómo lo está contando Rafa. Oye, los ratos de soledad, el silencio, es que esto es muy importante, Rafa.
0: Muy bien, Cristina, me encanta. Bien, porque, bien, ¿sabes qué ocurre, Pulpo? Que es que todo lo que sean emociones desagradables, emociones de defensa, ¿no?, como la rabia, como el miedo, como la tristeza, la sensación de vacío, el aburrimiento, todo esto son emociones que salimos corriendo, pero corriendo, ¿no? O sea, todo lo que tiene que ver con sentir curiosidad, con alegría, con amor, eso nos mola un montón, ¿no? Las fiestas nos molan, pero los tanatorios no molan tanto. Claro. Pues como dice Cristina, es un momento fantástico y es aburrido y pasa el tiempo más lento y uno prefiere estar pues bailando y sí, pero repito, es que hay tiempo para todo, pero esos momentos de estar solo, que estar solo no quiere decir sentirse solo, ¿no? Pero estar solo, conectar con la naturaleza, de tocar esta roca, de sentir el frío del mar, de meterte en un río, de no escuchar nada o de escuchar los pajaritos. O sea, el meternos en el mundo natural, en el mundo naturaleza, repito, playa, montaña, ríos, me da igual, ¿no? Nos manda el mensaje de que la vida real es esta. Y ese momento, ya no digo de soledad, ese momento de estar solo, porque yo puedo estar solo y no sentirme y no sentir soledad, es fundamental. Aburrirte, conectar contigo, hacer, como decíamos antes, ¿no?, un escáner de cómo estás, qué objetivos te planteas contigo mismo. Oye, pues el año que viene quiero bailar bachata, fenomenal, quiero pintar, fenomenal, quiero cantar en un coro, quiero aprender a tocar armónica, fenomenal, si es que da igual, o quiero tener un huerto, estupendo, si es que da igual. Pero tener, Pulpo, un momento donde tú puedas poner en marcha tu curiosidad y puedas poner en marcha tu ilusión, que repito, pues algo tan sencillo como pues plantar unos tomates en un huertecito, romper la rutina y algo que digas, pues a mí esto me gusta mucho, coleccionar sellos, no lo sé, o sea, lo que a cada uno le guste, pero tener esos momentos de romper, como tú dices, con la rutina, es que es fundamental, aunque sea, que sé, 15 minutos al día, ¿vale? Pues 15 minutos al día. Vale, venga, 5, te lo compro, 5, venga, va.
1: Minutos que algo, alimentan el alma, ¿verdad, Rafa?
0: Minutos que, sí, que alimentan el alma, que te alimentan a ti, y luego tu gente cercana se va a ver beneficiada de lo alimentado, lo tranquilo. Qué bueno. Y lo consciente que,
1: qué bueno,
0: que,
1: Rafa, que estás, ¿no? O sea, sí. Yo siempre pienso, Rafa, que cuando tengo el calendario delante, que son solo 8 semanas, más o menos. Quiero decir, muy poco tiempo frente al resto del año. Yo creo que lo tenemos que tomar como un descanso para reponer fuerzas para luego todo el año, que luego durante el resto del año se sufre bastante, Rafa. O sea, y más en este programa de radio donde trabajamos pues con unos horarios que son inhumanos, que son unas tareas bastante duras, y hay que ponerse en la piel de los ponedores, que es la vida real de una gran parte de España en la madrugada.
0: Desde luego. Sí. Que cada uno tenemos nuestras circunstancias, ya sabes. Hay quien trabaja por la noche, y trabajar por la noche es muy duro, como es vuestro caso y toda la gente que trabaja en turno noche, que no nos hacemos una idea de la cantidad de gente que trabajando por la noche, que luego cada uno, pues como dicen los supervivientes del accidente de los Andes, cada uno tiene su cordillera. Es decir, ellos tuvieron la suya, que fue la cordillera de los Andes, pero tú, Pulpo, tienes tu cordillera, yo tengo la mía, Cristina tiene la suya, y cada uno cada uno tenemos nuestra cordillera o nuestras cordilleras. Ya está, y hay quien la cordillera se llama cáncer, hay quien la cordillera se llama responsabilidad y un estrés del carajo en el puesto de trabajo, y hay quien su cordillera se llama pues la anorexia nerviosa que tiene su hija. Es decir, cada uno tenemos la nuestra. Si no tenemos una, seguramente tengamos un par de ellas o tres, ¿no? Y cada uno se tiene que enfrentar a ese conflicto, a ese problema, ¿no? Y es difícil. Claro que es difícil, ¿no? Sí. Porque nadie dijo que la vida fuera fácil, pero vamos a mirar a nuestra cordillera y vamos a enfrentarnos a ella. Y cada uno a su ritmo, ¿eh?
1: Sí, ya, desde luego.
0: No consiste en llegar el primero, porque yo tengo la mía y tú tienes la tuya y cada uno
1: va a su ritmo. Desde luego. Luego, Rafa, estarás conmigo que luego está ese personaje, esas personas que no han empezado las vacaciones y ya están pensando en la vuelta. A esas personas que les tenemos que decir.
0: Bueno, que hay que aprender a vivir también el momento presente, ¿no? Que sí. Yo entiendo que, ay, madre mía, la cantidad de trabajo que voy a tener a la vuelta y entonces esto y lo otro. Y bueno, y eso está bien, pero eso, como dice una amiga mía, eso pertenece a mi yo del futuro, ¿no? O sea, dentro de 2 semanas, dentro de un mes, cuando regreses y cuando retomes en la oficina o en tu puesto de trabajo, ya te harás cargo, pero por ahora hay que hacer un corte, hay que cortar por aquí y hay que decir, bueno, ya retomaremos, ¿no? Vamos a disfrutar el momento presente, vamos a desconectar, como tú decías antes, Pulpo, es decir, que llevamos muchos meses trabajando y ahora necesitamos poder desconectar, poder hacer algo que sea lo más diferente posible a lo que hacemos en los otros 11 meses del año, que ya es rutina y que ya es tralla, ¿no? Vamos a disfrutar en la medida de lo posible y, bueno, con un mínimo de estructura, desde luego, pero vamos a tratar de disfrutar. Y el trabajo.
1: ¿Qué vas a hacer este verano, Rafa? ¿Cómo te organizas?
0: Pues mira, nos marchamos unos días a Portugal y luego nos marcharemos a la playita, a Punta Umbría. Así que nada, bien. Un poquito de todo. Pero bien, en familia, con amigos también, así que muchas ganas de desconectar.
1: Rafa Guerrero, psicoterapeuta, experto en trauma, apego y desarrollo emocional y además uno de los referentes en España en el ámbito de la psicología infantil y adolescente, que siempre que le decimos, Rafa, ¿nos echas un cable a orientar a la audiencia? Dice, Pulpo, ahí estoy. Así que, Rafa, te deseo lo mejor en este verano y que nos sigas emocionando con tus historias, que al fin y al cabo nos ayudas una barbaridad.
0: Nada, ya sabes que es un placer para mí, Pulpo, así que nada, muy buenas noches, buen verano para todos y nada, cuando queráis, me dais un silbidito y aquí estoy.
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0: 8:30, 7:30 en las Islas Canarias. Es el momento de Agropopular. Saludos.
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0: Seguimos poniendo las calles en la cadena COPE. Yo soy Carlos Moreno, el Pulpo. Pregunta que te lanzo: ¿por qué huele tan bien la tierra mojada después de la lluvia? Maravillosa pregunta y maravilloso olor, ¿verdad que sí? O por ejemplo, ¿por qué el mar sigue siendo azul incluso cuando el cielo está gris? O por ejemplo, otra pregunta importante: ¿cómo puede un simple árbol bajar varios grados la temperatura de una ciudad? Claro, nos damos cuenta que la ciencia está llena de respuestas fascinantes, pero hace falta alguien capaz de contarlas bien. Y nuestra invitada de ahora, pues lleva años consiguiendo algo dificilísimo, que es que miremos lo cotidiano con ojos de asombro. Te voy a presentar a Débora García Bello. Ella es doctora en química y es una de las grandes referentes de la divulgación científica en España, y es además autora de libros que han acercado la ciencia a miles de lectores. Bueno, pues ahora ha publicado uno que se llama Diario de Laboratorio. Está muy bien, probablemente su libro más personal y ambicioso, y es un viaje donde, bueno, pues donde la química se mezcla con la memoria, ¿no? Con las emociones, con la belleza. Y claro, eso significa que también tiene mucho que ver la vida cotidiana. Bueno, pues Débora se convierte desde ya en una ponedora de calles. Débora, ¿cómo estás? Bienvenida a este programa.
1: Buenas noches, Pulpo.
0: Gracias por estar con nosotros. Oye, Débora, en vez de un libro científico clásico, yo creo que has escrito casi un diario íntimo entre átomos y moléculas. ¿Por qué elegiste mezclar ciencia, poesía y vida personal?
1: Pues porque esta mezcla, quiera o no quiera, quiero decir, los que somos químicos, pues vemos la realidad con esa mirada atómica, que es inevitable. ¿Qué pasa con cualquier formación, eh? Quiero decir, el que tenga cualquier formación inevitablemente va a influir en su forma de entender el mundo. Y entonces me parecía que podía hacerlo, era un reto también desde el punto de vista literario, ¿no? Hacer algo diferente dentro del ámbito de la divulgación científica, que se saliera un poco de la norma del ensayo, ¿no? Del ensayo de ciencia, y que se pudiese acercar a lectores de todo tipo, sí, al que ya sí me conoce por el ensayo científico y al lector que a lo mejor pues se acerca más hacia la novela o otro tipo de libro con un corte pues un poco más filosófico o de narrativa personal, etcétera.
0: Sí, fíjate, además el subtítulo es maravilloso de este libro: La química que ilumina lo asombroso de una vida corriente. Me fascina. ¿Tú crees que hemos, a ver cómo te lo puedo preguntar, ¿tú crees que hemos perdido la capacidad de asombrarnos con lo cotidiano, con el día a día?
1: Pues yo creo que sí. Lo que pasa es que tenemos que prestar atención, que ese a veces es el problema, ¿no? Que muchas veces la prisa pues nos puede. Creo que la prisa es forma parte de la pobreza, ¿no? Cuando vamos que no nos podemos parar en absolutamente nada y no podemos permitirnos el prestar atención. Pero cuando te paras y observas lo que hay a tu alrededor, pues puedes encontrar belleza. De hecho, yo creo que la belleza de verdad, la que nos conmueve de verdad, están las cosas cotidianas.
0: Claro. Además, haces una cosa que queda genial en el libro, que es que aquí explicas algo que yo creo que todos hemos hecho alguna vez, ¿no? Eso de mirar el mar un día de niebla y ver que el mar sigue siendo azul, azul brillante. ¿Esto que es el efecto Raman? ¿Por qué existe esto? Aunque el cielo esté blanco o gris, el agua siempre se empeña en mantener ese tono turquesa. ¿Esto cómo es? ¿Cómo sucede?
1: Pues bueno, aquí juegan varios factores, ya apuntaste a uno: el efecto Raman, la dispersión de Rayleigh, y todo tiene que ver con cómo la luz choca, porque la luz choca con las partículas que hay, tanto en el agua como en el aire. Que en el aire, decimos, en el aire no hay nada, sí, hay un montón de partículas ahí flotando. Hay agua, hay oxígeno, hay CO2, hay nitrógeno, sobre todo nitrógeno, y la luz interactúa. La luz al final es una onda, y si todos nos imaginamos una onda, ¿cómo la dibujaríamos, no? Haríamos así esa forma de, como si fuera una serpiente, ¿no? Serpenteando. Es el dibujo de una onda. Bueno, pues esas ondas pueden estar más apretadas, ¿no? Sí. Ser muy pequeñitas, o ser unas ondas mucho más grandes. Cuanto más pequeñitas son, si nos vamos a la parte de la luz que tiene color, si nos vamos a las más pequeñitas serían las azules, violetas, azules, y las más grandes serían pues los naranjas, los rojos. Entonces, si la luz se encuentra con estas partículas que hay en el aire, y estas partículas son muy grandes, es fácil que choque con ellas, pero son muy pequeñas, pues pueden pasar, bueno, eso, pues como te imaginas, ¿no? Una onda que pasa y ni la roza, ¿no? Porque son tan pequeñitas que pasa de largo. Pero cuando hay muchas, como en un día de tormenta, impactan, porque hay tanta cantidad pues de agua en las nubes y demás, que todas esas ondas chocan. Y ya sabemos que cuando chocan todos los colores, confluyen todos los colores, se da ese color blanco que vemos en el cielo. Y cuando hay mucha acumulación de agua en esas nubes, hasta llegan a dar sombra sobre sí mismas. Por eso a veces vemos nubes de color negro, gris, que es la sombra proyectada de las propias nubes.
0: Qué gozada, por favor. Luego hay otra de las cosas que también me gusta del libro, y es que yo creo que todos lo hemos vivido en alguna que otra ocasión, ¿no? Que es el olor a tierra mojada. Hay mucha gente que ama este olor, ¿no? Tiene nombre de petricor y además tiene explicación química. Lo que no sé muy bien aquí, Débora, es qué estamos oliendo exactamente cuando llueve. ¿Por qué se produce ese aroma tan rápido?
1: Pues se produce, claro, aquí hay varios compuestos que entran en juego, ¿no? Pero realmente, claro, esos olores se producen sobre todo por la descomposición de una serie de bacterias y cianobacterias que están en la tierra y que se activan cuando la tierra está mojada. Entonces, cuando la tierra está mojada, empiezan a emanar una serie de compuestos volátiles que nosotros los notamos. Además los notamos y los percibimos mejor que cualquier detector. De hecho, por ejemplo, hay una molécula que se llama geosmina, que es una de las que se produce cuando la tierra está mojada, y aunque haya una sola molécula de geosmina flotando entre 200.000 partículas de aire, nosotros somos capaces de percibirla. Entonces, pues bueno, esto tiene que ver mucho con la propia evolución de los animales, ¿no? Porque claro, al final los animales dependemos del consumo de agua, ¿no? Y poder notar dónde está el agua y poder acercarnos a ella, pues hemos visto que hay muchos animales que son todavía más sensibles a esas moléculas que nos señalan dónde está el agua.
0: Esto es fascinante. La verdad que en el libro te encuentras cosas increíbles. Ahora, por ejemplo, que tanto estamos hablando de las olas de calor, das un dato fascinante y nos encanta descubrirlo o volvernos a enterar. Porque claro, aquí de repente la diferencia entre la sombra de un edificio y la de un árbol pues puede ser de hasta 8 grados en la ciudad. Lo que no sé muy bien es por qué un árbol es mucho más que un parasol y cómo consigue enfriar el aire de forma que el hormigón nunca podrá hacer. ¿Esto por qué sucede?
1: Porque no solamente es el efecto de la sombra, es decir, no solamente es, bueno, paro la radiación y ya está, sino cómo se comporta un hormigón, un ladrillo, son materiales que afortunadamente mantienen muy bien el calor. Digo, afortunadamente cuando estamos dentro de la casa, ¿no? Y queremos que la casa esté caliente, ¿no? Y que ese calor no se pierda. Pero cuando queremos justo lo contrario, también eso afecta a que sigan emanando ese calor, ¿no? Que lo tienen ahí almacenado en el propio material. Entonces, pues son como una especie de radiadores urbanos. Aunque haga sombra, tú pones la mano sobre una pared de ladrillo de hormigón que le ha estado dando el sol y está caliente. Y en cambio esto no pasa con un árbol. Aunque tiene la parte de la sombra, efectivamente, pero luego sus hojas hacen un proceso que se llama evotranspiración. Son como si fueran pequeños botijos, o sea, es la física de un botijo. Y un botijo enfría el agua, mantiene el agua fresca, porque tiene unos poros por los que el agua se puede evaporar. Y al cambiar de estado, el agua cuando pasa de líquido a vapor lo hace porque está absorbiendo calor, es decir, se está enfriando porque está absorbiendo ese calor. Pues en las hojas ocurre exactamente lo mismo, las hojas transpiran, es decir, el agua líquida la convierten en agua a vapor y en ese proceso pues se produce un enfriamiento. Y por eso la sombra de un árbol siempre es mucho más fresca que la sombra de un muro.
0: Fíjate, este libro es fascinante porque no dejas de sorprenderte hoja tras hoja. Además, en este libro, dices que el color de las cenizas tras un incendio forestal es un código que nos dice qué es lo que ha pasado, ¿no? Yo aquí me pregunto, Débora, ¿qué diferencia hay entre una ceniza roja, una ceniza negra y una ceniza blanca? O, por ejemplo, ¿cómo ayuda todo esto a los científicos a saber si ese monte va a poder recuperarse pronto? Porque ¿qué relación guarda todo esto?
1: Pues esto, o sea, nos da información de pues, qué temperatura alcanzó y el nivel de destrucción de ese fuego. Pero eso en lo cotidiano lo vemos, ¿no? Cuando algo está ardiendo no es lo mismo que arda de una forma superficial, ¿no? Y que no haya alcanzado altísimas temperaturas, porque podríamos pensar que dentro, que en lo profundo siga habiendo vida, ¿no? O hay alguna célula que ha podido mantenerse con vida, sí. o no, o se ha calcinado hasta el interior. Entonces, dependiendo del análisis del color de esas cenizas y conociendo también cómo es, porque también hay que conocer el tipo de vegetación que hay previamente, ¿no? O que había previamente, pues podemos ver si hay algún ápice de vida y si se puede pues revivir ese monte, porque también el propio color de las cenizas nos da una idea hasta de la acidez, ¿no? Porque las cenizas, que es algo, las cenizas antiguamente las usábamos para fabricar jabones, son sustancias lo que se dice básicas, cáusticas, que cuando lo mezclas con una grasa se forma un jabón. Y ese aumento del pH, ese descenso, ¿no? De la acidez de los suelos, también afecta, vale, cómo después vamos a volver a repoblar. Entonces, analizando esos colores, podemos hacer una lectura de vale, cuál es el pH de este suelo y hasta qué punto ha sido el daño que se ha generado, y entonces a partir de ahí pues entraría en juego lo que es, después de esta química del color, entraría en juego la ingeniería forestal.
0: Estamos poniendo las calles en COPE. Además, aquí Débora citas un dato que es bastante preocupante, y es que solo la mitad de los españoles cree que los beneficios de la ciencia está superando a sus perjuicios. ¿Tú y por qué crees que le tenemos tanto miedo a la palabra química o tecnología, que es cuando precisamente, creo yo, lo que nos permite precisamente es vivir más y mejor que nuestros abuelos?
1: Bueno, tú lo veo que lo tienes claro, la mitad de la gente tiene esa opinión, y ha sucedido a lo largo de toda la historia. Es decir, cada vez que ha habido un gran avance científico y tecnológico, siempre hay gente que se acerca a ese avance con temor, y lo vemos en la actualidad. Lo vemos en la actualidad. Te pongo el ejemplo del que hablamos más últimamente, ¿no? La inteligencia artificial, que si nos va a quitar el trabajo, que este tipo de cosas, ¿no? Y en cambio, a lo mejor no es tan noticiable el afirmar, pero es que la inteligencia artificial pues nos está permitiendo pues hasta gestionar la agricultura de forma mucho más sostenible, o diagnosticar enfermedades que hace 2 días serían muy difíciles de diagnosticar, pues porque nos permite ser mucho más rápidos y mucho más precisos pues a la hora de detectar, pues imagínate, una resonancia magnética nuclear, sí. Pues una anomalía en el cerebro, por ejemplo, que es real. Uh-huh. Pero esto no es tan noticia, es decir, normalmente no abre informativos, sino pues los miedos que nos suscita, y ha pasado siempre. Pero en realidad, claro, yo no lo vivo con temor, digo, inteligencia artificial o absolutamente cualquier cosa, porque ha pasado toda la vida. Quiero decir, cuando la máquina de vapor nos decían, también había ese miedo, nos va a quitar el trabajo, ¿no? Ahora los que llevábamos, sí, la mercancía de otra mano, nos va a quitar el trabajo. Y en realidad lo que vino, sí, es a que trabajos mucho más precarios y duros desaparecieran en favor de otros, pues un poco más respetuosos, ¿no? O más dignos. Y ocurrirá exactamente igual. Pero claro, si hacemos un análisis histórico, pues por ejemplo, el tema de la energía nuclear.
0: Sí.
1: Hay mucha gente temerosa, ¿no?, de la energía nuclear, pues ¿por qué? Porque el accidente de Chernóbil ha causado muchísimo daño. Digo muchísimo daño en sí mismo, quiero decir, a lo largo de la historia de cómo percibimos, aunque ahora un experto en ingeniería nuclear te explique y te reexplique que las centrales de ahora no tienen nada que ver con aquella central, y un accidente igual es absolutamente imposible, porque no tendría ni sentido desde el punto de vista ingenieril, aunque te lo expliquen y te aseguren que funcionan de una forma totalmente distinta, ese miedo existe y está ahí, y es natural que esté. Claro. Entonces, aunque haya avances científicos y tecnológicos en el sector de ingeniería nuclear, pues ese temor es muy difícil de combatir. Y con eso, pues muchas otras cosas. Es decir, yo entiendo que eso exista, pero trato de combatirlo. Es decir, para que todos los avances científicos y tecnológicos nos aporten más optimismo, ¿no?, y más esperanza en el futuro, que lo contrario, porque soy creyente en ese futuro, uh-huh, optimista. que nos, a ver, porque los datos están ahí, quiero decir, tenemos más, claro, esperanza de vida, vivimos muchísimo mejor, que en cualquier momento curamos enfermedades que hace nada no tenían ni nombre, ¿no? Y ahora tenemos tratamiento para ellas, y, o sea, los datos están ahí. Entonces, pues eso hay que combatirlo con información.
0: Claro, aquí otra cosa que me llama la atención, Débora, es que hablas de los relojes atómicos de cesio, que estos son los que, si no recuerdo mal, que solamente fallan un segundo cada 30 millones de años. Aquí, claro, en un mundo actual, 2026, donde siempre vamos con prisas y el tiempo parece que se nos escapa, ¿realmente qué se siente al saber que existe una precisión tan absoluta en algo tan pequeño como un átomo? Porque esto es muy importante, creo yo.
1: Sí, a ver, siempre hemos hecho esto de intentar tener una medida patrón, ¿no? Claro, antiguamente lo hacíamos de forma rudimentaria. Digo medida patrón para todo, desde una longitud de cuánto mide un metro, también nos podíamos preguntar, o cuánto dura un segundo. Tienes que tener un patrón que te permita, ajustar luego todos los relojes del mundo o todos los metros del mundo de acuerdo a ese patrón. Y claro, antiguamente lo hacíamos de forma rudimentaria, pues el metro era algo, un objeto que tenía la longitud de un metro, que se guardaba ahí en un museo, estaba ahí custodiado, y eso era el metro patrón para el mundo entero.
0: Claro.
1: Pero claro, eso luego tiene sus problemas, porque ¿de qué material lo haces? Los materiales se dilatan con la temperatura, se pueden ir oxidando, corrompiendo con el tiempo, y a lo mejor ese metro, a lo mejor no, es así, irá mermando a lo largo del tiempo. Entonces necesitamos constantes universales. Uh-huh. Y en el caso del tiempo, lo hemos logrado gracias a, bueno, hemos escogido el cesio. El cesio, por contarlo de una forma así muy divulgativa, es como si sabemos que las partículas subatómicas, ¿no?, de las que las componen todos, los protones, los neutrones, los electrones, realmente en el interior de los átomos están vibrando constantemente. O sea, aunque nosotros la materia veamos que es estable, en realidad dentro hay un movimiento constante de esas partículas subatómicas. Y justo el cesio tiene una vibración constante que podemos rescatar, y esa vibración es universal. Quiero decir, claro, todos los átomos de cesio del mundo vibran igual, oscilan igual al mismo tiempo. Y entonces, a partir de ese número de oscilaciones que se producen en las partículas subatómicas del cesio, pues lo hemos establecido como patrón de duración de un segundo.
0: Qué bueno, por favor. Joder. Y luego también aquí, Débora, hablas mucho de materiales, de sostenibilidad. Esto nos gusta y mucho, porque dices algo muy interesante, y es que no existen materiales buenos o malos, sino que son los usos responsables o irresponsables los que nos tienen que importar. Yo no sé ahí si realmente hemos simplificado demasiado ciertos debates, porque ahí no lo pillo muy bien.
1: Sí, los hemos simplificado muchísimo, porque hemos hecho un discurso maniqueo de los materiales, ¿no? De este es bueno o malo, siempre, ¿no? Así, pues para todos los usos. Y ahora, por ejemplo, el material malo o endemoniado para cualquiera que le preguntes es el plástico, ¿no?
0: Claro.
1: Tú le preguntas a cualquier persona, ¿el plástico es bueno o malo? Malo. Y hay que evitarlo lo máximo posible. Y claro, yo me pregunto, ¿en todo? ¿De verdad quieres eliminar el plástico en todas las cosas? ¿Quieres eliminar el plástico que hace que tu vivienda esté perfectamente aislada, que no tengas humedades, que puedas ahorrar mucho en aire acondicionado, en calefacción, cosa que no podíamos hacer años atrás porque no conocíamos estos materiales? ¿O quieres eliminar los plásticos del sector sanitario? O sea, ¿con qué vamos a hacer las prótesis? ¿Con qué vamos a hacer jeringuillas, vías? O sea, todo eso es imprescindible, el plástico, porque es un material inerte, ¿no? Inerte, que sea inerte los plásticos, porque aquí estoy diciendo del plástico, son una familia de materiales enorme, pero una de las cualidades que tienen muchos plásticos es que son inertes, y que sean inertes, pues significa, por ejemplo, que nuestro organismo no los va a rechazar. Tú puedes poner una prótesis de un material plástico y que tenga la flexibilidad justa, que no vaya a interactuar, que tu cuerpo no lo vaya a rechazar, y por eso los usamos. Entonces, ¿quieres eliminar el plástico de toda tu vida? A lo mejor lo que es interesante eliminar es el plástico superfluo, pues que utilicemos pues cosas de un solo uso, ¿no? Pues la pajita de plástico es absurda, pero es que el elemento pajita es absurdo en sí, o sea, del material que sea. O sea, sustituirlo por cartón ha sido un fracaso enorme en términos de análisis de sostenibilidad, ¿no?
0: Sí, sí.
1: Pues la pajita para la gente que la necesite para beber, pero de forma normal, o sea, una persona que no tenga ningún problema de deglución ni nada, claro, no necesita una pajita para beber. Entonces, ahí sí. Y claro, entonces me parece tremendamente injusto que hoy en día, pues eso, se señale un material y es el malo de la película y ya está. Y ha pasado a lo largo de toda la historia. En los años 90, te acordarás que el malo malísimo era el papel.
0: El papel,
1: o sea, yo me acuerdo de estar en el colegio,
0: sí,
1: y que empezaban ya en los primeros papeles reciclados, que al principio eran terribles, ¿no? Eran, sí, unos papeles marrones con grumos, difíciles de escribir en ellos, que no es así, no son así ahora. Pero te sentías culpable por tener que sacar un folio nuevo porque te habías equivocado.
0: Sí, sí,
1: como
0: sí,
1: si,
0: sí,
1: bueno, ya se acaban de talar 100 árboles por un folio y te sentías, sí, fatal, era el material endemoniado. Por eso quiero decir que esto es cíclico. Que hoy, ahora le tocó, antes le había tocado el papel, ahora le ha tocado el plástico y dentro de 10 años el material endemoniado será otro. Y es un problema, porque luego estas creencias no simplemente son creencias o prejuicios que tenemos hacia un material, sino que se traducen en políticas medioambientales que no siempre son acertadas y eso afecta a nivel económico, a nivel industrial. Muchísimo, y a veces eso, sustituimos un material por otro y con un criterio supuestamente de sostenibilidad y no, simplemente estamos haciendo el juego de, vale, la gente tiene este prejuicio, pues entonces voy a sustituir este material por otro. El ejemplo de la pajita, a mí es el que más me gusta, porque la pajita de plástico, sustituirla por pajita de cartón, que tiene un impacto medioambiental muy superior, que se vuelve el cartón no reciclable, pues dices, es que esto es absurdo, pues a lo mejor lo que debería es no existir la pajita.
0: Y luego, Débora, no te olvides de que en este libro que has publicado hay capítulos donde estás mezclando la ciencia y también la memoria de forma muy humana, ¿no? Y me gusta mucho, porque claro, te pones a hablar del paso del tiempo, de los objetos, de las casas, dices que envejecer también es química. Yo no sé si la ciencia te ayuda a entender mejor la vida.
1: No sé si mejor, yo diría mejor para mí, pero a entenderla de una manera muy concreta. Eso desde luego, porque es que al final te deforma para bien la forma de apreciar el mundo, ¿no? Y de pues eso, al final configura lo que son los valores rectores de la vida, que son la belleza, la verdad y la bondad. Para mí están configurados de acuerdo a todo el aprendizaje que tengo de la ciencia, ¿no? Pues la ciencia al fin y al cabo es parte de un compromiso sin fisuras con la verdad. Entonces, eso, pues por ejemplo, forma parte ya hasta de mi carácter, no solamente de mi forma de trabajar, ¿no? Esto no puedo perdonar o convivir con algo que no sea cierto, con una mentira, con la impostura, y eso que es algo propio de mi trabajo, pues lógicamente lo aplico a mi vida también.
0: Qué bueno, por favor. Débora, ya para finalizar, que no te quiero quitar más tiempo aquí en plena madrugada poniendo las calles en COPE, hay algo muy bonito que atraviesa todo el libro, que además seduce y que engancha, y es que dices que todos estamos hechos de partículas que un día formaron estrellas. Me fascina esta frase. La química, por ejemplo, también sirve, bueno, pues para recordar que formamos parte de algo mucho más grande.
1: Sí, sí que sirve, porque... Claro, es que esto es una idea que no es mía, ¿no? De eso de somos polvo de estrellas.
0: Sí.
1: Pero es que es verdad, porque todos los elementos químicos se formaron años atrás, miles de años atrás, en la explosión de una estrella. Para que esas partículas subatómicas se apilasen entre sí, ¿no? Tuvieran energía suficiente para condensarse esos protones, neutrones y esos electrones que configuran absolutamente todo, en diferentes proporciones, pues tiene que ver con las diferentes energías a las que se llegan cuando una estrella explota.
0: Claro.
1: Entonces, esos elementos químicos que luego se han condensado formando nuestra atmósfera, las rocas, absolutamente todo. Claro, si tú piensas que esto se formó una vez en una estrella.
0: Claro.
1: Y es claro, ha viajado a lo largo del tiempo y el espacio y ahora pues forma parte del aire que yo respiro. Y cuando yo me muera, los átomos que formaron parte de mi cuerpo se integrarán en la naturaleza en un ciclo pues normal. Es decir, esto de la materia ni se crea ni se destruye, ¿no? Y seguirán formando parte de nuestro planeta. Entonces, tener eso claro, pues bueno, creo que ofrece cierta ligereza vital, ¿no?
0: Sin lugar a dudas, Débora.
1: Que es formando parte de una historia más antigua.
0: Desde luego que siempre. Es que si nos damos cuenta, la ciencia no está lejos de nosotros. Está en el agua que bebemos, en el olor de la lluvia, en una sombra bajo un árbol y hasta, digamos, en los recuerdos que guardamos. Diario de un laboratorio, Débora García Bello, que esto es una invitación a mirar el mundo con más curiosidad y quizá también con más calma. Débora, ha sido un placer conocerte y sobre todo que nos hayas podido contar aquí tranquilamente en Poniendo las Calles de qué va este libro y estos pensamientos que son tan certeros, por cierto.
1: Muchísimas gracias, ha sido un placer.
0: Qué bien, Débora. Un abrazo bien fuerte. Nosotros tenemos que seguir poniendo las calles, tenemos que seguir levantando España.

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2: Las 5, las 4 en Canarias.
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2: A esta hora de la madrugada, los equipos de extinción siguen luchando contra las llamas en la provincia de Almería. El incendio, que ya es considerado uno de los peores de la historia de Andalucía, deja de momento 12 fallecidos y 23 personas sin localizar. Ya se han quemado más de 5.000 hectáreas. Las autoridades esperan que se encuentren las personas desaparecidas. Antonio Sanz es el consejero de emergencias de la Junta de Andalucía.
3: No le restamos importancia, pero sí nos ha comprobado un poco la gestión de toda la información, que al final van apareciendo, lo cual no evita que pueda haber algún caso, evidentemente, que es el que no deseamos.
2: Las temperaturas y el viento van a ser clave de cara a las próximas horas. La gran incógnita en estos momentos es por qué no se envió el mensaje de esa alerta a los móviles. Lo responde Alejandro García, director de la Agencia de Emergencias de Andalucía.
4: Estaba fallando mucho la cobertura, estaba fallando las comunicaciones de telefonía, tampoco teníamos la garantía de llegar a todos. Ya sabíamos que el alcalde ya había planificado y ejecutado la mejor de las maneras de alerta conocida y personalizada, que es el puerta a puerta.
2: Y la princesa Leonor se gradúa del ejército. ¿Cuál es el siguiente paso ahora, Carmen Lavallén?
5: Tras 3 años intensos y exigentes de formación militar, la princesa de Asturias disfruta desde hoy de su veraneo antes de iniciar en septiembre su nueva etapa universitaria en la Carlos III de Madrid. A sus estudios de ciencias políticas llega tras unos años esenciales para ella, tal y como reconoció en junio al recibir la medalla de oro de la Comunidad de Murcia.
6: Desde luego les aseguro que no soy la misma persona que llegó a Zaragoza a mediados del 2023, en agosto.
5: Fortalecer su compromiso de servicio a España y a los españoles y promover una mentalidad de superación y de esfuerzo fueron los dos objetivos de la Casa del Rey al diseñar junto al Ministerio de Defensa el programa académico militar adaptado con un régimen específico que la heredera al trono acaba de completar en el Ejército del Aire tras pasar previamente por la Armada y por el Ejército de Tierra.
2: Y dentro de todos los escándalos judiciales que asolan al Partido Socialista y al Gobierno, el juez Pedraz ha imputado ahora en el caso Leire a Juan Manuel Serrano, ex jefe de gabinete de Pedro Sánchez y expresidente de Correos, Patricia Rossetti.
7: Era cuestión de horas tras el informe de la UCO y la petición de anticorrupción. El juez imputa a Juan Manuel Serrano y permite el volcado y análisis de su teléfono móvil. Sin embargo, Pedraz no autoriza el volcado del móvil de la gerente ni el del guardia civil Sánchez Yepes y permite el visionado de las comunicaciones que se localicen para identificar las que tengan relación con la investigación. Dice el juez en el auto que Serrano aparecía inicialmente con una difusa responsabilidad en los hechos y tras el informe aparecen indicios relacionados con posibles amaños en la contratación pública y maniobras sobre las causas judiciales que afectan al PSOE y al gobierno. Hace referencia a su relación con los integrantes de la organización criminal, fundamentalmente con Leire Díez y Vicente Fernández, presidente de la SEPI. Apunta a la contratación irregular de Leire en Correos bajo su mandato y los procesos que hizo la fontanera fuera de la normativa con el consentimiento de Serrano. También alude a su presencia en las reuniones en los días de reflexión de Sánchez. Pedraz quiere conocer su grado de implicación en los movimientos para desestabilizar las causas judiciales.
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2: España ya está en semifinales del Mundial, Pablo Fernández.
8: La selección española ha ganado por 2-1 a la selección belga con más emoción de la prevista en el Sofía Stadium, Elena Condis.
9: 16 años después volvemos a una semifinal de un Mundial, otra vez el mismo héroe, Mikel Merino, en el minuto 88 marcando el 2-1 de la victoria. Acababa de entrar y el gol inicial de Fabián, la única novedad en el 11 por Pedri. De la Fuente dijo que necesitaban frescura. Todo le sale bien al seleccionador. Ahora Francia en semifinales, como en la Eurocopa, este martes en Dallas. Les hemos ganado los dos últimos duelos. Lamine, que ya marcó en esa eliminatoria, habla claro, habla sin miedo.
10: Hay dos opciones, o que lleguen a 3 finales del Mundial seguidas o que le ganemos 3 veces. Entonces, no sé lo que puede pasar. Hemos venido para esto, para jugar estos partidos y ganarlos. No tenemos ningún miedo.
8: El próximo rival de España en el Mundial será la Francia de Kylian Mbappé. La semifinal se jugará en Dallas el próximo martes 14 de julio a las 9 de la noche. Y mañana terminan los cuartos de final. Primero se jugará el Noruega-Inglaterra y después el Argentina-Suiza.
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0: mala madrugada, ponedores. Gracias por escuchar la radio positiva, la radio alejada de la política. Nosotros somos los ponedores de calles, poniendo las calles. Yo soy Carlos Moreno, el pulpo, eso te convierte a ti en ponedor. Siempre me gusta destacar historias humanas, historias positivas que son las que nos demuestran que a pesar de todo la vida mola, tiene todo el sentido del mundo y que ocurren cosas maravillosas para demostrárnoslo. Un abrazo bien fuerte a los vigilantes de seguridad, a la Guardia Civil, a los militares, a los policías, a los que velan por la seguridad de todos nosotros, incluso a los bomberos, que muchas veces no les mencionamos, pero hay que mencionar a los bomberos porque hacen un trabajo impecable. Y también pues a la gente que está cuidando a los enfermos. Un abrazo a todos ellos para que les transmitan mucha fuerza y mucho ánimo a la gente que se está recuperando. Mira, hoy te quiero contar una historia distinta, la historia de dos matrimonios jóvenes que han invertido todos sus ahorros, han comprado un kiosco. Y sí, ahora que están cerrando todos los kioscos, que en España apenas quedan 4.000 abiertos, es cuando hace 20 años había más de 20.000. Bueno, pues resulta que ahora mismo hay cuatro jóvenes que se han lanzado a poner en marcha todo este proyecto.
1: La gente nos preguntaba, claro, ahora que están cerrando todos los kioscos, ¿cómo es que vosotros queréis abrir uno? Pero nosotros pensábamos que era posible que fuesen más o menos bien los números y perder dinero, pero no perder mucho, o que fuese más o menos bien como para equilibrar al menos los gastos, ¿no? Y la verdad que hasta ahora muy sorprendidos porque han ido bien los números.
0: Javier es uno de esos cuatro jóvenes, nos está explicando que a pesar de las previsiones, están positivamente sorprendidos, pero lo más bonito de toda esta historia es que estos chicos han comprado el kiosco para dar trabajo a personas en situación de vulnerabilidad.
1: Llevamos acompañando varios años a personas sin hogar y veíamos que aparte de un hogar o un sitio para dejar las cosas, para dormir y todo, pues necesitaban también oportunidades. Y en esto del kiosco vimos que era, pues por un lado, una manera de seguir construyendo barrio, comunidad, de unir a la gente. Y veíamos que era algo que sin una formación muy, muy específica o compleja, pues podía ser llevado por una persona, ¿no?
0: El kiosco está en la calle Acacias, en Madrid, y Javier nos contaba en COPE quién fue el elegido para regentar el kiosco.
1: La persona que más nos encajó para el puesto era Abdul. Pues es súper amable, muy bueno con la gente. Y es un chico, pues eso, muy activo, muy disponible, como muy creativo, como muy buenas ideas. Y esto ha sido, pues, muy bonito porque ha encajado muy bien con el barrio, con la gente. Le quieren muchísimo.
0: Abdul llegó a España cuando era menor de edad. Vamos a escuchar su historia porque te aseguro, ponedor, que es impresionante el periplo por el que pasó hasta que por fin se ha sentado y vive en España de su trabajo.
2: Trato por Civía, y de Civía me mandaron a Madrid, al centro de menores Hortaleza, y de ahí pasas una temporada y tal, mientras portas bien y tal, te cambian a centro de Cazacampo, y ahí he cumplido 18, entonces ahí en esa, hace 3 años o así no había muchos sitios sin albergues y tal, entonces te mandan directo a la calle. Era en marzo o febrero, así, había mucho frío, entonces yo he ido directamente a campaña de frío, he estado por ahí, luego he ido al albergue de El Bebero, que está por Vallecas, entonces iba a comer en un comedor de la asociación Mundo Justo, iba a almorzar y tal, y pasar el día. Entonces cuando me conocen y tal, me han dicho, vale, que te vamos a dar un alojamiento con los chicos tal, en un piso donde sigo ahora por zona de Rivas.
0: Y fue precisamente a través de esa asociación, o de una asociación, por lo que conoció a Javier, uno de los impulsores del proyecto. Tras regularizar sus papeles, pues le ha ofrecido el puesto, y lo cierto es que Abdul está encantado. Además se siente útil porque gracias a él los vecinos no tienen que irse a otro barrio a recompensar o a comprar la prensa.
2: Muy bien, la verdad, desde el principio cada día acercan los vecinos, están muy alegres de que hemos vuelto a abrir, porque antes iban hasta el embajadores, ahora están aquí y tal, porque todavía la gente mayor está pidiendo revistas, comprando periódicos y tal, y encima son abonados y vienen en plan, cada día se acercan aquí charlando y tal.
0: Hay más cosas interesantes porque lo que más le gusta de su trabajo a Abdul es que cara al público habla mucho con los vecinos y nos cuenta que no solo vende periódicos.
2: Pues los periódicos, las revistas semanales, cafés por la primera hora de la mañana y juguetes estos de niños, cromos, tal. Sí, sí que cada vez más clientes, cada vez recuperando los clientes lo que estaban antes.
0: Esta es la historia de Abdul, que gracias a un matrimonio que apostó por él, pues hoy tiene un trabajo con el que está encantado. tiene claro que si el día de mañana él tiene la posibilidad, pues ayudará a otros chicos que, como él, buscan un futuro mejor en España.
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0: José, ¿cómo estás, hermano? Buenos días o buenas noches.
5: Saludos, saludos, Pulpo. Un lujo hablar con ustedes y contigo especialmente.
0: Qué
5: desde
0: bueno.
5: Puerto Rico, pero con todo y todo soy ponedor.
0: Eso te iba a decir, estás en Puerto Rico ahora mismo en tiempo real. ¿Qué hora tienes ahí?
5: 11:25.
0: ¡Wow! ¡Qué pasada!
5: De la noche.
0: De la noche.
5: Estamos un poco atrasados.
0: Bueno, ¿qué temperatura tienes allí? Está ahora bueno, ¿no?
5: Mucho calor en Puerto Rico, hace mucho calor, se combina con una humedad fuerte.
0: Sí.
5: Ahora mismo estamos aproximadamente como en los 85 grados.
0: Más Fahrenheit, o menos. Fahrenheit, claro,
5: Fahrenheit,
0: centígrados.
5: Sí,
0: claro, si estamos a 85,
5: vamos. Si no tuviéramos asado, hombre.
0: Desde luego que sí. Oye, José, ¿qué haces escuchando un programa de radio que se emite desde España?
5: Bueno, yo escucho la COPE desde hace bastante tiempo. Me encanta la emisora, me encanta esa programación, sobre todo Poniendo las Calles, sobre todo. A esta hora siempre los sintonizo hasta que llega Carlitos Herrera y pues más tardecito ya pues cojo el sueño con ellos.
0: Qué bueno.

0: corrupción de los muchos casos de corrupción estamos hablando. Este caso no es el de las mascarillas de Ábalos, que ya está cerrado con la condena de Ábalos y de Coldo. No es el de los hidrocarburos, que está pendiente, también relacionado este con Ábalos, con Aldama y con Coldo. No es el de Zapatero, no es el de Begoña Gómez, no es el del hermanísimo, no es el de la posible financiación ilegal del PSOE que lo lleva Ismael Moreno en la Audiencia Nacional. Este caso, por el que ha sido imputado el jefe de gabinete, el que fue jefe de gabinete de Sánchez, es el caso de Leire Díez. Cuando estalló el caso, el entorno de Sánchez dijo que Leire Díez era Antoñita la Fantástica. Vino a sugerir que era una militante de medio pelo de Cantabria. Y que cuando Leire Díez visitaba a fiscales para prometerles favores a cambio de que no investigaran, se lo inventaba todo, porque ella en realidad, decían entonces, no tenía mano en nada. Pues vaya si tenía mano, Leire Díez. Mano, mucha mano. Tanta mano que el caso de Leire Díez ha provocado la imputación de la directora de la Guardia Civil, con la que se reunió, del DAO, director operativo de la Guardia Civil, del expresidente Vicente Fernández de la SEPI, su socio para robar, de la presidente actual, la presidenta actual de la SEPI, de la actual gerente del PSOE y de 25 altos cargos más. La ley de 10 no era Antoñita la Fantástica. Ha resultado que ni era Antoñita la Fantástica, ni era una militante de medio pelo.
1: Ni fontanera ni cobarde.
0: Ni fontanera ni cobarde, ni Antoñita la Fantástica, ni militante de medio pelo. La trama de corrupción, presunta todavía en torno a Leire Díez, vive dos fases. Leire Díez, cuando llega Pedro Sánchez al gobierno, concertada entonces con el entonces presidente de la SEPI, Vicente Fernández, decide Leire Díez, como Ábalos, que ha llegado el momento de hacer caja, de robar. Vicente Fernández, Leire Díez y el ahora imputado Juan Manuel Serrano eran el trío de la bencina. Juan Manuel Serrano, cuando llega Sánchez al gobierno, se convierte en el presidente de Correos. Juan Manuel Serrano mete a Leire Díez en Correos como directora de filatelia en un puesto que se crea es profeso para ella. En su comparecencia en el Senado, Leire Díez, con mucho desparpajo, dijo que aquello no había sido un enchufe y que no tenía nada que ver con la política.
2: A usted nadie le ofreció ese puesto.
3: No.
2: No le ofreció el señor Serrano este puesto.
3: No.
2: No tenía ninguna vinculación con el Partido Socialista.
3: No es un puesto político.
0: La que preguntaba era la senadora de UPN, Caballero Martínez, y cuando esa senadora le preguntó a Juan Manuel Serrano, que también compareció en el Senado, se negó a contestar.
2: Me hubiera gustado que nos hubiera aclarado por qué se contrató la ley de 10 y si usted la conocía como militante socialista, evidencias son más culpabilizadores que las respuestas.
0: No contestó Juan Manuel Serrano, no quiso hablar en esa comparecencia en el Senado. Juan Manuel Serrano le pagó 180.000 euros de Correos, del presupuesto de Correos, a un despacho de abogados que era en realidad, digamos, una entidad pantalla para las mordidas. El trío de la bencina se dedicaba presuntamente a robar hasta 2024, cuando Sánchez amaga con marcharse y Leire Díez empieza a mover a la gente del partido para que usen los poderes del Estado y para defender así al entorno de Sánchez. Leire Díez pone en marcha las cloacas con Cerdán, con el dinero del PSOE y también con el ahora imputado Juan Manuel Serrano. El 26 de abril de 2024, cuando Sánchez había amenazado con marcharse de la presidencia de gobierno, cuando había amenazado con dimitir, se produce una reunión en la que están, entre otros, Santos Cerdán, Juan Manuel Serrano y Leire Díez. Leire Díez y Juan Manuel Serrano se intercambiaron nada más y nada menos que 9.335 mensajes. Y tan pronto como empezaron a trabajar las cloacas, Leire Díez y Juan Manuel Serrano dejaron de utilizar WhatsApp y empezaron a utilizar Signal.

0: que es una aplicación de mensajería, bueno, más segura. Antes de que se supiera que Sánchez iba a dimitir, Juan Manuel Serrano le mandó un mensaje a Leire Díez diciendo: la movida empezará después. Decida lo que decida Sánchez. Y la movida empezó, vaya que se empezó. Todo esto que te he contado está en el informe de la UCO que se hizo público el jueves. Después de ese informe de la UCO, la Fiscalía pidió la imputación de Juan Manuel Serrano y el juez Pedraz le imputó. ¿Cómo sigue ahora esto? Bueno, Pedraz en otros autos ha asegurado que las cloacas las financió el PSOE. Bueno, parecería normal que ahora hubiese una imputación del PSOE como persona física. ¿Cómo sigue esto? Pues ya veremos. El caso es que en la reunión en la que se crearon las cloacas estaba un hombre de absoluta confianza de Sánchez, Juan Manuel Serrano. Algo había en el aire que respiraba Sánchez, porque los que respiraban ese mismo aire acabaron contagiados por un virus. El virus de la corrupción económica, y el virus de la corrupción institucional, que es mucho peor. 6 y 19, 5 y 19 en Canarias. Te cuento más cosas con la ayuda de Xavi Lasso. Venezuela.
1: Los fallecidos en los terremotos de hace 20 días aumentan hasta 4.118. Pero atención a este dato, Fernando. 17.907 personas se han quedado sin casa y han tenido que buscarse una nueva residencia o tristemente viven en la calle.
0: Guerra.
1: Donald Trump asegura que Estados Unidos volverá a conversar con Irán, fíjate, a pesar de la reciente escalada de hostilidades. Aún así afirma que el alto el fuego alcanzado entre las dos partes ya ha terminado.
0: Princesa Leonor.
1: La heredera al trono ha terminado su formación tras 3 años de formación militar. La princesa disfruta desde hoy de su veraneo antes de iniciar en septiembre su nueva etapa universitaria, Ciencias Políticas, en la Carlos III de Madrid.
0: Cuba.
1: Se cumplen 5 años de las protestas sociales que marcaron un punto de inflexión en el país. Muchos aseguran que nada ha cambiado. Ahora, pues con apagones casi semanales, una intervención estadounidense parece más real que nunca.
0: Sumar.
1: El Partido Rosa celebra hoy su tercer congreso en 3 años para zanjar de una vez por todas la etapa Yolanda Díaz. El objetivo, pues muy simple, encontrar un nuevo líder para frenar la sangría que sufre el partido en las encuestas.
0: 6 y 20, 5 y 20 en Canarias. Volvemos a los gallardos para contarte cuál es la situación sobre el terreno. Ahí está nuestro compañero Adrián Gil. Adrián, buenos días.
2: ¿Qué tal? Buenos días. Pues la situación en la zona continúa siendo bastante caótica. Durante toda la noche los trabajos han continuado por los diferentes focos que están dispersos y que siguen quemando todo este paraje seco, más de 3.000 hectáreas ya calcinadas que han formado una columna de humo que se puede ver a varios kilómetros, de un color negro intenso. No está siendo nada fácil para agentes de Protección Civil, de Guardia Civil o de los propios concejales o alcaldes de las pedanías que intentan ayudar a sus vecinos y también convencer a todos aquellos que no quieren abandonar sus casas, algunos de ellos mientras el fuego estaba realmente cerca. La verdad es que la ceniza de vez en cuando va cayendo sobre nuestras cabezas y dependiendo del viento te vas encontrando con el humo que se te va metiendo en la garganta. Un viento, por cierto, que se ha calmado en las últimas horas, lo que puede hacer mejorar algo las previsiones de extinción de este incendio que está dejando en shock a toda esta zona.
0: Adrián Gil sobre el terreno. Se espera que hoy el ministro de la Presidencia, Félix Bolaños, visite el puesto de mando avanzado de este incendio. Repasamos su evolución con Juan Baño.
3: El fuego de los gallardos ha desbordado a todos. Los primeros datos sobre su detección los sitúan las fuentes de la Guardia Civil consultadas por COPE a las 4:35 de la tarde del jueves. Tras varios avisos al 112, la Benemérita fue alertada y junto con policía local comenzaron a desplegarse por la zona. Los propios bomberos de Turre, que acudieron en ese momento inicial, hablan de lo que parecía un incendio menor, controlable. Pasan los minutos y no es hasta las 6 cuando las agencias hablan de un incendio en Almería. Los vecinos graban con sus móviles el crecimiento de las llamas. El consejero de emergencias de la Junta de Andalucía, Antonio Sáez, aclara que se optó por la Guardia Civil y el puerta a puerta para alertar a los vecinos muy diseminados. Pasadas las 10 de la noche se activó el plan de emergencia a nivel 2. Ya teníamos noticias de al menos 6 víctimas mortales. La Guardia Civil localizó fallecidos en vehículos cuando huían. A las 5:30 de la madrugada se incorporó la UME. El incendio era ya una tragedia.
0: ¿Por qué no se envió el mensaje es alert? Responde Alejandro García, director de la Agencia de Emergencias de Andalucía.
4: Estaba fallando mucho la cobertura, estaba fallando las comunicaciones de telefonía, tampoco teníamos la garantía de llegar a todos. Ya sabíamos que el alcalde ya había planificado y ejecutado la mejor de las maneras de alerta conocida y personalizada, que es el puerta a puerta.
0: La princesa Leonor pone fin a su formación militar tras 3 años. Javier Raid, buenos días.
5: Buenos días, Fernando. De esta forma que vamos a escuchar, despedía a la princesa Leonor el coronel jefe de la Academia General de Aire de San Javier.
6: Enhorabuena, Su Alteza. Estamos muy orgullosos de la brillante aviadora que ya vuela con nosotros en formación cerrada.
5: Y es que la princesa de Asturias ya se ha graduado poniendo fin a su etapa de formación militar. El momento más emotivo ayer llegaba con la imposición de la Gran Cruz del Mérito Aeronáutico con distintivo blanco a la princesa por parte del rey Felipe VI, sobre todo cuando padre e hija se fundían en un abrazo y compartían unas breves palabras. Para el coronel González Asenjo, tan importante como la formación ha sido el excelente comportamiento que ha tenido Leonor durante su etapa aquí en la Academia General del Aire.
6: Su esfuerzo, sus ganas de afrontar retos difíciles, su valor, su confianza en sí misma, su dedicación a los demás, son verdaderas lecciones de vida para los que hemos sido testigos de su paso por la academia. Son valores que serán decisivos cuando desempeñe como heredera de la Corona de España, en su día, el mando supremo de las Fuerzas Armadas.
5: De esta forma, la princesa Leonor despide el curso académico, aunque no va a ser hasta julio del año que viene, cuando reciba los despachos que la acreditan como teniente de tierra y aire y alférez de navío de la Armada.
0: Disminuye el número de viajeros de AVE, Victoria Ballesteros.
7: La alta velocidad ya nota el impacto de los problemas en la red ferroviaria. En mayo, los trenes de larga distancia, tanto los servicios del AVE como los de los operadores privados, transportaron un 6,4% menos de viajeros que hace un año. Es el cuarto mes consecutivo de descensos. En total, algo más de 4,3 millones de pasajeros utilizaron estos servicios. Y la tendencia no mejora. En lo que va de año, el número de viajeros acumula una caída superior al 15%. Detrás de este frenazo están las averías, los retrasos y las incidencias registradas en los últimos meses, especialmente en corredores con mucho tráfico. Todo ello ha hecho que algunos viajeros se lo piensen dos veces antes de elegir el tren. Un cambio de tendencia llamativo, porque la liberalización del mercado y la llegada de nuevos operadores habían impulsado con fuerza la alta velocidad.
0: Bueno, pues esa es la situación en la alta velocidad y más de 350.000 conductores han perdido todos los puntos de su carné en las últimas 2 décadas. Efi García.
8: En estos 20 años hemos dejado en la carretera más de 72 millones de puntos del carnet de conducir. Si es una pérdida parcial, los recuperas a los 2 años si no cometes infracciones o puedes hacer un curso voluntariamente que te devuelve 4. Si la pérdida es total, tienes que hacer curso obligatorio y pasar un examen de tráfico al finalizar. Solo se recuperan 8. Gloria Díaz los imparte.
9: Se ponen vídeos de accidentes de tráfico, de lo que puede pasar. Hay obligatorio una hora en los parciales y viene un psicólogo, en los totales va 4 horas y en ambos cursos tiene que venir una persona víctima de accidente de tráfico.
8: Más de 1 millón de conductores han pasado ya por estos cursos, el 8% son reincidentes.
10: Pues no lleva el cinturón de seguridad, hace unos años hice otro, también por la misma cosa.
8: Según datos oficiales, el carnet por puntos ha reducido un 60% los accidentes y evitado 10.000 muertes en la carretera.
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0: En Gandía, la Policía Nacional localiza a la recién nacida que había sido raptada de un hospital por sus propios padres. Albert Domínguez, buenos días.
13: Buenos días. Fin a la angustia. Una bebé de 7 días que había sido sustraída del hospital de Gandía fue localizada sana y salva y trasladada de nuevo al centro hospitalario, poniendo fin a las horas de búsqueda. La investigación apunta que los padres sabían que los servicios sociales iban a asumir la tutela de la recién nacida tras dar positivo la pequeña por cocaína en unas pruebas médicas. La madre fue detenida en el mismo hospital y posteriormente también fue arrestado el padre, quien había dejado a la bebé con unos familiares en Gandía. Además, fue detenida la hija de la madre de unos 20 años por su presunta colaboración en la ocultación de la menor para impedir la intervención de los servicios sociales. La investigación y el operativo fueron llevados a cabo por la Unidad de Familia y Mujer, UFAM, de la Policía Nacional de Gandía.
0: Este sábado calor. Arturo y Estarán.
12: Típico sábado de julio con cielos despejados en casi todo el país, con algo de nubes durante la mañana en Andalucía y Cantabria, que tenderán a despejarse a lo largo del día. Nubes también en la zona interior de Galicia y norte de Castilla y León, zonas en las que incluso se activará durante la tarde el aviso amarillo por tormentas. Una alerta que se activará también a última hora del día al oeste de Asturias. El resto del mapa peninsular se tiñe durante esta jornada de alertas también amarillas y naranjas, aunque en este caso por calor, desde la una de la tarde hasta las 8 en 12 de las comunidades autónomas. Se libran Galicia, Asturias, Murcia, Valencia y las Islas Canarias. El récord en los mercurios del día de hoy se espera que lleguen a Orense con 40 grados y completarán el podio Toledo y Logroño con 39, aunque en la mayoría de ciudades las máximas se van a quedar entre los 36 y los 38 grados.
0: Este tema, superestrella de Aitana, lleva sin moverse de las listas de éxitos desde finales de 2025 y es el que utiliza la selección española para que suene después de sus victorias. Los últimos en escuchar la noche fueron los jugadores de la selección belga.
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0: Las 6:30, las 5:30 en Canarias.
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0: Muy buenos días a los madrugadores del fin de semana, a la gente en este sábado 11 de julio. Empezábamos el programa a las 6 de la mañana, hace media hora, y si nos dejas te acompañaremos 2 horas más.
3: ¡Pero casi chuta! ¡La mano! ¡Vamos!
0: Merino sentenció ayer el partido frente a Bélgica. En los últimos minutos, España ya está en semifinales del Mundial. Y seguimos muy pendientes del incendio de los Gallardos, el trágico incendio de los Gallardos. El balance de víctimas no se ha movido en las últimas horas. Hay 12 muertos. Se han realizado ya las autopsias sin que esas autopsias hayan permitido identificar a los fallecidos. Hay 23 personas desaparecidas todavía, 4 heridos graves y 4 menos graves. Durante toda la noche, 500 efectivos han estado trabajando, siguen trabajando, porque el incendio sigue estando activo. Con las primeras luces comenzarán a utilizarse en la extinción los medios aéreos. Ayer todavía por la tarde se siguieron produciendo evacuaciones. Fue evacuada, por ejemplo, la barriada de Los Castaños. ¿Por qué? Porque el frente oeste del incendio seguía propagándose como consecuencia del viento. Sin embargo, por otra parte, por la parte este, el incendio estaba controlado y se retomó el tráfico en la A7. Han pasado la noche en Mojácar 1.400 personas. Más noticias con la ayuda de Xavi Lasso. Aumentan los muertos en Venezuela.
4: Los fallecidos, Fernando, los terremotos de hace 20 días aumentan hasta 4.118. Y atención a este dato, casi 18.000 personas se han quedado sin casa, han tenido que buscarse una nueva residencia o viven en la calle.
0: Sigue la tensión entre Estados Unidos e Irán.
4: Donald Trump afirma que el alto el fuego alcanzado entre las dos partes ya ha terminado. Eso sí, asegura que Estados Unidos volverá a conversar o ya está conversando de nuevo con Irán a pesar de esa reciente escalada de hostilidades.
0: La princesa Leonor termina su formación militar.
4: La heredera al trono ya está de veraneo tras 3 años en las Fuerzas Armadas. En septiembre empieza su nueva etapa universitaria, Ciencias Políticas, en la Carlos III de Madrid.

0: teoría hemos ya superado la ola de calor. Lo que pasa es que yo no distingo si estamos en ola de calor o si no estamos en ola de calor, porque me parece que la temperatura es alta con ola de calor o sin ola de calor. Bueno, hemos usado mucho los ventiladores, hemos usado quien lo tiene el aire acondicionado. Bueno, vamos a ver qué efectos va a tener eso sobre la factura, vamos a ver qué efectos tiene sobre el mercado de la electricidad en España. Marta Ruiz, jefa de economía, buenos días.
1: Buenos días, Fernando. Sí, nos suben muchas cosas. Hacía referencia a la luz, esa es la parte más visible, ¿no? Sí. Del encarecimiento del coste de la vida por el impacto de la ola de calor. De hecho, hemos estado toda la semana con el precio medio del mercado mayorista por encima de los 100 euros megavatio hora, pues porque es verdad que la fotovoltaica...
0: ¿Sube la demanda?
1: Sí, claro. Y tira las renovables como la fotovoltaica, es lógico, hace mucho sol y por tanto las placas solares tiran, pero claro, cuando se va el sol... Ya no tenemos esa energía fotovoltaica y cuando suben las temperaturas, por ejemplo, el viento sopla menos, no tenemos agua y las renovables en ese contexto pues caen, ¿no? Y hay que tirar ciclos combinados.
0: Sube el precio de la luz, pero no es porque haya más demanda, sino porque...
1: Las dos cosas, hay más demanda y hay menos renovables, pero esto es un clásico de todos los veranos, porque al final la fotovoltaica tira, pero cuando cae la tarde, cuando ya deja de haber tanto sol, pues el viento ya no sopla lo mismo, pues porque con altas temperaturas el aire es más denso y por tanto los molinos de viento se mueven menos, tenemos menos energía por tanto eólica y también el agua pues desaparece, la hidráulica tampoco tira.
0: Entran otras fuentes.
1: Efectivamente, la quema de gas y eso es lo que encarece. Efectivamente, eso es lo que encarece, entonces no sube la factura pues porque al final el mix es más complejo, sobre todo al caer el sol y luego también pues sube la demanda, pero es que no solamente notamos las olas de calor en la luz, Fernando, también en la cesta de la compra y uno se preguntará, pero bueno, ¿qué tiene que ver que haga calor para que a mí me suban cuando vaya a hacer la compra al supermercado?
0: Para
1: pues
0: comprar
1: mira,
0: peras.
1: Tiene mucho que ver, mira, y lo vamos a explicar de manera muy, muy sencilla, ¿no? Está siendo un año especialmente cálido, hemos tenido un grado y medio por encima de lo habitual, según datos de la EMET, hasta el mes de junio. Estas olas de calor, al final lo que son es la puntilla para muchas cosechas, se adelantan las cosechas, amiga. Por ejemplo, en el tema del cereal, es el que más está sufriendo, el grano madura antes y al final pues se termina recogiendo menos cosecha, ¿no? Mira, ahora mismo en Castilla y León, que es el granero de España, la producción ya ha caído más de un 40%. Se espera que a lo largo del año, a nivel nacional, recojamos un 20% menos de cereal.
0: Pero repite, por favor, la causa, es decir, si hace más calor...
1: Claro, se adelanta la cosecha.
0: La cosecha y la cosecha tiene el grano más pequeño.
1: Efectivamente, entonces al final se reduce esa producción. Los datos concretos que nos dan desde Castilla y León, fíjate, el año pasado se recogieron una media de 8,5 toneladas y este año vamos a bajar a las 5 toneladas. Lorenzo Rivera cultiva cereal en Zamora y además es coordinador de la organización agraria COA, que en esta región, claro, se sabe muy bien lo que es el mapa de lo que está sucediendo y él nos ha hecho sus propias cuentas, ¿no? Lo que le está impactando a él como agricultor.
2: En mi caso, pues he perdido alrededor de 2.500 kilos de producción por hectárea, que supone, pues, por ejemplo, unos 100 o 150.000 kilos menos de producción. Estamos hablando de unos 30.000, 40.000 euros en mi escasa producción de trigo.
1: Claro, 30.000 o 40.000 euros en un año en el que ya vienen soportando los agricultores costes muy elevados por todas las derivadas de la guerra en Irán, ¿no? Los fertilizantes han subido, la energía se ha encarecido y encima la guerra no se ha reactivado, pero la tregua ha saltado por los aires de momento. Entonces, bueno, esa es la situación.
0: Sube el precio del cereal, sube el precio del pan, ¿y sube el precio de algo más?
1: Claro, pues de los piensos para alimentar a los animales, es decir, al final las harinas...
0: El forraje, claro.
1: Claro, las harinas es la parte pues más visible, ¿no? Claro, hay que elaborar esos piensos para los animales, y además estos animales con olas de calor también comen menos, por tanto la calidad de la carne también cae la producción, por ejemplo, nos dicen las organizaciones agrarias que se descuentan retrocesos en producción de carne de vacuno, de cerdo o de conejo. Otros cultivos sensibles a este estrés térmico, tomates, maíz, melones, pero claro, hacía referencia a la harina, Fernando, al final, efectivamente, a todos nos viene a la cabeza el pan y aparte es que ya nos pasó con la guerra de Ucrania. Esto nos contaba Luis Panadero en Córdoba.
3: La guerra de Ucrania incrementaron muchísimo el precio de la harina, ha bajado, con respecto a ese momento puntual, pero lógicamente ya no ha bajado al precio que estaba hace unos años.
1: Esto ya no lo sabemos, Fernando, al final es la inflación estructural, es decir, lo que viene para quedarse, y aunque se vayan reduciendo ese encarecimiento, ¿no?, con el paso de los meses o de los años, hay una parte ahí que ya se queda con nosotros y que no hay manera de corregir. En la gasolina siempre lo comentamos, el efecto cohete y el efecto pluma, ¿no? Pues esto no solamente es característico de los carburantes.
0: Entonces nos va a subir más el precio de la cesta de la compra, ¿cuánto?
1: Sí.
0: ¿Y cuándo?
1: Pues mira, a la vuelta del verano, porque además, Fernando, hay que recordar que va a ser entonces cuando empecemos a notar, ojo, la primera ola de subida de los fertilizantes.
0: Ah, claro.
1: Cuando empezaron a subir los fertilizantes en marzo, en las primeras semanas de la guerra en Irán, llegó a incluso hasta duplicarse el precio de la urea. Por si algún oyente no se acuerda de lo que son los fertilizantes, bueno, pues es un componente básico para la siembra que se usa en el campo. La urea, pues, es uno de los más utilizados y llegó a duplicar el precio en las primeras semanas de la guerra. Pero claro, esos fertilizantes se compraban en ese momento en esa cotización, pues para usarlos en el futuro. Quiero decir, los alimentos que estábamos consumiendo en ese momento no tenían el impacto
0: los
1: de esos fertilizantes.
0: Que eran más
1: porque,
0: caros.
1: Efectivamente, porque se habían elaborado, esa siembra se había realizado con fertilizantes con precios previos a ese impacto, ¿no? Pues ahora va a llegar el impacto de esa primera ola de subida. Tarda como 6 meses en notarse, y si hacemos las cuentas rápidas,
0: esta cosecha es la que ya utiliza los fertilizantes más caros.
1: Claro, y a partir de septiembre esto es lo que vamos a notar. O sea, se une la caída de la oferta por las olas de calor, y encima pues el tema de los fertilizantes. ¿Cuánto? Nos ha echado las cuentas Raimond Torres, director de coyuntura de Funcas, la Fundación de las Cajas de Ahorro.
4: Crecimientos muy intensos en el inicio del año, por encima del 6, y como consecuencia de los fertilizantes y también las condiciones meteorológicas que estamos conociendo en este momento, podríamos pasar a tasas superiores al 5% durante el otoño.
1: Bueno, un 5% de subida media quiere decir que está 2 puntos por encima de la media de la inflación general, o sea que es muy por encima de lo que está subiendo la inflación general. Pero es que claro, ese 5% media, luego ya si vamos al detalle, pues veremos componentes subiendo muy por encima, ¿no? Y aparte que en septiembre se nos acaban las ayudas del plan anticrisis, Fernando.
0: Exacto.
1: Que va a ser todo, maravilloso.
0: Todo el dopaje positivo que hemos tenido se acaba.
1: Claro, que ahora mismo estamos teniendo una inflación del 3-2% porque tenemos un plan anticrisis que está conteniendo sobre todo la energía, ¿no? Pero si no, estaríamos un punto por encima. Así que en septiembre, pues nada, Fernando.
0: Subida de los precios.
1: Lo de todos los años.
0: Gracias, Marta.
1: A ti.
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0: no era ni siquiera una infracción. Eran dos atletas corriendo a toda velocidad que chocaron. Y este árbitro es un poco sospechoso. Si revisa su pasado, no quiero decirlo porque no me gusta crear controversia, pero es muy sospechoso.
1: Bueno, Donald Trump se ha metido también a árbitro de fútbol, de soccer, no de fútbol americano. Ya sabes que en el partido de Estados Unidos-Bosnia, el delantero Folarin Balagún fue expulsado con tarjeta roja directa por una entrada durísima. La roja directa acarrea sanción de un partido. Pero, Donald Trump llamó al presidente de la FIFA, a Infantino, y, le quitaron la tarjeta roja. Es que Trump lo explica, es que no se puede expulsar a los mejores jugadores.
2: He visto la jugada y he pedido una revisión porque yo no creía que fuera falta. Han tomado la decisión correcta porque lo primero de todo no era ni falta. Y uno quiere ver un partido con sus mejores jugadores.
1: Bueno, ¿cómo sentaría tú? Claro. Si es que Trump es también árbitro de fútbol. Juan Ramón Liébana es profesor titular de Derecho Procesal de la UNIR, Universidad Internacional de La Rioja. Profesor Liébana, muy buenos días.
3: Muy buenos días, Fernando.
1: Infantino ha hecho caso a la reclamación de Donald Trump, ha suspendido la sanción. ¿Esto es una irregularidad?
3: No, para nada. Lo que se ha hecho se ha aplicado como en un montón de otros asuntos la legislación deportiva, en este caso, pues el reglamento de la Copa Mundial de la FIFA de 2026 y también el código disciplinario de la FIFA. Y no es la primera vez que pasa, incluso dentro de este mismo Mundial de Fútbol.
1: ¿Ha habido más suspensiones de tarjeta roja?
3: No de tarjeta roja, pero por ejemplo sí a Cristiano Ronaldo, que sí. Se le suspendió 3 partidos, se le hizo cumplir la primera suspensión en este caso era la fase previa de grupo de la Copa del 26. Se le suspendió en el primer, o sea, no se le permitió competir en el primer partido, pero se le suspendió en la ejecución de la sanción para los otros 2 para que sí que pudiera participar desde la fase final y pudiera participar en lo último que hemos visto desde el día 11 de junio y ha participado Cristiano Ronaldo hasta que perdió contra España.
1: O sea, el reglamento de la FIFA es un reglamento, ¿verdad? Sí permite este tipo de acciones.
3: Sí, vamos a ver, aquí hay que distinguir entre, hay dos normas a tener en cuenta. Por una parte, el reglamento de la Copa del Mundo de la FIFA 26, que rige todo lo que ocurre en esta competición, en la Copa del Mundo, y este se remite a su vez al código disciplinario de la FIFA, que está en vigor, en lo que nos interesa, desde el año 2023, o sea que nada tiene que ver con este tema, ¿no? Y ahí lo que dice es que efectivamente en los supuestos en que haya algún problema disciplinario y haya que aplicar la parte de disciplina del reglamento del Mundial, pues va a ser la Comisión de Disciplina de la FIFA la que va a ocuparse de todo el tema. Y el código disciplinario, el artículo 27 del código disciplinario dice que la FIFA, o la Comisión Disciplinaria de la FIFA, tiene la facultad de poder dejar en suspenso determinadas sanciones en función de las circunstancias concurrentes del caso, que es lo que ha ocurrido aquí.
1: Pero vamos a ver, supongo que establecerá un protocolo, un procedimiento. Yo no sé si esto será a instancia de parte o la FIFA con sus órganos actúa de oficio.
3: En este caso fue la FIFA la que abre el procedimiento disciplinario contra Balogun por posible, claro, porque no está aprobado, es el órgano judicial, en este caso la Comisión Disciplinaria la que lo establece, posible infracción del artículo 66 del Código Disciplinario por la expulsión y la suspensión del partido por el tema de la tarjeta roja y luego porque después, por conducta indebida, también se vulnera el artículo 14 del Código Disciplinario, porque después del partido Balogun entró en el campo acelerado con los compañeros y eso también se sancionó. Y la comisión disciplinaria es la que resolvió. Y lo que hizo la comisión disciplinaria es ratificar la sanción, o sea, ratificar la suspensión como consecuencia de la tarjeta roja. Pero a continuación la dejó en suspenso. Y lo permite la norma, ¿eh? La norma lo permite dejar en suspenso.
1: O sea, confirmas que la tarjeta roja es justa, pero luego decides que la suspendes.
3: la suspende, suspende la aplicación. Y lo que hace es que, porque el artículo 27 concede esa facultad discrecional de suspensión de la ejecución de cualquier medida disciplinaria, no solamente de la tarjeta, de cualquier medida disciplinaria a la comisión disciplinaria. Entonces, ella ordenó la suspensión, la ejecución de una suspensión, la suspensión del partido que tenía que cumplir se queda en suspenso, aprueba por el periodo de un año, lo cual significa que Balogun no va a estar obligado a cumplir esa suspensión durante ese periodo de prueba de un año y solo se va a hacer efectiva si comete otra infracción de misma naturaleza y con la misma gravedad o la gravedad similar durante ese periodo del año. En caso de que se produzca otra infracción y que tenga otra tarjeta roja, entonces sí que va a tener obligatoriamente que cumplir partido de castigo más la infracción que se ponga adicionalmente por la segunda sanción.
1: Ya, claro, aquí hay una cosa que es procesal, ¿no? O sea, hay que decir que hay una regulación que lo permite, y hay otra cosa que es de legitimidad, claro. Yo no sé la legitimidad que puede tener la FIFA después de que esto sea conclusión de una llamada de Trump. Quiero decir, la sensación es que...
3: Yo creo que no, o sea, quiero decir, evidentemente, como dice la frase, no hay ética sin estética, evidentemente. Pero yo te lo he dicho, no es el primer caso que ocurre en la historia del fútbol, no es el primer caso que ocurre en este torneo, y hay un caso además, que especialmente, si quieres te lo cuento, que es especialmente relevante porque es exactamente igual. Ocurrió en el Campeonato del Mundo de Chile en el año 72, exactamente igual. Es verdad que Donald Trump pues no es el hombre que tiene más mano derecha y ni más político, pero también es cierto, y Infantino sí que lo ha dicho, no solamente ha reconocido, y lo ha hecho públicamente, no solamente ha reconocido que efectivamente recibió llamada del presidente de Estados Unidos, pero también ha recibido multitud de llamadas de otros jefes de Estado, funcionarios, stakeholders del fútbol, ejecutivos de empresas de todo tipo, multinacionales, por temas diferentes, y presiones. Claro que la FIFA tiene presiones, porque al final es una industria y es un negocio que mueve muchísimos intereses, pero todas esas presiones al final quedan en que hay un comité disciplinario que cumple con absolutamente todos los estándares que marca el derecho deportivo y el arbitraje deportivo internacional, avalado por el Tribunal de Arbitraje Deportivo, avalado, que depende del Comité Olímpico Internacional, y avalado por el Tribunal Federal Suizo, que es el responsable, porque tanto la FIFA como el COI tienen su sede en Suiza, y avalado también por el Tribunal Europeo de Derecho, perdón, por el Tribunal de Justicia de la Unión Europea. Quiero decir, el sistema de control, este sistema judicial de control de estas sanciones está perfectamente avalado por no solamente por la Lex Sportiva, es decir, por el sistema de derecho y arbitraje deportivo internacional, sino también por la justicia europea.
1: Juan Ramón Líbana, gracias por estar con nosotros. Muy buenos días.
3: Muy buenos días. Encantado.
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0: Spain is a wasted cause. We don't want to do any trade business with Spain anymore, by the way. I'd like you to cut it out.
1: España es una causa perdida, no queremos hacer negocios con España, hay que cortarlos. Así empezó Trump su asistencia, su presencia en la cumbre de la OTAN de Turquía, criticando a España, criticando a los socios. Luego, no sabemos qué sucedió, cuando ya se marchaba, pues dijo que todo había sido estupendo y que había amor en la sala donde se desarrolló la sesión. Asistimos a intervenciones auténticamente bipolares de Donald Trump. Vamos a analizar esa importante cumbre de la OTAN con la ayuda de Salvador Sánchez Tapia, profesor de Análisis de Conflictos y Seguridad Internacional de la Universidad de Navarra. Profesor Sánchez Tapia, muy buenos días.
2: Buenos días, Fernando.
1: Vamos a ver, más allá de los numeritos que montó Trump, ¿qué balance se puede hacer teniendo en cuenta que Estados Unidos reclamaba incremento de gasto de los socios? Había una OTAN en la que Estados Unidos mandaba y pagaba. Ahora Estados Unidos quiere mandar y que paguen los socios. Bueno, ¿eso cómo ha quedado en esta cumbre?
2: Yo creo que el balance final de la cumbre es positivo. Efectivamente, fuera del ruido que se pueda formar alrededor de las declaraciones del presidente de Estados Unidos, que no es, tampoco es una, estoy diciendo que sea una cosa menor, lo cierto es que cuando se analiza el comunicado final, pues se percibe que efectivamente yo creo que el clima que se ha debido vivir en la cumbre no ha sido malo, y creo que los resultados, no se ha cerrado mal la cumbre, es decir, el comunicado incluye aspectos importantísimos como el resaltar la importancia del artículo 5 o el resaltar el papel que juegan las armas nucleares en la disuasión y, por tanto, en la seguridad colectiva. Yo creo que desde ese punto de vista, yo creo que podemos considerar que la cumbre se ha desarrollado en buenos términos y ha tenido éxito.
1: Claro, aquí la cuestión es si con Trump como presidente de los Estados Unidos la OTAN tiene futuro, porque cada vez quiere tener menos compromiso. Es decir, la OTAN nació para hacer frente a la Unión Soviética durante la Guerra Fría, luego para la transición, digamos, del mundo en el que había dos polos a un mundo multipolar. Ahora, bueno, pues ahí están Rusia, ahí están China, y no está muy claro que Estados Unidos quiera seguir comprometido con la Alianza Atlántica. No sé si la cumbre de esta semana, digamos, que aleja el peligro de que Estados Unidos disuelva la OTAN por la vía práctica, vamos.
2: Yo personalmente pienso que Estados Unidos no va a disolver la OTAN, no tiene interés en hacerlo. Efectivamente, la OTAN nació por una necesidad defensiva concreta, pero responde a una necesidad geopolítica específica de Estados Unidos. Es decir, la OTAN sirve a los intereses norteamericanos, de la misma manera que también sirve a los europeos. De modo que yo creo que la OTAN no va a desaparecer. Es verdad que Trump ha hecho declaraciones en el sentido de que, bueno, no entiende por qué Estados Unidos sigue participando en la OTAN, etcétera. Pero yo creo que hay que mirar más allá de esa retórica, y yo creo sinceramente que lo que Estados Unidos persigue no es que desaparezca la OTAN, sino que los europeos nos hagamos más responsables y más cargo de nuestros problemas de seguridad y de nuestra propia defensa, que yo creo que es una cuestión legítima, además.
1: Hemos visto cómo el secretario general de la OTAN, Mark Rutte, le ha hecho la pelota de una forma escandalosa a Donald Trump. Lleva haciéndolo desde hace mucho tiempo. ¿Esto es necesario?
2: Bueno, es una cuestión de matiz, pero hay que comprender un poco la figura y el personaje, ¿no? Es decir, el secretario general de la OTAN no está para atender la sensibilidad europea, ¿no? Tiene que hacer un equilibrio a veces muy difícil, como se demuestra en este caso, entre las sensibilidades de todos los países. Y evidentemente la sensibilidad de Estados Unidos es la sensibilidad del socio que más paga y que más contribuye a la OTAN. Que se tenga que llegar a este punto concreto, bien, en fin, aquí yo ya esto lo dejo para las opiniones particulares de cada cual. Pero hay que entender, insisto, en el rol que juega el secretario general de la OTAN.
1: Ya. Vamos a ver, hay una cuestión fundamental que es la cuestión de Ucrania-Rusia. Zelensky ha conseguido licencia para fabricar Patriot. Hubo en un momento en el que no estaba claro de qué lado estaba Trump, si Trump estaba del lado de Ucrania o del lado de Rusia, o sea, del lado de Zelensky o del lado de Putin. ¿En esta cumbre ha quedado claro de qué lado está Estados Unidos en la guerra?
2: Bueno, el comunicado final es claro al respecto, ¿no? Cuando habla de la amenaza de Rusia y lo que dice respecto a Ucrania, ¿no? Yo me acuerdo hace un año cuando empezaron las negociaciones que quiso forzar sobre Ucrania con Rusia, Zelensky le dijo a Trump que Putin le va a intentar engañar. Yo creo que el tiempo le ha dado la razón a Zelensky. Putin no tiene ningún interés en cerrar la guerra, por lo menos no en estas condiciones, y Estados Unidos se aviene a apoyar a Rusia. Ahora, eso sí, la diferencia sustancial es que la factura del apoyo financiero a Ucrania,
1: la paga Europa.
2: O la pagan los europeos. Claro que es, que yo creo que realmente esa era la preocupación de Estados Unidos.
1: Ya. Una última cuestión, porque en esta cumbre, Trump ha anunciado que por la vía de los hechos rompe la tregua con Irán, ha dicho de ellos, del régimen de los ayatolás, que son basura, gente enferma, mala, violenta. ¿Por qué rompe Trump ahora esta tregua si necesita terminar con la guerra en Irán, que ha sido un desastre?
2: Bueno, vamos a ver si lo rompe. Yo creo que esto también es un arranque dialéctico de Trump, pero realmente yo creo que tampoco ha sido tajante. Es verdad que ha dicho, se acabó, pero en otras declaraciones ha dicho, bueno, vamos a ver qué pasa.
1: Yeah.
2: Yo creo que responde más a eso y ahora al establishment, al equipo de seguridad nacional norteamericano, pues le va a tocar poner las cosas en su justo punto. Y yo sinceramente creo que en el interés de todos, desde luego yo creo que en el interés de Estados Unidos es en mantener el status quo que se ha alcanzado ahora, ¿no? De modo que yo creo que no pienso que vayan a volver las hostilidades, o por lo menos al mismo nivel al que estaban antes de que se sentaran a negociar.
1: Ya, tiene las elecciones de medio término muy cerquita, ¿no?
2: Claro, entre otras cosas, claro.
1: Ya. Bueno, pues de momento la OTAN va a seguir existiendo, por lo que nos dice el profesor Sánchez Tapia. Gracias por estar con nosotros, profesor. Muy buenos días.
2: Muy buenos días y muchas gracias.

0: Las 7 de la mañana, las 6 en Canarias.
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0: Muy buenos días a la gente, muy buenos días a los madrugadores del fin de semana. En este sábado 11 de julio empezábamos este programa a las 6 de la mañana y si nos dejas te acompañamos hasta las 8 y media.
3: ¡Pero tú has hecho todo!
0: Merino, en algo que se está convirtiendo ya en costumbre, sentenció ayer el partido frente a Bélgica pocos minutos antes del final. España ya está en semifinales, aunque se hace difícil en este momento celebrar esa victoria. Cuando sigue activo el incendio de los Gallardos en Almería, que es ya el incendio con más víctimas mortales del último siglo. 12 muertos, 23 personas desaparecidas. Solo hay 7 denuncias de desaparición, pero hay 23 personas desaparecidas. Hay 4 heridos graves, 4 menos graves. Se han hecho las autopsias a los fallecidos sin que se haya podido identificar a ninguno. El incendio sigue vivo, el incendio sigue activo. Hasta ayer por la noche se siguieron produciendo evacuaciones. Nos vamos hasta Almería, nos vamos hasta la zona donde está nuestra compañera Verónica Ruiz. Verónica, ¿cuáles son las últimas novedades? Buenos días.
4: Buenos días, Fernando. Bueno, la comarca del Levante almeriense amanece en rota por los 12 fallecidos, las decenas de personas todavía sin localizar, sin olvidarnos de los 4 heridos graves quemados que están ingresados en el Hospital Virgen del Rocío de Sevilla. Ha sido una madrugada angustiosa en la que se han seguido buscando víctimas y con el fuego todavía vivo sin controlar. Los más de 1.400 desalojados con el susto en el cuerpo han dormido en el pabellón de Garrucha, en una escuela, en un centro de salud de otros pueblos cercanos como Mojácar y Lubrín. Hay quienes se han alojado en casas de familiares, de amigos. El avance de las llamas ha arrasado ya más de 4.000 hectáreas. Se ha desplegado un operativo sin precedentes. Pendientes hoy, además del viento, del calor, se prevén 33 grados de máxima en esta zona de los Gallardos y rachas de viento de 20 kilómetros por hora. Las autopsias de los 12 fallecidos han concluido, pero ha resultado todavía imposible identificar los cuerpos al estar calcinados. Tampoco ha sido posible precisar la edad ni el sexo y se han enviado muestras biológicas en helicóptero a Madrid y se está a la espera de los resultados. La mayoría serían británicos, belgas, salvo un español.
0: Gracias, Verónica. 7:03, hablamos con Francisco Reyes, alcalde de Los Gallardos. Alcalde, buenos días.
5: Buenos días.
0: Buenos días, por decir algo. ¿Cómo ha sido la noche? Nos dice nuestra compañera que ha seguido habiendo, que ha habido que evacuar todavía personas ayer por la tarde-noche, que ha continuado la lucha contra el fuego. ¿Cómo ha sido la noche?
5: Bueno, pues la noche aquí en esta zona ya de Los Gallardos un poco más tranquila. Todavía está, como ha dicho, el fuego activo. Las evacuaciones que se produjeron ayer fueron ya en la zona del Marchal, en la zona de Lubrín, en las barriadas de Lubrín, porque el fuego pues seguía activo y no nos da tregua. Pero bueno, aquí en la zona de Los Gallardos ayer había focos bastante activos todavía en la zona de la Sierra de Alcornia y que se veían por la noche, se veían muy próximos, pero ya está todo más un poco más tranquilo en esta zona.
0: O sea, en Los Gallardos no ha habido evacuaciones.
5: Ya está, las evacuaciones que hubo en Los Gallardos fueron por prevención ayer por la mañana en la zona de la barriada de Alfaí y Los Collados.
0: O sea, Los Gallardos no está amenazado por el fuego, no ha habido nuevas evacuaciones y la gente que había evacuado ha vuelto a sus casas o todavía no han vuelto a sus casas.
5: Todavía no. Estoy ahora por aquí que vamos a ver cómo nos organizamos para ver si por esta mañana ya pueden volver los vecinos de Alfaí a su casa en el camping de los Gallardos y Almocaiza.
0: Ya, esos vecinos, ¿dónde están alojados? ¿Dónde han pasado la segunda noche?
5: La segunda noche ya se han realojado muchos ya en casas de familiares, sí. Y algunos en hoteles en Mojácar, en la zona. Mojácar, Anta, se han ido repartiendo y la segunda noche ya la han pasado en los que no se han ido a casa de familiares o amigos o tal, están en hoteles.
0: Ya, están en hoteles y dice usted que pueden volver hoy a sus casas. No saben todavía.
5: Todavía no lo sabemos, pero ya. Esperemos que ya sí puedan volver a sus casas.
0: ¿El frente este del incendio por la zona de Lubrín sigue activo? Por la zona oeste parece que la cosa está más controlada. Tenemos información de que se ha abierto la 7.
5: Sí, ya se ha abierto la autovía.
0: Alcalde, gracias por estar con nosotros.
5: Gracias a vosotros, muchas gracias.
0: Un abrazo desde aquí en estos días, en estas horas que son muy complicadas, alcalde.
5: Muchísimas gracias.
0: Bueno, pues ayer y durante esta madrugada, la Guardia Civil y voluntarios han ido recorriendo la zona afectada buscando desaparecidos, porque ya digo, hay 23 personas que siguen desaparecidos. Ángel Collado es alcalde de Bedar.
6: Ahora mismo hay una dotación de Guardia Civil con voluntarios del municipio que están recorriendo toda y cada una de las viviendas que se han visto afectadas con el incendio y están entrando en las viviendas por si hubiese algún vecino en el interior de ellas, ¿no?
0: Bueno, pues en esa labor de rastreo no se encontró a ninguno de los 23 desaparecidos. No se han encontrado a ninguno de los 23 desaparecidos. La tragedia comenzó el jueves, parece que en torno a las 4:25 de la tarde, con la caída de un tendido eléctrico, de un cable eléctrico que estaba abandonado en Almocaízar. Almocaízar es un barrio del pueblo de Los Gallardos. Inicialmente parecía un incendio muy pequeñito. Se había iniciado en una cuneta, había comenzado en una cuneta, pero enseguida el calor, el fuerte viento con rachas de 50 kilómetros por hora y la vegetación de pinares, de esparto y de matorrales provocaron que el incendio cogiera mucha fuerza. Y llegó rápidamente al Pinar, que está a 5 kilómetros de Almocaízar en línea recta. El Pinar es una barriada del pueblo de Bedar. En ese momento, cuando ya estaba llegando a Bedar, el alcalde de Bedar recibió la noticia y el alcalde, Ángel Francisco Collado, junto a voluntarios, fue casa por casa dando recomendaciones. En unos casos se les dijo que se quedaran en sus casas y en otros casos se les indicó por dónde tenían que salir. Los vecinos de Bedar no recibieron ningún mensaje de Esalert. No hubo mensaje de Esalert. Ayer Juanma Moreno justificó que no se hubiera enviado ese mensaje de Esalert por dos razones.
7: No es común como en otra zona. Aquí había casos donde había que confinar y otros en los que tenían que salir de casa. Y en los que tenían que salir de casa ni siquiera las rutas eran las mismas. Con lo cual, mandar un solo mensaje era generar confusión.
0: Bueno, pues esas son las explicaciones que ha dado el presidente de la Junta de Andalucía. Cuando el alcalde de Bedar, Ángel Francisco Collado, fue avisando a cada uno de los vecinos, bueno, hubo reacciones diferentes. Hubo quien hizo caso y hubo quien no hizo caso. El pueblo de Bedar es un pueblo con las casas muy dispersas. Fueron dándole el aviso, indicándole si tenían los vecinos que quedarse en casa, si no tenían que quedarse en casa. Parece que la tragedia se produjo porque un grupo de vecinos decidió que querían atender a las recomendaciones del alcalde. Y cuando quisieron salir de sus casas, salieron en una dirección que no era la correcta. Parece que un grupo de personas, un grupo de 9 personas, parece que eran fundamentalmente belgas y británicos, tomaron la dirección incorrecta, se metieron en una pista que conducía a unas colmenas, y de ahí no se podía salir. Y ahí es donde perdieron la vida. Ahí en este momento se han encontrado 4 coches calcinados, una moto también, y uno de los coches calcinados tiene el volante a la derecha. Parece que ahí es donde más víctimas hubo, pero claro, se han hecho las autopsias y no se ha podido identificar a esas víctimas. El gobierno ofreció ayer todos los medios que necesitase la Junta de Andalucía. De hecho, la UME, que depende del Ministerio de Defensa, tiene desplegados 220 efectivos. Parece que también la Legión está prestando servicios logísticos. Cuando todavía no están identificados los cadáveres, cuando todavía hay 23 desaparecidos, ya ha empezado, como es habitual, el incendio político. Ayer el secretario general del PP, Tellado, criticaba al gobierno con motivo del incendio, acusando al gobierno de Sánchez de no prestar los servicios públicos necesarios.
8: España necesita un gobierno centrado en la gestión, porque hoy no lo tenemos. España necesita mejores servicios públicos en todos los ámbitos, especialmente para prevenir y combatir tragedias como la que hemos sufrido.
0: Óscar Puente respondió atacando a Juanma Moreno y difundió una noticia que apunta a que la Junta de Andalucía ha reducido un 14% a los agentes dedicados a la extinción. Ya el pasado mes de agosto, Puente atacó a los presidentes autonómicos del PP en Extremadura, Andalucía y Castilla-León por los incendios que golpearon esas comunidades autónomas. Ya digo que cuando el incendio no está sofocado, cuando no están identificados los cadáveres, cuando todavía hay desaparecidos, cuando no se conocen bien las causas del incendio, empieza la bronca política. Es que no se conceden ni unas horas. No nos conceden ni unas horas los partidos políticos. En realidad, esta cuestión tendría que ser objeto de un pacto de Estado. Es decir, este incendio, como digo, es el incendio que más víctimas mortales se ha cobrado en el último siglo, pero vamos a seguir teniendo incendios. Esperemos que no haya más víctimas mortales. Vamos a tener que seguir enfrentándonos a este problema durante

0: incendio muy grande. Se han quemado en torno a 4.000 hectáreas. Hay incendios que han provocado la quema de hasta 40.000 hectáreas. Los incendios van a ser, según los ingenieros, mucho más grandes, con fuegos cada vez más extensos, más intensos y difíciles de controlar. Bueno, estamos viendo, eso sí, que en los gallardos el control está siendo muy complicado, porque ya digo que a estas horas, como te estamos contando, el incendio no está apagado, ni siquiera está controlado. Los ingenieros explican que hemos mejorado mucho en la lucha contra el fuego si el incendio es pequeño, pero que sufrimos lo que los expertos llaman la paradoja de la extinción. O sea, cada vez tenemos medios o capacidades suficientes para apagar incendios pequeños, pero que los incendios grandes no se pueden extinguir, porque hay mucho combustible en el monte y cuando prende avanza a una velocidad llamativa el incendio y tiene una entidad el incendio que no permite combatirlo. ¿Por qué sucede esto? Bueno, pues por varias razones que conocemos perfectamente. O sea, la despoblación ha provocado que los montes estén como están. Ya no se limpian los montes, no hay ganado que paste, la masa forestal crece sin que nadie la limpie. Este año ha llovido mucho, el calor ha empezado muy pronto. Claro, a todo esto hay que añadir los fenómenos meteorológicos extremos. Cada vez va a haber más olas de calor. Si esta es la situación, lo que proponen los ingenieros es que se invierta más en prevención para no tener que invertir en extinción. Dicen los ingenieros que un euro invertido en prevención ahorra 4 euros en extinción. En cualquier caso, en esta situación, lo que no convendría es tirarse los trastos a la cabeza como están haciendo ya los partidos políticos. Es que no hay tragedia que no provoque una bronca política. Si es que ya no se respeta nada. Tiempo habrá de conocer la causa del incendio. Tiempo habrá de valorar cómo se avisó o cómo no se avisó. Tiempo habrá. Pero ahora hay que estar a lo que hay que estar. Hay que estar a lo que hay que estar. Y luego, en lugar de esta bronca permanente entre partidos, esta bronca permanente entre administraciones, echándose la culpa los unos a los otros, hombre, pues lo que haría falta sería un pacto de Estado, que ya te digo que no va a llegar. Porque es que nuestros políticos tienen una incapacidad muy grande de mirar a medio plazo. Está visto que trabajar cerca de Sánchez en la época del Peugeot, que no fue un Peugeot, sino un Mercedes, trabajar cerca de Sánchez, pues imprimía carácter. Oye, quiera trabajar con Sánchez para recuperar la Secretaría General y que te contagiabas de un virus. El virus debía de estar en el aire que respiraba Sánchez y sus más íntimos colaboradores. Respirabas ese virus y te creías con derecho a robar y con derecho a utilizar el aparato del Estado, a la Guardia Civil, a la Fiscalía. Ábalos, después de recorrer España con Sánchez para recuperar el control del partido, tan pronto como entró en el gobierno en 2008, decidió que los españoles teníamos que pagarle las juergas, las putas y los lujos.
1: 400 y pico mil en 2 años.
2: Que no.
0: Lo mismo le pasó a Cerdán, aunque no llegase a entrar en el gobierno. También se vio afectado por ese

0: virus, respirabas el aire de Sánchez, ya digo, te considerabas con derecho a robar o a utilizar las instituciones del Estado. También se vio afectado por ese virus, presuntamente, Juan Manuel Serrano, que fue jefe de gabinete de Sánchez en el partido antes de que Sánchez llegara al gobierno. Desde ayer, Juan Manuel Serrano es el nuevo imputado en los casos relacionados con Sánchez. Lo ha imputado el juez Pedraz. Estoy hablando del caso Leire Díez. Hay que acotar cada caso porque, claro, son tantos. Bueno, pues en este estamos hablando del caso de Leire Díez, que dijo el entorno del presidente que era Antoñita la Fantástica, una militante de base prácticamente de Cantabria. Pues ha resultado que Leire Díez no era Antoñita la Fantástica, que tenía mano y que mano las instituciones del Estado en el partido, porque Leire Díez ha provocado, el caso de Leire Díez ha provocado ya la imputación de la directora de la Guardia Civil, del DAO, director adjunto operativo de la Guardia Civil, del expresidente de la SEPI, de la presidenta actual de la SEPI, de la actual gerente del PSOE y de 25 altos cargos y responsables de órganos públicos. Ha resultado que Antoñita la Fantástica no era Antoñita la Fantástica, ni un militante, ni una militante de base del Partido Socialista.
1: Ni fontanera ni cobarde.
0: La trama de corrupción presunta todavía en torno a Leire Díez tiene dos fases. Leire Díez, cuando llega Pedro Sánchez al gobierno, concertada con el entonces presidente de la SEPI, Vicente Fernández, decide como Ábalos que ha llegado el momento de hacer caja, de robar, presuntamente. Vicente Fernández, presidente de la SEPI, Juan Manuel Serrano, jefe, ex jefe de gabinete de Sánchez, y Leire Díez eran presuntamente el trío de la bencina. Juan Manuel Serrano, cuando Sánchez llega al poder, se convierte en el presidente de Correos, mete, enchufa a Leire Díez en Correos, aunque Leire Díez, cuando compareció en el Senado, con mucho desparpajo, dijo que a ella no le habían enchufado y que no tenía ese cargo nada que ver con la política.
2: A usted nadie le ofreció ese puesto.
3: No.
2: No le ofreció el señor Serrano este puesto.
3: No.
2: No tenía ninguna vinculación con el Partido Socialista.
3: No es un puesto político.
0: La que escuchamos preguntar es la senadora de UPN, Caballero Martínez, que también le preguntó a Juan Manuel Serrano por esa contratación, pero Juan Manuel Serrano no quiso responder.
2: Me hubiera gustado que nos hubiera aclarado por qué se contrató a Leire Díez y si usted la conocía como militante socialista, si bien que son más culpabilizadores que las respuestas.
0: Juan Manuel Serrano le pagó 180.000 euros del presupuesto de Correos a un despacho de abogados que presuntamente actuó como una especie de pantalla para las mordidas. El trío de la bencina se dedicaba presuntamente a robar hasta 2024, en ese momento cuando Sánchez amaga con marcharse, Leire Díez empieza a mover a la gente del partido para que usen los poderes del Estado y así defender al entorno de Sánchez. Leire Díez pone en marcha las cloacas con Cerdán con el dinero del PSOE y también con Juan Manuel Serrano. El 26 de abril de 2024, cuando todavía no se sabe si Sánchez va a seguir al frente del gobierno, se reúnen, entre otros, en la sede del PSOE en Ferraz, Santos Cerdán, Leire Díez y Juan Manuel Serrano. Leire Díez y Juan Manuel Serrano intercambian más de 9.000 mensajes, pero cuando comienza a hacer su trabajo Leire Díez en las cloacas, Leire Díez y Juan Manuel Serrano ya no utilizan WhatsApp, se pasan a Signal. Signal es otra aplicación en la que los mensajes están más blindados. Antes de que Juan Manuel Serrano supiera si Sánchez iba a dimitir o no, le manda un mensaje a Leire diciendo: la movida empezará cuando Sánchez decida lo que decida. Y vaya, si empezó la movida. todo esto que te he contado está en el informe de la UCO, que se conoció el jueves. Ayer la Fiscalía pidió la imputación de Juan Manuel Serrano y Pedraz le imputó. ¿Cómo sigue esto? Pues ya veremos. El caso es que en la reunión en la que se crearon las cloacas estaba un hombre de absoluta confianza de Sánchez. Algo habrá, o algo había, en el aire que respiraba Sánchez antes de llegar al gobierno, porque muchos de los que respiraron ese aire acabaron dedicados a la corrupción económica y, lo que es peor, a la corrupción institucional.
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4: No les engaño con el corazón encogido por las noticias que llegan de Almería, una trampa de fuego.
5: Una de las desalojadas. Buenos días, Manoli.
6: Y mirando que veíamos las llamas por todos los lados.
5: ¿Cómo estás, Charo?
7: Pues nerviosa, un poco angustiada. Estaban las llamas ya por detrás de la casa. Claro, me monté en mi coche.
5: Es Víctor Fernández, que es el párroco de Vedas y de los Gallardos.
8: Y preocupado pues, por mis feligreses, ¿no?
9: Se trata ya del peor incendio en la historia de Andalucía.
10: Don Juan Obrero, muy buenos días. ¿Cuál es la última hora que tienen por ahí?
11: Desgraciadamente muchos de ellos han buscado la salida natural, conocen los caminos y no pensaron en ningún momento que pudiera producirse una ratonera como se ha producido.
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0: 7:26 en Canarias. Como te estamos contando, continúan las labores de extinción en el incendio de los Gallardos, que no ha terminado. Continúa el fuego, sobre todo en el flanco este. Más noticias con la ayuda de Xavi Lasso.
19: Venezuela. En Venezuela los fallecidos en los terremotos de hace 20 días aumentan hasta 4.118, pero atención a este dato, Fernando. 17.900 personas se han quedado sin casa, han tenido que buscarse una nueva residencia.
0: Guerra.
19: Donald Trump asegura que Estados Unidos volverá a conversar con Irán a pesar de la reciente escalada de hostilidades. Aún así, afirma que el alto al fuego alcanzado entre las dos partes ya ha terminado.
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0: Las 7:30, las 6:30 en Canarias.
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0: Muy buenos días a los madrugadores del fin de semana. Muy buenos días a la gente en este sábado 11 de julio.
3: ¡Pero tú has hecho todo!
0: Merino ayer sentenció el partido en los últimos minutos. España ya está en semifinales. Y seguimos muy pendientes del incendio de los Gallardos, porque el incendio sigue activo. Es el incendio que más víctimas se ha cobrado en los últimos 100 años. Recordemos que hay 12 personas muertas, ya se han hecho las autopsias sin que esas autopsias hayan permitido identificar quiénes son los fallecidos. Hay 23 personas todavía desaparecidas. Ayer se hizo una labor para intentar encontrar a más vecinos, encontrar a esos desaparecidos. La Guardia Civil fue casa por casa, barranco por barranco, y no encontró a los desaparecidos. Hay todavía 4 heridos graves y 4 menos graves. Como digo, el fuego no se ha extinguido, sobre todo en el flanco este. En el flanco este, hacia el pueblo de Lubrín, las llamas siguen activas. Y de hecho, ayer a última hora, tarde-noche, hubo que realizar nuevas evacuaciones y hubo que avisar de nuevo a algunos vecinos para que se quedaran en sus casas. Por el lado oeste, en el lado oeste del fuego, hacia Mojácar, sí están las llamas controladas. Ya se ha permitido la apertura de la... ya se ha abierto la A7. A las 7 de la mañana hablábamos con el alcalde de Los Gallardos. En Los Gallardos la zona está en este momento más a salvo, está a salvo, porque ahí el fuego está controlado. Pero todavía hay vecinos de Los Gallardos que están evacuados. En este momento hay 1.400 personas evacuadas lo que nos ha contado el alcalde de Los Gallardos es que en su pueblo la cosa está más tranquila y que las personas que estaban desplazadas, pues bueno, han ido alojándose en casas de familiares. Es que han pasado esta noche, la noche en casas de familiares. Francisco Reyes, alcalde de Los Gallardos.
4: Bueno, pues la noche aquí en esta zona ya de Los Gallardos un poco más tranquila. Todavía está, como ha dicho, el fuego activo. Las evacuaciones que se produjeron ayer fueron ya en la zona del Marchal, en la zona de Lubrín, en las barriadas de Lubrín, porque el fuego pues seguía activo y no nos da tregua.
0: Bueno, pues eso es lo que nos contaba el alcalde. Como digo, en la zona de Lubrín sigue activo el fuego. Durante esta madrugada, 500 efectivos han estado trabajando en la extinción. Parece que ha habido apoyo logístico de la Legión. Y con el amanecer se podrán utilizar los medios aéreos. Más noticias con la ayuda de Xavi Lasso. Aumentan los muertos en Venezuela.
5: Los fallecidos en los terremotos, Fernando, de hace 20 días aumentan hasta 4.118. Pero atención a este dato, casi 18.000 personas se han quedado allí sin casa y han tenido que buscarse una nueva residencia o viven en la calle.
0: Sigue la tensión entre Estados Unidos e Irán.
5: Donald Trump afirma que el alto el fuego alcanzado entre las dos partes ya ha terminado. Eso sí, asegura que Estados Unidos volverá a conversar con Irán a pesar de la reciente escalada de hostilidades.
0: La princesa Leonor termina su formación militar.
5: Sí, la heredera al trono ya está de veraneo tras 3 años en las Fuerzas Armadas. En septiembre empieza pues su nueva etapa universitaria, Ciencias Políticas, en la Universidad Carlos III de Madrid.
0: nos vamos al cine. Aquí está Jerónimo José Martín. Jerónimo, buenos días.
6: Buenos días.
0: ¿Qué nos traes?
6: Bueno, te traigo una que no es de animación. Bien. Para empezar, aquí estoy ya para que no te me enfades. A 800 millas de casa. No han sacado tráiler, últimamente pasa esto, porque se estrenan muchas películas y algunas ni sacan tráiler ya en castellano. ¿Y eso? Pues porque esperan estar 2-3 semanas como mucho y ir directamente a plataformas. Ya. Esta me ha gustado bastante, no tenía yo ubicado al director, un irlandés, bueno, es británico, de Morgan Matthews. Lo que pasa es que la película está entre Irlanda e Inglaterra. Es la historia de dos hermanos, el mayor preadolescente, que se escapan de su casa en Sheffield para ir con el abuelo a Dingle, en Irlanda, que está en el Quinto Pino, por su cuenta, para salvar una situación incómoda, porque no se hablan el abuelo y sus padres, y se va a ir desvelando durante la road movie con muy buena banda sonora, como siempre.
0: ¿Por qué es una road movie?
6: Claro, es una road movie, ¿no?
0: Por Irlanda.
6: Claro, sí, entre Irlanda e Inglaterra. Tiene que pasar desde Inglaterra a Irlanda. A mí me ha gustado bastante, entre otras cosas, porque está Bill Nighy haciendo de abuelo, que es un actor sensacional. Los chavales lo hacen muy bien. Roman Giffin Davis y Dexter Sol Ansel.
0: ¿Pero qué te ha gustado?
6: Y me ha gustado bastante, porque se basa el guión me ha gustado. Es una novela de Mark Lowery que toca el tema del duelo, de cómo afrontar las muertes, el dolor, el perdón, las heridas que siempre dejan las relaciones familiares a todos los niveles. Y a la vez la necesidad de sanarlas, porque si no, estamos haciendo el tonto, ¿no?
0: A 500 millas de casa.
6: Me ha gustado mucho, puntuación. Porque además le doy un 7, me ha gustado bastante. O sea, que hay que redescubrir a este tipo. Y traemos una que tiene bastante animación, pero no es toda animación, no te preocupes. Baiana.
7: Necesito tu ayuda.
8: Yo no me embarco con una mortal.
7: Mi isla, mi pueblo, no sobrevivirán si no lo conseguimos.
8: ¿Está para ser una heroína?
7: Vamos a salvar el mundo.
8: Yo te cubro.
0: Cuéntanos.
6: Bueno, tú como sabrás, ya hay una Baiana, Baiana 2, tú no las has visto siquiera.
0: No, no.
6: El título original era La Moana, pero lo pusieron en Italia, en España, Baiana. Está ambientado en Samoa y es toda la mitología en torno a un semidios que montó el follón con un demonio y se van secando las islas ahí en el Pacífico hasta que llega una heroína, que aquí le han puesto carne y hueso, Catherine Lagaya la interpreta, y al semidios es Dwayne Johnson, que está muy divertido. Pero lo mejor es lo que estamos escuchando, porque es que las canciones originales de Baiana, que las han mantenido y han metido dos nuevas, son del rey de Broadway, que es Lin-Manuel Miranda, autor de In the Heights, en un barrio de Nueva York, y de Hamilton. Son los dos grandes éxitos musicales de Broadway en los últimos años. Es un tipo genial, son muy buenas las canciones. Y la verdad es que como ha mejorado la animación desde el 2016, que salió Baiana, es súper espectacular la película. Yo he visto la anterior, pero tampoco me preocupa que me la cuenten otra vez también, ¿no? Con
0: lo cual, a ver que suene un poquito. Pues esta es la cuota de animación de Jerónimo José Martín.
6: Ahora vamos a la cuota cómica, porque yo siempre preparo un menú muy variado. Vamos con una comedia española, Haciendo Amigos.
9: Esto es un atraco, arriba las manos.
10: ¿Dónde están las joyas?
11: Devolveremos las joyas a cambio de pequeñas cosas.
12: Claro, a él no le dicen nada porque como es un normal, pues no.
13: Tengo discapacidad. El subnormal eres tú.
14: Ponte en el lugar del otro si quieres cambiar el mundo.
15: He hecho muchas tonterías en mi vida, pero voy a ir por el buen camino.
0: Me ha gustado mucho.
6: Ves por dónde van los tiros.
0: Tengo discapacidad, el subnormal eres tú.
6: Todo el mundo enseguida, bueno, esto es como una versión, una tercera parte de Campeones. Por ahí van los tiros.
0: Ya.
6: Por ahí ha hecho el guión Marta González de Vega, que es la colaboradora habitual de Santiago Segura, es el productor de esta película, autora de toda la saga de Padre No Hay Más Que Uno y también colaboradora de José Mota. Entonces, se ha inventado un par de colgados que son Antonio Resines y King Gutiérrez, a la sazón en la película Padre e Hijo, y que van a atracar una joyería y aparcan el coche en una plaza de discapacitados y se lo llevan. Entonces, cuando van a huir, estos se han llevado y lo que hay es un autobús para ir a un retiro de personas discapacitadas. Y entonces se apuntan haciéndole pasar a King Gutiérrez por discapacitado.
0: Para escaparse.
6: ¿No? Sí, para escaparse. Y entonces ya se ven enrollados en un montón de personajes muy divertidos, dirigidos además por una actriz que a mí me encanta, que es Megan Montaner, que lo hace muy bien, con una frescura enorme. Participa también Marta González de Vega, que es actriz.
0: Te echas una buena risa.
6: Te echas una buena risa, sí. A veces, como en Campeones, hay cosas discutibles. O sea, porque van a veces un club de alterne en la carretera. O sea, los lleva a situaciones un poco peculiares, pero en términos generales, ya has visto el resumen que he hecho, que ha sido más largo de lo habitual. Señores, todos tenemos alguna discapacidad. La física, psíquica o emocional, y a veces las tres. Y a veces los normales somos nosotros. Así. Y no los que tienen. Es muy interesante
0: la película. Amigos.
6: Y sobre todo es que es muy buena guionista Marta, lo ha dirigido muy bien David Márquez. Le doy un 6.5, está muy bien. Sí, sí, está muy bien. Y luego, si quieres, una película también lacrimógena, sí, pero muy interesante, que se ha estrenado en Movistar Plus, que se llama La extraordinaria vida de Eleanor.
10: Tengo 94 años y me voy a mudar a Manhattan. Me llamo Eleanor.
16: He elegido un tema para mi proyecto de periodismo.
17: ¿Ah, sí?
16: Sí, hablaré de una superviviente del Holocausto.
6: No es un tema muy original, uh-huh, el tema de una superviviente del Holocausto, 94 años,
0: sí,
6: pero es el que ha elegido para debutar como directora Scarlett Johansson, la actriz neoyorquina, ahora de 41 años, que solo había hecho un corto, había dirigido un episodio, un videoclip por ahí, para televisión, y que aquí debuta sorprendentemente bien. Es la historia de una nonagenaria encantadora, interpretada por June Skip, que está genial, que vive durante 11 años con su mejor amiga, que muere, que la que es superviviente del Holocausto es su amiga. Y no, ella empieza, se apropia de su historia, que se la conoce muy bien,
0: sí,
6: para hacer nuevos amigos y tal. Y entonces acaba siendo súper popular, pero claro, se edifica todo en una mentira. Y una chavala que es estudiante de periodismo y cuyo padre además es un periodista famoso, lo interpreta Chiwetel Ejiofor, y ella, Erin Kellyman, que está muy bien, pues está muy bien. La verdad es que es una historia de amistad intergeneracional, además de pérdida del sentido del trabajo, de está muy bien la puesta en escena y sobre todo la amistad. Le doy un 7 a La extraordinaria vida de Eleanor.
0: O sea, que las recomendaciones de Fejero son el drama familiar a 500 millas de casa, que tiene un 7, sí, ¿no me has dicho?
6: Sí, sí, sí.
0: Parcharse unas risas haciendo amigos.
6: Y Bayana también para toda la familia. ¿Cómo se lo salta el tío? Oye, en cuanto hay animación.
0: Tenía pendiente, porque voy retrasado en los estrenos, Proyecto Hail Mary.
6: Sí, la has visto ahora que está en plataforma.
0: Sí. Me ha gustado, ¿eh?
6: Sí, tiene su punto.
0: ¿Le sobra metraje?
6: Sí, esto sí.
0: ¿Como tú, le sobra en alguno disparate?
6: Es otra buena historia de amistad, de tal manera.
0: Exacto.
6: ¿A que sí? Una buena historia de amistad.
0: Pero bueno, la película es interesante, ¿eh?
6: Es interesante.
0: Si le hubieran quitado media hora.
6: Sí, sí, sí.
0: Es que no sé por qué las adentro.
6: Lo que pasa es que esperábamos un poquito más de ella casi todos. O sea, yo creo que sigue siendo uno de los mejores estrenos del año.
0: Sí, sí.
6: Pero claro. Y esta semana, para los que les para los muy cafeteros, hay una de arte de ensayo, se llama Un taxi en Tokio,
0: sí,
6: de Yoji Yamada, que la ha dirigido con 94 años. Es la historia de una señora que contrata a un taxista para ir a su nueva residencia en Tokio y le dice, mira, me gustaría pasar, te pago lo que haga falta por todos los sitios que han sido importantes en mi vida. Y le va contando su vida. Muy buena película, para los muy cafeteros.
0: Es que tú eres...
6: Eso es para los muy cafeteros.
0: También eres muy del cine de animación y también mucho del cine asiático.
6: Sí, sí, sí, el cine asiático
0: japonés
6: tira...
0: te gusta mucho.
6: Claro, claro.
0: Gracias, Jerón.
6: Adiós.
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0: 7:44, 6:44 en Canarias. Como te estamos contando, desde las 6 de la mañana, el incendio de los Gallardos sigue vivo, sobre todo en el frente este, el frente que se extiende hacia el pueblo de Lubrín. Hablamos a esta hora con Manoli Ramos, que es concejala en Vedar, uno de los pueblos más afectados por el incendio. Manoli, buenos días.
21: Buenos días.
0: Manoli, ¿cómo habéis pasado la noche?
21: Bueno, esta noche parece que hemos podido descansar un poco más. Pues llevamos ya 2 noches que... Bueno, mirando la llama. Me parece que esta mañana está un poquito más baja. Ayer tuvieron que desalojar Lubrín. Bueno, desalojar a la gente que de Vedar y del Marchás que habían llevado a Lubrín. Y se lo llevaron a Mojaca, a unos hoteles. Y claro, tenemos familia también allí en Lubrín que se han llevado. Estamos repartidos en varios sitios. Y bueno, aquí vamos. Parece ahora que se ve que se está yendo como para Sorba.
0: Para Sorba es para arriba, para la sierra.
21: Sí.
0: Otra noche de angustia, ¿no, Manoli?
21: Otra noche de angustia, sí.
0: Ya.
21: Vamos a ver el día, cómo se pasa. Ya tenemos ganas de subir a Veda, a ver cómo está aquello. Esto es tremendo.
0: Porque tú no has podido, o sea, ¿estás en tu casa o estás...?
21: No, estoy en casa de unos amigos.
0: ¿Sí?
21: Los Gallardos.
0: Ah, estás en Los Gallardos. Pero,
21: sí, desde que salimos antes de ayer, a las 7 de la tarde, no hemos podido subir a ver, claro. Y aquí estamos.
0: Y no sabes cómo estará la casa, ¿no? No sabes cómo estará tu casa.
21: No. Dicen que por el medio del pueblo, porque donde más ha afectado todo el pueblo, pero donde más ha afectado el fuego ha sido el alrededor del pueblo. Hay muchas casas, hay mucho verde, hay mucha vegetación. Y eso es lo que más afectado está, creo.
0: Ya.
21: El núcleo del pueblo creo que está bien.
0: Porque
21: las casas lo que son del pueblo.
0: Porque tú tienes la casa en el pueblo.
21: Sí, en el pueblo. Sí, yeah. Sí.
0: Nos decías que ayer por la tarde-noche todavía habían avisado, bueno, habían sacado gente de su casa, me parece que en Los Castaños, ¿no?
21: Sí, en Los Castaños, que es cerca de Sorba. Eso es de Sorba, sí.
0: Ya. Yeah.
21: Sí, sí.
0: ¿Y ahí tienes tu familia? Sí.
21: Tengo en Lubrín.
0: ¿Tienes en Lubrín?
21: Estábamos partidos, sí. Tengo en Lubrín y parte de mi familia estaba en Lubrín, allí también. Entonces se lo han llevado a Mojaca. Estamos en contacto por el teléfono, claro. Se lo llevaron a Mojaca por Surgena, no pudieron bajar por aquí, por la carretera esta de Los Gallardos, Veda, Los Gallardos.
0: Se llevaron
21: por Surgena.
0: Tuvieron que dar la vuelta, claro.
21: Sí, sí.
0: Se fue avisando casa por casa, ¿a ti quién te avisó de que venía el incendio?
21: Sobre las 4:30 o las 4:45, un camionero, un amigo de allí del pueblo, tenemos un grupo, y puso en el grupo que se había caído un poste de la luz, ahí aquí cerca de Los Gallardos, en un barrio, no me acuerdo cómo se llama, La Coquilla o algo de eso le dicen, y que se había incendiado. Él pasaba con su camión. Y dice, tener cuidado, no vayáis a pasar por esta parte, que están los bomberos por aquí. Vale. Pero es que en cuestión de nada, un cuarto de hora, media hora, no llegó. Ya se olía en el pueblo, porque esto te estoy diciendo a las afueras de Los Gallardos.
0: Ya.
21: Y estamos a 9 kilómetros de Los Gallardos. Y ya se olía y humo. ¿Okay?
0: O sea, que entre que tú recibiste el mensaje de tu amigo camionero,
21: sí,
0: y que
21: sí,
0: ya llegaba el fuego, pasó poco tiempo.
21: Poco tiempo, entonces me llamó Ángel, el alcalde, y me dice, Manoli, que hay que desalojar el pueblo, así que sube con Puri, una amiga, dice, sube a la iglesia y toca las campanas para que se entere la gente. Entonces él también ya empezó a llamar a la gente, tanto por teléfono como por la puerta, avisando. Entonces pues subimos, tocamos las campanas ahí muchas veces y nos vinimos para Los Gallardos. Mi amiga esta, mi hermana que estaba aquí de vacaciones en el pueblo, y yo, y nos vinimos porque nos dijeron que nos fuéramos al polideportivo de Los Gallardos, que nos viniéramos.
0: Ya.
21: Entonces nos vinimos al polideportivo y allí estuvimos, pero como media hora no llegó, y veíamos que las llamas ya llegaban al polideportivo, muy cerca, no al polideportivo, pero avanzaban para abajo. Entonces dijeron los concejales que había allí con nosotros de Los Gallardos, dicen, vamos a tener que desalojar el polideportivo, esto es un peligro. Y entonces ya pues la gente de Los Gallardos, que es muy solidaria.
0: Sí.
21: pasaron por allí. Y un matrimonio que nos conoce.
0: Perdona. Nada, nada.
21: Dice, vosotros no vais a ningún lado, venís a mi casa. Y nos llevaron a su casa. Y hemos estado allí pues, antes de ayer y ayer. Ella hoy, anoche, pues ellos también tenían, porque ese matrimonio tenían unos amigos franceses que estaban en el pueblo, en Veda.
0: Porque hay mucha gente de vacaciones. Entonces, hay mucha gente de vacaciones en Veda, sí, hay mucho extranjero.
21: Sí, sí, sí, sí. Hacía 3 días que habían venido y estaban en Veda.
0: Ya.
21: Entonces, el fuego, al tener que desalojar, pues el marido pues, salió con la moto, la señora salió con el coche y la señora ha fallecido quemada en el coche.
0: ¿Tú la conoces? ¿La conocías?
21: Yo no la conocía. Ya. Son franceses. Y vinieron, son familia de del matrimonio este que nos acogió. Y claro, este hombre también al salir corriendo con la moto, no sé qué, se cayó y se lo tuvo que llevar la ambulancia a Torre Cárdenas.
0: Yeah.
21: Y ayer le dieron el alta y se lo trajeron a la casa de la familia esta, claro. Nosotros estábamos allí y le dijimos, mira, ahora tú tienes que estar pendiente a tu familia. Porque claro, el hombre no sabía nada de la mujer ni lo que le había pasado.
0: Ya. Yeah.
21: Entonces él tenía que ir a reconocer al cadáver.
0: Sí.
21: Tenía que los psicólogos apoyarlo. Y le dijimos, mira, como tenemos más conocido aquí en Los Gallardos, pues otro matrimonio. Nos acogieron y estamos en otra casa, sí.
0: Ya. Oye,
21: nos han dado ropa porque nos vinimos con lo puesto.
0: Claro, claro. Es duro esto de tener que salir de casa.
21: Es duro. Sí.
0: Y no saber además cómo tienen la casa en el otro lado, claro.
21: No lo sabemos.
0: Ya. No. Oye, Manoli, cuéntanos una cosa. ¿Por qué hay tanta gente de fuera en Veda? ¿Por qué hay tantos británicos, tantos ingleses ahí?
21: La mayoría del censo son extranjeros. No sé, les gusta el pueblo, entonces ellos han hecho su casa en la afuera del pueblo. Así que casi nadie vive lo que hay en el núcleo del pueblo.
0: Ya.
21: Se han hecho unas buenas casas, sus piscinas y todo. Y ellos tienen, no sé cómo decir, ellos se reúnen.
0: Sí.
21: Se reúnen en los bares, hacen sus reuniones, sus bailes, su eso. A ver, se van al pueblo y compran cosas.
0: Sí, pero que están en
21: sus
0: casas.
21: Pero efectivamente, están en sus casas y tienen sus amistades y sus reuniones ellos. Y mira. Y mírala,
0: ya, pero son gente que está retirada ya, o son gente que está retirada ya, o que son...
21: sí, la mayoría, porque jóvenes, sí, bueno, hay un par de matrimonios, dos o tres, que trabajan allí, porque sí. Hay una inmobiliaria que se llama Olive, y eso lo llevan unos extranjeros, y son jóvenes, y tienen hijos jóvenes, pero la mayoría están ya retirados.
0: Ya.
21: Sí.
0: Oye, ¿y qué es lo que hizo que el fuego fuera tan rápido? ¿Qué pasa? ¿Que estaba todo muy seco?
21: Está todo muy seco y hacía mucho viento. Mucho viento. Eso se corrió como la tela. Se corrió, madre, impresionante la llama.
0: Ya.
21: Vaya, iba yéndose por todos lados. Eso fue un infierno. En un momento.
0: Pero tampoco hay tantos árboles, ¿no? En esa zona, ¿no?
21: Sí, hay pinar. Sí, hay pinar, ¿eh? Hay muchos pinar. Parece mentira que con lo seco que es esta parte,
0: sí.
21: Tenemos unos cerros de pinares y como ha llovido este invierno, bueno, entre comillas,
0: ya.
21: Ha salido mucha hierba, una mucha mala hierba, y se ha secado.
0: Ya.
21: Y entonces eso es lo que ha hecho correrse más el incendio.
0: Pero que el monte no lo limpia nadie, claro.
21: ¿Qué va? Y además que no, los ecologistas que no dejan hacer nada, por Dios. Porque antes se limpiaba, sacaban los ganados, las cabras y todo, se comían la hierba, ya no se secaba como ahora, se seca. No dejan coger esparto, no dejan coger matas de estas que tenemos, matas autóctonas. Esto es un caos, por esa parte.
0: Ya.
21: Esto no puede ser vivir
0: así. No, es que el esparto seco es como yesca, ¿no?
21: Sí, pero que no dejan coger nada. Yo me acuerdo que en el verano, que cuando se cogía el esparto y eso, se quedaban los campos, los cerros se quedaban limpios y luego brotaba otra vez el esparto, pero es que ahora está todo que no se puede tocar nada, nada de nada.
0: Manoli, ¿cuándo creen? ¿Os han dicho algo de cuándo podéis subir a Vedar o todavía no?
21: No, no, todavía no sabemos nada. Yo espero que hoy,
0: Ya.
21: No lo sé fijo.
0: ¿Y la zona de los Gallardos hay militar? ¿Está la UME por ahí? ¿Está la Guardia Civil?
21: Sí, sí. Bueno, aquí ahí está, lo llaman el espacio cultura.
0: Sí.
21: Ahí han puesto un... espérate. Está la Cruz Roja.
0: Sí.
21: Hay enfermeros, hay médicos, hay porque... A ver, hay gente que está enferma.
0: Claro.
21: Y necesita su medicación, necesita su cuidado. Y en vez de llevárselo a como han habilitado los pabellones de Mojaca, ya, de Garrucha y de Vera, porque allá abrieron el de Vera también, de ya, toda la gente que evacuaron, porque evacuaron al Faí, evacuaron varios pueblos más, además de los que había. Pues entonces aquí, así en el espacio que está aquí, claro, que he ido yo ahora para allá,
0: claro,
21: ahí hay gente que necesita cuidado.
0: Atención.
21: Sí, la Cruz Roja ha puesto cama y,
0: bueno,
21: y están trayendo, en fin, agua, en fin, está... La verdad que estamos muy bien en ese aspecto.
0: Bueno, nosotros nos alegramos de que al menos en eso estéis bien atendido. Manoli, gracias por estar con nosotros y que puedas subir pronto a la casa y que, y que la encuentres bien. Un abrazo.
21: Muchas gracias. Un abrazo. Adiós.
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0: Muy buenos días a los madrugadores del fin de semana. Muy buenos días a la gente en este sábado 11 de julio. Empezábamos el programa a las 6 de la mañana y si nos dejas te acompañamos hasta las 8 y media.
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0: Merino sentenció ayer el partido frente a Bélgica. En los últimos minutos, España ya está en semifinales. Se hace difícil celebrar en este momento esta victoria. Desde luego hay que celebrarla, pero se hace difícil cuando ha sucedido lo que ha sucedido en Los Gallardos. El incendio sigue vivo. El incendio durante la noche, ha seguido vivo por la fuerza del viento y se ha extendido hacia el este. Sin embargo, en la zona oeste ya se ha conseguido controlarlo y eso ha permitido abrir el tráfico en la A7. El balance de muertos sigue siendo de 12 personas fallecidas, 23 desaparecidas. Se han hecho las autopsias a los cadáveres, pero no se ha identificado. No se han identificado los cadáveres después de hacer las autopsias. Hay 4 heridos graves y 4 menos graves. Ya digo que durante la noche se han continuado con las labores de extinción. Ha habido 500 efectivos trabajando sobre el terreno. Hay 1.400 desplazados. La mayoría de ellos están en Mojácar. Hemos hablado hace unos minutos con Francisco Reyes, que es el alcalde de Los Gallardos, y nos ha dicho que en Los Gallardos la noche ha sido un poquito más tranquila.
4: Bueno, pues la noche aquí en esta zona ya de Los Gallardos un poco más tranquila. Todavía está, como ha dicho, el fuego activo. Las evacuaciones que se produjeron ayer fueron ya en la zona del Marchal, en la zona de Lubrín, en las barriadas de Lubrín, porque el fuego pues seguía activo y no nos da tregua.
0: Esas barriadas de Lubrín son las que ayer estaban todavía amenazadas. Por eso a algunos vecinos se les dio la indicación de que se quedaran en sus casas y a otros se les pidió que salieran de sus casas.
4: Todavía no. Estoy ahora por aquí que vamos a ver cómo nos organizamos para ver si por esta mañana ya pueden volver los vecinos de Alfaí a su casa en el camping de los Gallardos y Almocaiza.
0: Hemos hablado también hace unos minutos con Manoli Ramos, que es concejala de Bedar. Bedar ahora es el pueblo más en peligro. Es un pueblo muy disperso. O sea, hay un núcleo urbano y luego hay casas dispersas por el monte.
5: Esta noche parece que hemos podido descansar un poco más. Pues llevamos ya 2 noches que bueno, mirando la llama. Pero parece que esta mañana está un poquito más baja.
0: La voz de Manoli nos traía el llanto, la angustia de los vecinos de la zona.
5: Dicen que por el medio del pueblo, porque donde más ha afectado todo el pueblo, pero donde más ha afectado el fuego ha sido el alrededor del pueblo. Hay muchas casas, hay mucho verde, hay mucha vegetación, y eso es lo que más afectado está, creo.
0: Cristina López, nuestra compañera Cristina López, está sobre el terreno. Hoy el programa fin de semana se hace allí. Cristina, buenos días.
6: Hola, buenos días, Fernando.
0: ¿Qué has visto en Los Gallardos desde que has llegado?
6: Bueno, ahora mismo estamos en Mojácar, vamos de nuevo hacia la zona. El principal problema efectivamente está en Lubrín, porque es el frente más amplio de fuego. Anoche todavía estábamos en los focos y estaban los combatientes con batefuegos, que son unos instrumentos de como de goma dura con los que golpean las llamas, y también con explosivos intentando contener el fuego, pero por toda esa zona está aún descontrolado. nos hemos encontrado a los vecinos diseminados en los distintos albergues, vecinos de las pedanías de Lubrín, que están en Lubrín mismo, vecinos de Bedar y en general gente refugiada tanto en Garrucha como en Mojácar, como en distintas localidades. Afortunadamente está funcionando la hospitalidad española y muchas personas van a sus familias, a otros lugares de Almería o de España, e incluso ha habido alcaldes, por ejemplo de Bedar, que han encontrado alojamiento en los hoteles de la costa sur de Almería, la zona del Poniente, donde es famoso que Roquetas, Agua Dulce, pues tiene grandes instalaciones donde se puede llevar a las personas. Lo más triste es, pues, por ejemplo, a los desalojados de las pedanías de Lubrín, en concreto, por ejemplo, estuvimos ayer con las del Chive, que después podrán oír nuestros oyentes, que no tenían nada, habían sido avisados rápidamente, gente incluso mayor que solo ha podido coger las medicinas y que estaba sentada en sillas con el calor al aire libre en el tanatorio y en las escuelas de Lubrín y bueno, veía con incertidumbre qué podía ocurrir con sus casas en las próximas horas y si podían perderlo todo. Algunos estaban recién llegados de sus vacaciones de Barcelona, de Estados Unidos y pues sus propiedades están directamente amenazadas. Muy triste efectivamente el saldo de los forenses porque los coches se hicieron de hornos, estaba recordando el caso Bretón, tremendo, y el estado de los cadáveres no ha permitido reconocer ni la edad ni el sexo de los fallecidos, que ya es decir, de aquellos que huyeron un poco a la desbandada, se encontraron con el fuego y quedaron carbonizados.
0: Y Cristina, ¿y hay humo? ¿Huele a quemado? O sea, ¿qué es lo que estáis viendo? ¿Qué es lo que estáis oliendo? ¿Qué es lo que se percibe?
6: Hombre, totalmente. Anoche estábamos en la zona de Lubrín y en un momento dado nos caían las pavesas de encima. O sea, que es que veíamos avanzar el frente, que además es pavoroso porque no es un fuego frontal. O sea, te encuentras todo el lateral, todo el digamos todo el skyline de la montaña, para que nos oigan nuestros oyentes, subidas y bajadas, que va avanzando de forma paulatina. Deja detrás quemados tanto los arbustos como los atochares, como los espinos y prosigue hacia adelante en tantos kilómetros de frente que verdaderamente es bárbaro que puedan parar esto. En esas zonas donde hemos estado en Lubrín el cielo está completamente denso, amarillo, marrón y se respira con dificultad. De hecho, los que han tenido que huir de las zonas incluso nos decían que con los coches cerrados también tenían problemas para respirar.
0: Ya. Bueno, pues nada, nos contarás con detalle todo esto a partir de las 10 de la mañana en tu programa. Cristina, gracias.
6: Un abrazo, Fernando. Adiós.
0: Bueno, pues esa es la foto radiofónica en este momento en Los Gallardo, en la zona afectada por el incendio, humo, cielo cubierto, y la impresión de ese incendio que no avanza de forma lineal. Esto es lo que nos cuenta Cristina. ¿Qué sabemos del origen del incendio? Bueno, sabemos que a las 4:25 se recibió un aviso de que había fuego en una cuneta. Inicialmente nos ha contado Manoli que le llegó el mensaje de un camionero y que, bueno, parecía un fuego pequeño en Almocaízar. Pero en muy poco tiempo les llegó el fuego hasta Bedar. Manoli se subió al campanario porque le pidió el alcalde que avisara a los vecinos y no se envió el mensaje de Esaler. Ayer Juanma Moreno, el presidente de la Junta, decía que no se envió el mensaje porque había órdenes muy diferentes. En unos casos había que permanecer en las casas y en otros casos había que evacuarlas.
7: No es común como en otra zona. Aquí había casos donde había que confinar y otros en los que tenían que salir de casa. Y en los que tenían que salir de casa ni siquiera las rutas eran las mismas. Con lo cual, mandar un solo mensaje era generar confusión.
0: ¿Qué sabemos de la causa de la muerte de estas 12 personas? Bueno, lo que sabemos es que en un momento el alcalde que iba avisando casa por casa avisa a un grupo de personas parece que son muchos de ellos británicos, algunos belgas, y que esas personas no atienden a la indicación que se les da. Y en un momento deciden, cuando se acercan las llamas, sí, salir de sus casas, cogen unos coches y se encaminan hacia un lugar que es una ratonera. Es una pista que lleva a una zona de de explotación de colmenas. Y ahí es donde encuentran la muerte. Ahí es donde encuentran la muerte sin que se les pueda atender a alguno. A uno se le puede rescatar, pero en este momento está muy grave. ¿Qué les llevó a estas personas a no atender las indicaciones? ¿Qué les llevó a coger el camino equivocado? Bueno, en ese momento de desconcierto era difícil orientarse. Uno de los cuatro coches que están calcinados tiene el volante a la derecha, lo que hace suponer que son ciudadanos británicos. Nos ha contado Manoli que en Vedar una buena parte de la población son extranjeros. El gobierno de Sánchez ofreció ayer su colaboración para lo que hiciese falta. Ayer estuvo allí el ministro del Interior, Marlaska, estará hoy el ministro Bolaños, la UME tiene desplegados a sus efectivos. Cuando todavía no están identificados los cadáveres, cuando todavía hay 23 desaparecidos, ya ha comenzado el otro incendio, el incendio político. Ayer Tellado, secretario general de los Populares, criticó a Sánchez con motivo del incendio.
8: España necesita un gobierno centrado en la gestión, porque hoy no lo tenemos. España necesita mejores servicios públicos en todos los ámbitos, especialmente para prevenir y combatir tragedias como la que hemos sufrido.
0: Óscar Puente respondió atacando a Juanma Moreno, difundiendo una noticia propagada especialmente por los medios afines al gobierno que apunta a que Juanma Moreno ha reducido un 14% los agentes de extinción de incendios. Este problema, el de los incendios, lo vamos a tener con nosotros a partir de ahora. Bueno, ya venimos sufriendo grandes incendios desde hace años, pero con el cambio climático y con la situación en la que está el medio rural, esto no se va a solucionar. Y esperemos que esto sea una excepción, que no haya tantas víctimas en los próximos incendios, porque habrá más incendios. Hace unos días hizo público la Real Academia de Ingeniería un informe muy claro, pedía un pacto de Estado y decía que entramos en una nueva época de mega incendios con fuegos cada vez más extensos, más intensos y más difíciles de controlar. Hemos mejorado la lucha contra el fuego, se consigue un buen resultado en los fuegos pequeños, pero cuando el fuego toma cierta magnitud, se produce lo que se llama la paradoja de la extinción, que aunque tengas muchos medios para extinguir, no puedes extinguirlo. No se pueden apagar.

euro que se invierte en prevención ahorra 4 euros en extinción. Este caso, el de los incendios, es como el caso de la educación, como lo que sucede en la educación, en la sanidad. Haría falta un pacto de Estado, haría falta altura de miras, haría falta tener en cuenta los retos a medio y largo plazo, pero si ya se están tirando los trastos a la cabeza y todavía no se han identificado los cadáveres. Ya se están tirando los trastos a la cabeza y todavía hay 23 personas desaparecidas. No es que no haya pacto de Estado, es que no se respeta ni siquiera este momento en el que el incendio todavía no se ha extinguido.

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12: Ocho y 17, 7 y 17 en Canarias. Hablamos con Benjamín Salvago González, director general de Protección Civil y Emergencias. Benjamín, buenos días.
13: Buenos días.
12: ¿Cuál es la última información que tenéis del incendio de Almería?
13: Pues mire, la última información es que en estos momentos estará volando un dron de reconocimiento sobre la zona, lo que se estaba previsto, si la meteorología lo permite, pues para ver cómo ha evolucionado, cómo ha avanzado durante la noche y ver exactamente si las actuaciones que ha habido durante el arco nocturno pues han conseguido en alguna forma, no está controlado ni mucho menos, pero bueno, ver el avance. A las 10 de la mañana sí. Tendremos toda la información, se va a juntar el CECOPI, como bien saben, y ahí se va a dar todos los datos precisos de cómo ha evolucionado el incendio esta noche y según la meteorología que nos exponga, pues bueno, se definirán las tácticas para el día de hoy.
12: Nos dice que...
13: Un dato positivo. Sí. En la A7, se sabe que el flanco este estuvo comprometido, pero la A7 en su punto kilométrico estaba cerrado en el 709-714 y ya está abierto en ambos sentidos.
12: Que ese es el flanco oeste, el que va hacia Mojácar.
13: Oeste. Exactamente.
12: Y el flanco este, el que va hacia Lubrín, sigue activo.
13: Sí, ahora mismo estamos esperando, sigue activo, o sea, no está controlado ni mucho menos. Todos los flancos están activos, es decir, que hay llama, todavía hay llama en esa zona, y bueno, estamos esperando el resultado de ese reconocimiento para sí. tener los datos más serios y más precisos.
12: ¿Ha habido viento durante la noche?
13: Pues sí, el viento no ha parado, sí que ha habido...

0: una modificación de la ventana de dirección del viento, pero le digo, yo estoy en Madrid, no estoy en la zona de despliegue y ya. Todavía no tengo todos los datos precisos de que se están cogiendo ahora, como les comento.
1: Y durante la noche ha habido trabajos de los efectivos intentando frenar esa parte del...
0: Claro. Efectivamente, como bien saben, los medios aéreos se retiran durante la noche, no pueden volar en el arco nocturno por la visibilidad, pero los medios terrestres, por supuesto, siguen en todos los flancos y en todos los frentes abiertos.
1: Ahí está la UME, están los bomberos, está también la Guardia Civil, ¿no?
0: Pues tenemos medios del Estado, como son la UME, los medios de transición ecológica. Anoche se retiraron, pero estuvieron 4 aviones, 2 helicópteros, 1 abrir. Hay medios de la Guardia Civil. Hay medios de protección civil, por supuesto hay medios de la comunidad autónoma, en fin, todos los medios que el director técnico de la emergencia, conforme va evaluando y analizando la situación, va requiriendo, pues por el momento todos los medios están siendo facilitados.
1: De los 23 desaparecidos, ¿qué se sabe?
0: Mire, ahora mismo es muy complicado, ¿no? Porque realmente, sí. Lo último que tenemos es que denuncias hay 3.
1: Tres denuncias de desaparecidos.
0: Hay 3 denuncias de desaparecidos. Efectivamente hay 23 que posiblemente no estén localizados, pero como usted bien sabe, cuando se hace una evacuación hay personas que se van, pues le da tiempo, han salido antes de tiempo o no estaban. Y esas personas que no han ido a los puntos de reunión son las que en principio se detectan que no están localizadas. ¿Vale? Están desaparecidas. Pero realmente en la oficina de denuncia o atención al familiar que se ha puesto en la garrucha, ahora mismo, según nos informaba la Guardia Civil, solo hay denuncia de 3 desaparecidos. Siguen constando los 23. ¿Vale?
1: Pero esto significa, vamos a ver, lo que usted me dice es que sí. Si solo hay 3 desaparecidos, bueno, a lo mejor no son 23.
0: No.
1: Solo hay 3 denuncias.
0: Solo
1: hay 3 denuncias.
0: Se está trabajando en el entorno exactamente de unos 25 desaparecidos.
1: Sí.
0: ¿Vale? Pero denuncias, si no ha cambiado en el arco de ayer hasta hoy, había 3 denuncias. ¿Vale?
1: Ya. O sea, que puede que los desaparecidos sean menos. O sea, porque si solo hay 3 denuncias.
0: Podría ser. De hecho, en la batida que está haciendo la Guardia Civil, casa por casa, en la zona donde han podido entrar, no han encontrado a ninguna persona más.
1: ¿Y en cuanto a la identificación de cadáveres?
0: Bueno, usted sabe que eso es complicado, hay que dejar trabajar a los especialistas, están en ello, y efectivamente, incluso alguna de esas personas desaparecidas, pues puede que sea que coincida con algún fallecido.
1: Benjamín.
0: Benjamín,
1: gracias por estar con nosotros.
0: Pues gracias a ustedes y a su disposición. Gracias por la labor informativa que hacen.
1: Nos vamos hasta Pamplona. Ya tenemos balance del encierro de los Sanfermines. Jaime Almendariz, cuéntanos.
2: ¿Qué tal? Buenos días. Quinto encierro de estos Sanfermines de 2026, protagonizado por los toros de José Escolar. 2:38 de carrera, mucha gente habitual en los fines de semana, la imagen habitual de los sábados en San Fermín, según el parte provisional de la Cruz Roja. Hasta ahora a las 8:22 tenemos una cornada en la cara, es la tercera herida por asta de toro registrada en los Sanfermines en el tramo de Mercaderes. 11 asistencias por contusiones y heridas, 9 traslados al hospital por el momento y 4 mozos que están siendo ahora mismo atendidos en la plaza de toros de Pamplona. Los toros de José Escolar serán lidiados a la tarde por Antonio Ferrera, Juan de Castilla e Isaac Fonseca.
1: Gracias, Jaime. La foto está tomada en una sala vieja del viejo Colegio Naval de Greenwich. La sala tiene techos muy altos y sus paredes están decoradas con pinturas que simulan columnas neoclásicas y grandes guirnaldas en las que frutos fantásticos forman trenzas que evocan el jardín del Edén. Sala vieja del viejo Colegio Naval de Greenwich. En el techo frescos con cielos llenos de nubes ceremoniosas. Una chica joven, ataviada con un vestido de época y un gran sombrero, sonríe debajo de ese techo. Y hay también otros 5 varones que sonríen y que intentan que el gesto de su cara se parezca a la de un capitán, un intendente, un contramaestre, un carpintero y un artillero de un barco pirata del siglo XVII. Por un puñado de libras te disfrazan de bucanero. Por un puñado de libras puedes convertirte durante unas horas en el viejo colegio naval de Greenwich en un pirata. En la foto, el conductor de autobuses quiere ser un fabricante de toneles de hace 300 años. La bailadora quiere ser zarina, el profesor quiere ser pícaro y Lazarillo de ciego. No solo tienen ilusiones de ser otro personaje, los personajes de la foto. Es la ilusión de una fuga, escaparse de la caja fuerte sumergida en la piscina, abrir una puerta en el muro, entrar en el armario para disfrutar de un mundo de maravillas, fugarse de este tiempo y de este espacio, fugarse de lo único que es sólido y tiene presencia, el presente, fugarse persiguiendo sombras y sueños por un puñado de libras, una fuga de domingo por la mañana y luego el disfraz colgado y volver a navegar en lo único que tiene presencia, el presente. Así terminamos este programa. Empezábamos a las 6. Nos puedes volver a escuchar en cope.es. Buenos días, buen sábado.
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0: 8:30, 7:30 en las Islas Canarias. Es el momento de Agropopular. Saludos de César Lumbreras Luengo.
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0: Es la emisión correspondiente al 11 de julio de 2026. Estas son las noticias más importantes resumidas en 7 titulares. La Comisión Europea ha presentado esta semana su estrategia para la ganadería. El objetivo es que el sector recupere la competitividad y al mismo tiempo sea sostenible. Sin embargo, falta concreción tanto en las medidas para conseguirlo como en la financiación. Bruselas ha presentado también un plan de acción sobre las proteínas vegetales. En este caso, busca principalmente incrementar la producción comunitaria y reducir la dependencia de las importaciones. El FEGA ha publicado el primer listado de beneficiarios de la ayuda a la adquisición de fertilizantes. Puede consultarse en la sede electrónica del organismo y los beneficiarios tienen de plazo hasta el 27 de julio para aceptarla expresamente. En caso contrario, no la percibirán. El lunes se abrió el periodo de solicitud de las ayudas del Plan Renove de Maquinaria Agrícola y ese mismo día se agotó el presupuesto de la partida destinada a la compra de sembradoras de siembra directa. La cosecha total de cereales podría situarse este año en España en 18,5 millones de toneladas, según las previsiones del Ministerio de Agricultura. Es una cifra muy inferior a los 24 millones de toneladas de la campaña anterior y está también por debajo de la media de los 5 últimos años. La Comisión Europea ha pasado a la segunda fase del procedimiento de infracción contra España por no haber enviado los informes sobre conservación de ciertas especies, entre ellas el lobo. Y atención a lo siguiente, ayer por la tarde importantes subidas de los precios de los cereales en los mercados de futuros de París y Chicago fue a raíz del último informe publicado por el USDA, el Departamento de Agricultura de Estados Unidos, y también por la situación en el Golfo Pérsico. Además, tendremos el pregón, el título, lo que nos cuestan los sillones de Planas y compañía. Vamos a ver cómo van las siegas de cereales y de lentejas en Salamanca y de cereales en Palencia. Tendremos el consultorio de la PAC. Hablaremos de peste porcina africana con Cristian Gortázar. De la ola de calor en Francia y en Alemania. Y esto me da pie para preguntar a José Miguel Viñas por la ola de calor en España, por la previsión para el fin de semana y para la semana que viene. José Miguel, buenos días.
3: Buenos días, César. Bueno, pues vamos a continuar con temperaturas muy elevadas en muchas zonas de nuestro país. Incluso hoy por el norte se va a notar cómo suben y mucho las temperaturas en el Cantábrico Oriental. Sigue el calor y muy intenso por zonas del interior y el este. Atentos también a las tormentas. Hoy por Galicia pueden ser fuertes, pueden dejar granizo esta tarde. Y esa ola de calor que apuntas se va a mantener la próxima semana en la zona central y oeste del Mediterráneo, afectando a bastantes países europeos. Por lo tanto, sigue ese calor tan extremo en este arranque ya avanzando en el verano.
0: Pues muchas gracias. Luego ampliamos estos titulares y vamos a estar atentos. Por supuesto, al incendio en Almería. Aprovecho también para recordar que se cumplen 13 años y 3 semanas desde que informamos sobre el aumento de los sueldos y dietas de los miembros del Consejo de Administración de Agroseguro. Y la actualidad también pasa por el partido de anoche en el que España venció a los belgas. Marcote, ponme la música.

0: Jiménez, becario de lujo, muy buenos días.
1: Señor Luengo, jefe del negocio, aquí me tiene usted como un clavo.
0: Manolo Lama, a ver, balance. Bueno, ¿dónde estás ahora mismo? Lo primero, porque viajas más.
1: De la Piqué, sí señor. Ahora mismo aquí son las 2:25 de la mañana. Acabo de aterrizar en Dallas, procedente de Los Ángeles, y ya va ubicándome aquí porque aquí el próximo martes a las 9 de la noche, hora española, semifinal, España-Francia. Estoy preparado.
0: ¿Cómo viste a la selección española anoche?
1: Bueno, la vi como la vieron todos los españoles, con sufrimiento porque veíamos que el gol no llegaba, con miedo porque pensábamos, han tirado una vez los belgas y nos han metido un gol, esperemos que no tiren más, pero sinceramente la vimos mejor que al equipo belga, superior, generando más ocasiones. Es cierto que tuvimos ese punto de suerte que hay que tener, pero que es necesario, cuando Courtois se lesiona, cuando Laporte la salva tras el fallo de Unai Simón, pero también te voy a decir una cosa, cuando uno tiene un santo como San Fermín, representado por Mikel Merino Navarrico, de verdad, que el otro día entró en el 88, metió gol en el 91, y que ayer entró en el 84 y metió gol en el 88, ¿qué más se puede decir? Que somos muy buenos y que vamos a pelear la segunda estrella.
0: ¿Dónde ves tú el principal peligro de Francia?
1: Lo veo en la frontera, que me da mucho miedo cuando van los camiones para arriba. Pero aparte, hombre, un equipo donde juega Mbappé, donde juega Dembélé, Olise, Due, son muy buenos en ataque, tienen dinamita, tienen pólvora, son veneno, pero también te digo una cosa, los españoles tenemos una cosa que se llama talento en el centro del campo, y como les quitemos el balón, al fútbol se juega con una pelota, si somos capaces de robarles el esférico, vamos a ver cómo respiran los franceses. Para mí es la gran final, la final anticipada, que es un dicho que se dice muchas veces, pero es que ahora mismo creo que son las dos mejores selecciones del mundo, la española y la francesa, y creo que el que gane esa semifinal se va a proclamar campeón del mundo.
0: ¿Y de los partidos que se van a jugar hoy?
1: Pues mira, hoy se juega Inglaterra-Noruega, todo hace indicar que van a ganar los ingleses, y se juega Argentina-Suiza, todo hace indicar que van a ganar los argentinos. Pero, hombre, a mí me extrañaría que en cuatro partidos de cuartos no hubiese ni una sola sorpresa. Nosotros ya, a sorpresa nosotros no nos la dan, nosotros ya estamos clasificados. Ahora vamos a ver los toros desde la barrera, que se ven muy bonitos, que se peleen entre ellos. Los que ganen esas dos eliminatorias van a jugar la otra semifinal, uno irá a Nueva York y esperemos que nosotros también estemos allí el próximo domingo.
0: Pues lo iremos contando aquí en la cadena COPE, todo el equipo de enviados especiales a este campeonato del mundo. Manolo, ¿algo que deban saber los oyentes de Agropopular?
1: Pues mira, los oyentes de Agropopular, que yo llevo ya dos intervenciones, que a la tercera espero que me hagas ya fijo, porque oye, ser becario entrándote todos los días, a la gente dentro, me merezco ya una oportunidad, que me des una oportunidad a lo largo del invierno, que es más crudo y más difícil buscar curre.
0: Pues me lo voy a pensar, voy a reflexionar, bueno, sobre ello, y yo creo
1: espero tu bondad. Tu bondad.
0: Has pasado la intervención del otro día bien y hoy mejor. Entonces, momento has pasado. Yo creo que vas a traer en plantilla.
1: Escúchame, el otro becario ya ha visto que se te ha caído del cartel.
0: El otro becario está en paradero desconocido.
1: El otro becario estaba en Sanlúcar ayer y no está para estas horas. Sí,
0: para nada. Y si está escuchando, que llame. que lo metemos. Oye, estuvo una chica que es colaboradora habitual, me escribió Cristina de Ávila, que conoce a un miembro del equipo de deportes, que también desciende de Ávila. Estuvo ayer en el partido, luego hablaremos con ella, porque ahora estaba moviéndose hacia su hotel en Los Ángeles. Así que luego contará su impresión.
1: Mándale besos de mi parte. Allí en Los Ángeles, son ahora mismo 2 horas menos, uh-huh. O sea que lo mismo la tienes de fiesta todavía.
0: Sí, estaba de fiesta, me lo acaba de decir ahora que estaba
1: confirmado.
0: yéndose para su casa de allí.
1: En Dallas de tanatorio y en Los Ángeles para ir de fiesta, realmente lo digo.
0: Muchas gracias, Manolo, un abrazo.
1: Un abrazo,
0: que descanses.
1: Adiós.
0: Hasta luego. Estamos en Agropopular, son las 8:39 minutos, casi 40. pendientes de la actualidad. Bájame la música, que nos vamos a ir hasta Almería para conocer la última hora del incendio. Verónica Ruiz, compañera de COPE Almería, buenos días, Verónica.
2: ¿Qué tal? Muy buenos días, César. Pues aquí la comarca del Levante almeriense ha despertado rota por los 12 fallecidos y las decenas de personas sin localizar, 23, aunque constan 3 denuncias por desaparecidos. Muchos son británicos que tienen residencia en la zona, donde hay una pequeña comunidad británica. Se busca una chica que salió en coche con su perro a un matrimonio, y sin olvidarnos de los 4 heridos graves por quemaduras que están ingresados en el Hospital Virgen del Rocío de Sevilla. Ha sido, César, una madrugada angustiosa en la que se han seguido buscando víctimas. La Guardia Civil ha realizado batidas en zonas ya extinguidas, en casas, en cortijos, puerta a puerta, pero sin resultado alguno. Ha reabierto, eso sí, la autovía A7, que permanecía cortada desde este jueves por la tarde cuando se desató el incendio. Y en Los Gallardos están hoy algo esperanzados porque el fuego ya no es peligro para los casi 3.000 vecinos y esperan indicaciones ahora de las autoridades para poder regresar a sus viviendas los desalojados en pedanías como Alfaix, que hay unos 400 desalojados. Son más de 1.400 las personas en total que han pasado su segunda noche en casas de familiares, amigos, en hoteles, también en lugares habilitados en los pueblos cercanos de Garrucha, Mojácar, Bedar o Lubrín, en pabellones y hasta en una escuela y en el tanatorio. Bedar se ha llevado la peor parte. Anoche se desalojaron todos los diseminados al sur de también de la localidad de Lubrín, y se ha solicitado a gran parte de los vecinos que no salgan de sus viviendas. Además, hay algunos problemas de cobertura por la caída de varias antenas de telefonía y se pide máxima precaución. El fuego sigue vivo, sigue activo, se está extendiendo por la localidad de Sorbas. La Legión se ha incorporado para apoyar la logística con combustible para los vehículos, también víveres, y el avance de las llamas ya ha arrasado más de 4.000 hectáreas de pinar, de monte bajo, de esparto. Se está trabajando sin descanso por parte del operativo, un operativo sin precedentes, compuesto por 500 efectivos con la UME, con 220 militares, 70 vehículos. Los medios aéreos nos decían que ya se van a poder incorporar esta mañana a las labores. Y muy pendientes, este sábado vamos a estar también, claro, de la evolución del viento, porque se esperan rachas de 20 kilómetros por hora, va a amainar un poquito, eso sí, y una temperatura máxima de 33 grados en toda esta zona. Sobre las autopsias de los 12 fallecidos, decir que ya han concluido anoche, pero ha resultado imposible identificar los cuerpos porque están, completamente carbonizados, como os podéis imaginar. Tampoco ha sido posible precisar la edad ni el sexo, y se han enviado muestras biológicas de ADN a Madrid en un helicóptero. Se está ahora mismo a la espera de resultados por parte del Servicio de Criminalística de la Guardia Civil, César.
0: Gracias, Verónica. Dejamos la línea abierta, cualquier cosa a tu disposición, y de todas formas, antes de acabar el programa, volvemos a conectar contigo para saber si ha habido alguna novedad.
2: Muy bien, gracias.
0: Gracias a ti, hasta luego. En Agropopular, pendientes de la última hora de la actualidad, de ese balance del incendio en Almería. Ahora llega el momento de la noticia de la semana.
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0: Hablamos de la estrategia sobre la ganadería.

0: La Comisión Europea presentó el martes la esperada estrategia para la ganadería, con la que busca recuperar la competitividad de un sector que, según reconoce, atraviesa dificultades. Bruselas reconoce también que la ganadería es importante para los territorios de la Unión Europea, sobre todo para las regiones en riesgo de despoblamiento, de abandono, pero no es muy concreta en cuanto a las medidas dirigidas a lograr que el sector sea competitivo y al mismo tiempo que sea sostenible desde el punto de vista medioambiental. Y además tampoco ha precisado con cuánto dinero va a contar esta estrategia. ¿Qué más plantea la Comisión, Eugenia?
1: Pues plantea, por ejemplo, recurrir a las medidas de apoyo recogidas en la PAC, a la simplificación de las normas en materia medioambiental, y anuncia que trabajará con las instituciones financieras para facilitar financiación para que los ganaderos puedan afrontar las inversiones en bienestar animal y la gestión de las crisis y de los riesgos. El documento es algo más concreto en lo que respecta al bienestar animal. Anuncia que antes de finales de año se presentará una propuesta para la eliminación progresiva de las jaulas en la cría de gallinas ponedoras y de pollos de carne y para poner fin a la eliminación sistemática de los pollitos macho. Más adelante, en el segundo semestre de 2027, será el turno de los cerdos para pasar de los sistemas de jaulas a los de corrales. Y en relación con la sanidad, la Comisión anuncia que revisará el sistema actual de clasificación de las enfermedades ganaderas para comprobar si sigue respondiendo a la evolución de las enfermedades. En cuanto a la vacunación, quiere apoyar un uso más amplio de la vacunación voluntaria basado en datos científicos. Las organizaciones y cooperativas agrarias europeas agrupadas en el COPACO YECA consideran que la estrategia es muy poco concreta en cuanto a acciones o medidas que podrían aportar un apoyo real a los ganaderos.
0: Y vamos a conocer la opinión sobre esta estrategia de una de nuestras ganaderas de cabecera, Rocío García, en la finca La Huérfana, en la provincia de Salamanca, que tiene, entre otros, vacuno y tiene también porcino ibérico de la raza Torbiscal. Rocío, buenos días.
2: Buenos días, César, a ti y a todos los agros.
0: ¿A ti qué te parece esta estrategia, lo que hemos conocido hasta ahora de esta estrategia sobre la ganadería de la Comisión Europea?
2: Pues vaya, que de repente somos 451 millones de europeos que comen todos los días. Y de repente se dan cuenta que tenemos que comer todos y el 4% solo de esos europeos somos los que sabemos hacer de comer. Entonces, el miedo que me da, pues el miedo que me da que cada vez que tocan algo meten la mano y pues lo vuelven a estropear.
0: Y es para estropearlo.
2: Efectivamente.
0: ¿Qué puntos concretos te gustan o te disgustan? Elige tú.
2: Me disgusta todo, sinceramente. Pero bueno, o sea, vamos a ser buenos y vamos a pensar en positivo. O sea, supuestamente es una estrategia que quiere enmendar esa etapa de políticas, iniciativas, de estropear todo lo que tocan y mejorar el sistema agroalimentario europeo. Vale, pero es que cada vez que lo han tocado han debilitado el sector ganadero en el momento en que decidieron controlar enfermedades a base de matar individuos, por ejemplo, nuestros saneamientos. Dos, debilitaron el sector con los tratados como el de Mercosur. Tres, debilitaron el sector en el momento en el que pensaron que es más importante una especie en peligro de extinción que otra. Por ejemplo, el lobo frente a cualquiera de nuestras especies de ovino. Debilitaron el sector cada vez que meten otra vez la mano y añaden otro papel en la eterna burocracia. Y ahora, por ejemplo, el crotal electrónico, que de repente tenemos un montón de infecciones en el campo, con pérdidas de orejas. Al ser el crotal más grande, se infecta y ya no digamos los terneros que mueren. Entonces, es que al final yo creo que van a crear una comisión de expertos, otra más, para luego darse cuenta que van a darle un golpe a la hucha del cerdito y no hay dinero.
0: Pues sí, de momento lo del dinero pinta bastante mal. Gracias, Rocío, por habernos dado tu opinión de urgencia sobre esta estrategia sobre la ganadería que ha presentado esta semana la Comisión Europea. Un beso.
2: Un beso, César.
0: Y la Comisión presentó también un plan de acción sobre las proteínas que la Comisión ha presentado también esta semana y está ligado con la estrategia para la ganadería. ¿Cuál es el objetivo?
1: En este caso es reducir la dependencia comunitaria de las importaciones de estos productos y para ello plantea incentivar la producción europea y diversificar las fuentes de suministro. Para fomentar la producción europea de leguminosas, proteaginosas y soja, propone recurrir principalmente a los fondos de la PAC, como las ayudas asociadas o las ayudas agroambientales de la política de desarrollo rural. Y en cuanto a la diversificación, menciona que la adhesión de Ucrania a la Unión Europea supondría un aumento significativo de la producción comunitaria de soja.
0: Pues ahí están estas dos iniciativas presentadas por la Comisión Europea esta semana que afectan a toda la ganadería europea.

0: Ha sido la noticia de la semana.
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0: Marcote, ábreme la ventanilla, por
2: si
0: favor.
2: Si no te pilla la ventanilla, confesao. La ventanilla.
0: El Fondo Español de Garantía Agraria, entramos en el consultorio de la PAC. El FEGA publicó el pasado lunes el primer listado de beneficiarios de la ayuda a la adquisición de fertilizantes en el contexto de la subida de precios provocada por el conflicto en Oriente Medio. Se trata de unos 425.000 titulares de explotaciones agrarias que tienen hasta el 27 de julio para aceptarla expresamente. Ojo, en caso contrario no la percibirán. La aceptación expresa de la ayuda puede realizarse a través del formulario habilitado en la sede electrónica del FEGA. Más datos.
3: Según la normativa que regula esta ayuda, la aceptación de la misma implicará la declaración responsable de que se han comprado o se van a comprar fertilizantes con fecha posterior al 1 de marzo de 2026 para su aplicación en las explotaciones agrícolas y siempre que las cantidades aportadas se correspondan con abonados coherentes. Las facturas de compra de los fertilizantes en cuestión deberán conservarse durante un periodo de 10 años. El importe de la ayuda se ha fijado, recordemos, en 38,3 euros por hectárea en secano y en 92,50 euros en regadío, para un máximo de 300 hectáreas por beneficiario y dando prioridad a la superficie de regadío.
0: Saludo a don Juan Pedro Medina, uno de nuestros expertos que fue viceconsejero de Política Agraria en la Junta de Castilla y León. Don Juan Pedro, buenos días.
4: Buenos días, don César. Y a todos los oyentes.
0: Valoración de esta medida de las ayudas a los fertilizantes.
4: Bueno, es una primera medida por parte del Ministerio. Quizá las cuantías son insuficientes para hacer frente a los incrementos de los fertilizantes como consecuencia de la crisis de Oriente Medio. Bueno, hay que aclarar algunas cuestiones, que la aceptación de la medida, como habéis dicho, es electrónica. El FEGA envió dos SMS por correo electrónico al teléfono móvil y creó una confusión. No se puede hacer presencial, solamente electrónicamente. Y también hay dudas en los datos que se utilizan para el cálculo. En este sentido hay que aclarar que son los datos del año 2025, de la PAC 2025, de las tierras de cultivo y los cultivos permanentes, excluidos los barrechos y los pastos temporales. Pero son datos de 2025. Eso hay que tenerlo claro porque la gente pues se confunde si es el año actual o es el año pasado. Y como habéis dicho, hay que aceptarlo antes del 27 de julio. Si no se acepta, pues se pierde. Y también, evidentemente, existe ese compromiso, esa declaración responsable de disponer de facturas de adquisición de fertilizantes a partir del 1 de agosto.
0: ¿Alguna cosa más que deban conocer los oyentes al respecto?
4: Bueno, hay propuestas de otras medidas en este sentido. Tiene también otra característica que se está produciendo en todas las iniciativas de la Comisión. No existe dinero nuevo. Y la iniciativa que se está trabajando ahora es que se pueda anticipar la PAC del 2026, pero eso no es dinero nuevo, simplemente es adelantar las fechas y en su caso incrementar el porcentaje de anticipo, pero es un dinero que ya los agricultores iban a percibir en todo caso el 17 de octubre. Insisto, esto es un tema que es preocupante, el dinero, porque todas las estrategias que se vienen presentando carecen de un presupuesto nuevo adicional, a pesar de la crisis que existe pues en ganadería o en el sector de los cultivos herbáceos y los fertilizantes.
0: Consultas para don Juan Pedro Medina y nuestro equipo de expertos sobre temas relacionados con la PAC a través de nuestra dirección de correo electrónico oyentes@agropopular.com. Gracias, don Juan Pedro. Muy buenos días.
4: Muy buenos días y buen fin de semana.
0: El himno de la PAC.

0: 8:54, 7:54 en las Islas Canarias, un consejo.
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0: Ponme el tractor amarillo.
2: Tengo un tractor amarillo. ¿Qué es lo que se lleva ahora? Tengo un tractor amarillo.
0: Hablamos de maquinaria, como viene sucediendo en los últimos años. El primer día del plazo de solicitud se agotaron los fondos de ayudas del Plan Renove de 2026 para la compra de sembradoras de siembra directa. Esta línea de ayudas contaba con 3 millones de euros y el mismo 6 de julio, cuando se abrió el plazo, no solo se cubrieron, sino que había ya cerca de 5 millones de euros en reserva provisional. Más datos.
3: De acuerdo con la normativa que regula estas ayudas, los agricultores pueden seguir presentando solicitudes hasta que finalice el plazo el próximo 15 de septiembre. Esas solicitudes entrarán a formar parte de una lista de espera y serán atendidas por orden de presentación si se producen anulaciones en reservas anteriores que liberen presupuesto. En el caso de la partida de ayudas para la adquisición de equipos de agricultura de precisión, dotada con 1,55 millones de euros, los fondos comprometidos ascienden ya a 1,27 millones. Y en cuanto a la destinada a subvencionar la compra del resto de maquinaria, fijada en 5 millones, el montante comprometido hasta el momento es de algo más de 2 millones de euros. A la vista de este resultado, Asaja ha reclamado una ampliación del presupuesto para estas ayudas y un cambio del modelo de reparto. Considera que el actual penaliza las máquinas más sostenibles y obliga al agricultor a comprar el equipo antes de saber si recibirá la ayuda.
0: Seguimos en Agropopular. A partir de las 9 tendremos el pregón. Nos vamos a ir a segar a tierras de Salamanca y de Palencia. Visitaremos en Badajoz a una cooperativa que cumple 50 años y, por supuesto, tendremos la previsión del tiempo en estos días, muy, muy importante, y sabremos lo que está sucediendo en Francia también con esa ola de calor. Estamos en Agropopular.
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0: 9:00 a.m, 8:00 en las Islas Canarias. Efectivamente, esto es Agropopular, la cita con la información agraria aquí en la cadena COPE. Saludos de César Lumbreras. Luego, en nombre de todo el equipo, se llevan con nosotros desde las 8:30 nuestro agradecimiento. Si se incorporan ahora a nuestra audiencia, también nuestro agradecimiento. Y en ambos casos, una petición: quédense con nosotros, que tenemos mucho que contar. Comenzando por el pregón, que hoy lleva el siguiente título: lo que nos cuestan los sillones de Planas y Compañía.
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0: Por una vez, y sin que sirva de precedente, el ministro sanchista de Agricultura ha sufrido un ataque de laboriosidad esta semana y ha trabajado mucho. Pero para él, en sus cosas, vamos. O lo que es lo mismo, en su campaña electoral para ser el próximo director general de la FAO. En lugar de dedicarse a gestionar los múltiples problemas que tienen los agricultores y ganaderos españoles, que como digo son muchos e importantes, y que además es para lo que se le paga, ha estado en Ginebra el jueves y el viernes, donde ha mantenido las siguientes entrevistas con personas que son vitales para el campo español. Es ironía, claro. A ver, se ha reunido con los representantes del Grupo Regional Africano en la FAO. Se ha reunido con los embajadores ante la Oficina de las Naciones Unidas en Ginebra de la República de Vanuatu, Namibia, Mongolia y Azerbaiyán. También se ha reunido con los embajadores ante la Oficina de las Naciones Unidas en Ginebra de los pequeños estados insulares. Eso fue el jueves. Y no contento con ello, ayer viernes, siempre por la mañana, se reunió con el ministro de Industria, Comercio y Empleo del Reino de Bután. Más tarde tocó el turno a los embajadores ante la Organización de las Naciones Unidas en Ginebra de Eswatini, Laos y Namibia, y remató la faena, según pone la nota oficial del ministerio, reuniéndose con el encargado de negocios de la misión permanente del Reino Unido de Eswatini en Ginebra, que se llama Sandile Hastings Guay, o algo así. Lo más curioso es que dicen que esta última entrevista se celebró en Cáceres. Debe ser que don Luis tiene el don de la ubicuidad. Todo esto está cogido de la agenda pública del Ministerio de Agricultura, que facilitan sus servicios de propaganda. Además de pagar estos viajes del ministro y sus mariachis y de abonar su sueldo para que utilice su jornada laboral en estos menesteres, resulta que España está regando con la tira de dinero la campaña electoral de Planas, y solo en una semana ha dado cerca de 8 millones de euros a la FAO y a organismos de su entorno, como el Programa Mundial de Alimentos, PMA, y el Fondo Internacional de Desarrollo Agrícola, el FIDA. Y en un alarde de generosidad, el gobierno presidido por Pedro Sánchez ha aprobado esta semana una contribución voluntaria plurianual de algo más de 4 millones de euros a la Organización Internacional de Migraciones. ¿Y quién es la responsable en España de esta organización? Pues resulta que se llama María Jesús Herrera, que casualmente es la mujer del ministro sanchista Planas. Y todo con nuestro dinero. Desde 1982, año en el que llegó al Congreso de los Diputados, don Luis no ha dejado de calentar sillones oficiales con cargo a nuestros impuestos. Ahora aspira al sillón de director general de la FAO. ¿Quién paga estos dispendios y caprichos? Pues el sufrido contribuyente español. Ponme el sillón.
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0: Repasamos los 9 titulares correspondientes a esta hora. Hoy tendremos temperaturas todavía muy altas en la mayor parte del país y esta tarde se esperan tormentas localmente fuertes con granizo en Galicia. Mañana seguirá dominando el tiempo seco y soleado. La próxima semana subirán mucho las temperaturas en el este peninsular y Baleares con una posible nueva ola de calor. Seguimos.
1: La reserva hídrica sigue disminuyendo. A principios de la semana estaba al 77,1% de su capacidad total. En una semana los embalses han perdido en conjunto 756 hectómetros cúbicos de agua.
0: En el primer semestre del año se han registrado en España 12 grandes incendios con una superficie quemada de algo más de 43.000 hectáreas, según el Ministerio para la Transición Ecológica. Son cifras muy superiores a las del año pasado.
1: Las organizaciones agrarias valencianas han vuelto a exigir más controles en las importaciones de cítricos de países terceros. En junio se detectó la presencia de mancha negra y falsa polilla en un total de 15 cargamentos, de los que 8 procedían de Sudáfrica.
0: Ramón Fernández Pacheco repite como consejero de Agricultura, Pesca, Agua y Desarrollo Rural en el nuevo gobierno de Andalucía. Al frente de la Consejería de Sostenibilidad y Medio Ambiente estará Adolfina Martínez Guirado.
1: El Ministerio de Agricultura ha reconocido oficialmente la Organización Interprofesional de Plantas Aromáticas y Medicinales que se constituyó en 2024.
0: Fuertes subidas, ojo, ayer por la tarde en el trigo, en los precios del trigo y maíz en Chicago y en París.
1: En el mercado nacional los cereales se han movido esta semana entre repeticiones y subidas según las lonjas.
0: Y según los operadores han predominado las subidas y los precios en origen del aceite de oliva no han registrado una tendencia clara. En el caso de las almendras han predominado las repeticiones. Solo Mercamurcia recoge subidas, pero de un céntimo. Seguimos en Agropopular. Tiempo ahora para irnos a segar.

0: de fondo con música sanferminera. La cosecha de cereales podría situarse en la presente campaña en 18,5 millones de toneladas según las previsiones del Ministerio de Agricultura. Se trata de una cifra muy inferior a los 24 millones de toneladas de la campaña anterior y que está también por debajo de la media de los cinco últimos años, que es de más de 19 millones de toneladas.
1: El Ministerio presentó estas cifras durante una reunión el pasado miércoles con los representantes de las organizaciones agrarias. Apuntó que la superficie se ha mantenido más o menos estable, por lo que el descenso de la producción responde a una disminución de los rendimientos que ya vienen comprobando los agricultores en las zonas donde se ha cosechado. El descenso se debe a la caída en la producción de cereales de invierno, ya que las perspectivas para el maíz son buenas porque hay reservas de agua suficientes para afrontar el verano debido a las persistentes lluvias de los primeros meses del año.
0: Saludo a don Nicolás Armenteros, que es director técnico de legumbres de calidad y también es agricultor en la zona de la Armuña, en Salamanca. Don Nicolás, buenos días.
2: Hola, muy buenos días, César.
0: ¿En qué momento de la siega están en aquella zona o en la provincia de Salamanca?
2: Bueno, pues en lo que respecta a los leguminosas, las lentejas ya están segadas, ya están recogidas, la cebada, por supuesto, y el trigo está ya en su última fase.
0: ¿Balance?
2: El balance, pues bueno, acorde a las condiciones que hemos tenido, pues la lenteja, aunque ha habido una variabilidad enorme, desde 200 a 1.800 kilos, pero los datos que estamos recibiendo en el Consejo Regulador están rondando los 600 kilos de media por hectárea, lo cual reduce bastante la producción media y lo que fue, por ejemplo, la producción del año anterior. En cuanto a los cereales, pues bueno, se sitúan en la cebada apenas si llega a los 300, a los 3.000 kilos por hectárea, en lo mejor, estamos hablando de la Armuña, aunque los resultados a nivel provincial pues bajan entre 300 y 500 kilos más de media, lo cual hace pues una cosecha bastante baja y preocupante, teniendo en cuenta los precios que tenemos. Los trigos están un poquito por encima, sobrepasan un poquito de la media, en unos 3.000, 3.500 kilos, pero bueno, en general una cosecha pues desde luego muy exigente, muy complicada y que con los problemas de precios pues no llega a donde debería llegar, a ser pues rentable.
0: La cebada en Salamanca, la última cotización, 200 euros por tonelada. ¿Con esa cantidad no se cubren costes?
2: Pues difícilmente, porque se calcula que hacen falta por lo menos 3.000 kilos por hectárea para cubrir los costes de producción. Si estamos diciendo que las mejores zonas, las medias, apenas llegan a esos 3.000 kilos, quiere decirse que hay muchas zonas que lógicamente no cubren los costes y no hay una rentabilidad real, y eso es muy preocupante.
0: ¿En las lentejas se cubren costes este año?
2: Pues las lentejas va a estar muy en función de los precios. Si el precio se mantiene en unos precios que hemos tenido los dos últimos años, puede haber una pequeña rentabilidad. Si los precios, desde luego, fueran a la baja, no habría tampoco rentabilidad. 600 kilos es una producción muy justa, muy bajita. Hay muchos, los gastos, desde luego, han seguido creciendo exponencialmente y estamos muy en el límite. Por lo tanto, es importante que los precios, lógicamente, desde el Consejo Regulador, tenemos que mantener un poco ahí la neutralidad con el comprador, el vendedor, pero hay que tener en cuenta que si no hay un precio interesante como el del año pasado, que rondó por lo menos en el inicio de campaña el euro 50, a partir de ahí la rentabilidad se pone muy en entredicho.
0: Gracias, don Nicolás Armenteros, que se encarrile la campaña. Muy buenos días.
2: Muchas gracias, César.
0: Agricultor en la Armuña, en la provincia de Salamanca, y director técnico de legumbres de calidad, que agrupa a los consejos reguladores de varias legumbres. Y de Salamanca nos vamos hasta la provincia de Palencia. Saludo a don César Villanueva Martín. Tocayo, muy buenos días.
3: Buenos días, César.
0: ¿Dónde estás cosechando hoy o vas a cosechar?
3: Estamos cosechando en la zona de Herrera de Pisuerga.
0: ¿Y cómo han salido las cosas hasta ahora por allí?
3: Pues aquí lo que se esperaba se está materializando. No llegamos a los 3.000 kilos de cosecha, o por ahí va a andar la cosa.
0: Eso para esa zona está en la media, por encima de la media, por debajo de la media.
3: Bueno, pues es un rendimiento muy bajo al acostumbrado que hemos tenido por aquí. Lo que está claro que con los costes que tenemos de abonos, de gasóleo, de maquinaria, de todo, pues cada hectárea nos va a costar este año pues unos 150 euros.
0: ¿Y de precios se habla algo?
3: Los precios llevan un año rondando los 200 euros. No, así está.
0: En la lonja de León, el trigo pienso 200 euros, la cebada 195, claro. Ha subido 2 euros. Y el triticale 190 euros. De lo que has segado tú hasta ahora, ¿qué cereal ha salido mejor en rendimientos?
3: Pues igual sale un poquitín mejor el trigo que la cebada. La cebada aquí sufrió mucho con la humedad y luego durante el mes de abril no llovió nada y entonces pues no, los rendimientos han ido a los suelos, no, poca cosecha.
0: Gracias, tocayo. César Villanueva Martín, que está por la zona de Herrera de Pisuerga. Muy buenos días.
3: Gracias, César.
0: Hasta luego. Decir, por último, que ya que estamos en Castilla y León, que las organizaciones agrarias de Castilla y León han pedido al nuevo equipo de la Consejería de Agricultura una línea extraordinaria de ayudas ecoautonómicas para el sector cerealista que complemente las del Ministerio de Agricultura. Destacan que una cosecha corta con rendimientos muy irregulares y en ocasiones un 50% inferiores a los esperados, hay que sumar unos precios que en muchos casos no cubren los costes de producción. Consideran que el gobierno de Castilla y León y la Consejería de Agricultura, como principal comunidad productora de cereales, debe responder ya a la grave

0: que las próximas horas, hoy sábado, mañana domingo, se desarrollen, ¿no? Y como decimos en el resto, un calor un poquito más soportable. Y la nota destacada, Cristina, para la próxima semana es que el calor se va a desplazar al Mediterráneo, es decir, mientras que la mitad oeste va a estar en umbrales de temperatura propios, por así decirlo, de este de lo que sería un mediados de julio, el Mediterráneo vuelve a tener una oleada intensa de aire sahariano. Digamos que el calor va a ser muy intenso y muy prolongado mañana y noche. Las noches van a ser muy calurosas, por tanto el protagonismo meteorológico de la próxima semana se desplaza a la mitad este peninsular, al litoral mediterráneo, Baleares incluida. Se va a calentar mucho el agua del mar en los próximos días. Bueno, el aire sahariano, como digo, se desplaza hacia el este de España, queda un poquito con menos calor el centro y el oeste, y con esa posibilidad de tormentas que va a seguir durante toda la semana hasta el viernes en la zona cantábrica, cordillera cantábrica, noroeste peninsular, Montes de León, oeste de Sistema Central.
1: Una última cuestión que quería plantearte, que es el tema del calentamiento. Tú estás siempre pendiente de las temperaturas del Mediterráneo.
0: Sí, mira, estamos ya a 27 grados en el Mediterráneo, que son valores que hace unos años se alcanzaban en la segunda quincena de agosto, ¿no? Este año 26 ha empezado el calor muy temprano y eso hace que calor... ya en una cuenca del Mediterráneo, que en los últimos 40 años, ya siempre lo decimos, es uno de los mares del planeta que más ha acumulado calor, ¿no? Y en estos meses de verano se nota mucho más, ¿no? Por tanto, bueno, pues ya sabemos que esto tiene dos efectos. Las noches son menos soportables en la costa mediterránea y luego la posibilidad de energía acumulada de cara al otoño y a una situación de inestabilidad, ¿no? Por tanto, bueno, este verano 26 está resultando de este tipo, con un calor muy adelantado, un calor muy prolongado, y en el Mediterráneo un mar que se está calentando mucho, ¿no?
1: Muchísimas gracias, Jorge Alcina. Cerramos este parte meteorológico, si te parece.
0: Estamos,
1: te mando un abrazo muy fuerte.
0: Igualmente, y enhorabuena por el programa.
1: Tengo aquí,
0: Cristina,
1: conmigo a don Raúl Aguilera, que es el portavoz de la Guardia Civil. Muy buenos días.
2: Hola, buenos días.
1: Muchísimas gracias, en primer lugar, de parte de todos los oyentes de COPE. Estamos haciendo aquí en directo el programa de fin de semana.
2: Buenos días.
1: Quería preguntarle sobre, en primer lugar, sobre el perímetro. Son 6.600 kilómetros de hectáreas, perdón, las que se han perdido. ¿En qué medida está perimetrado el incendio?
2: A ver, lo que es la medida de perimetración, todo eso lo marca la dirección del puesto de mando, no nosotros. Nosotros actuamos en las labores de seguridad, de evacuación y de identificación, y llevar a cabo también la investigación de las causas.
1: Justamente hablábamos de identificación, ha sido fallida en cierto sentido la autopsia, se ha llevado a cabo por parte de los forenses y no hay manera de identificar ni la edad ni el sexo de los fallecidos.
2: Sí, eso es algo que tiene que determinar el Tribunal Superior de Justicia o el médico forense, nosotros ahí no podemos entrar.
1: Me refiero a que el hecho de la muerte ha sido ciertamente muy trágica.
2: Sí, efectivamente, no, una muerte en un incendio siempre es trágica, ¿no?
1: Quería preguntarle sobre las zonas aún confinadas. En Bedar está evacuada la población. Me dicen que efectivamente el fuego no ha llegado directamente al núcleo urbano. ¿Cómo está esa situación?
2: Sí, bueno, nosotros ahora mismo tenemos trabajando gente en la zona de Bedar y están haciendo nuevas batidas en toda esa zona, que fue la zona donde fue más sorpresivo el incendio en primer lugar, y se están realizando esas batidas para ver si podemos localizar alguna víctima que no tengamos localizada.
1: Sí, porque me decían, perdona, es que estamos en plena entrevista con COPE, perdona, me decían efectivamente que en el momento de la desbandada uno de los graves problemas eran las personas que permanecían en los cortijos, en ocasiones durmiendo y absolutamente ajenas a lo que había acontecido. ¿Todavía cabe la posibilidad de que aparezca alguno por ahí?
2: Sí, cabe la posibilidad, no lo descartamos, por eso se realizan esas batidas y continuamos con ellas.
1: Claro. Quería preguntarle sobre los controles que yo me encontré anoche, ya de madrugada, justo en la entrada de Bedar. Estaban ustedes y la policía, yo creo, impidiendo el tráfico. Ante el temor, me decían, de que incluso se produjese algún tipo de saqueo de las casas cerradas.
2: No, la prioridad no de esos controles, sino de esos cruces donde se estaba informando y se estaban desviando.

0: las zonas que estaban cortadas de carretera y se estaban pues informando a las personas, a la circulación que había, las rutas alternativas.
1: Le preguntaba específicamente sobre los saqueos o los robos, porque se han producido recientemente en Cataluña, desgraciadamente, en los incendios. No sé si aquí se ha registrado algo semejante.
0: No me consta.
1: No le consta en absoluto. Y lo último, con relación a los desplazados, quería preguntarle cuál es la situación actualmente.
0: Tienen la zona habilitada para ellos, el que los heridos han sido desplazados a los centros que se han considerado médicos para ello y la atención a la familia en los sitios habilitados para ello.
1: Muchísimas gracias, de verdad, enhorabuena.
0: Gracias.
2: ¿Cuántas viviendas son las que han revisado?
0: Sí, no tengo la cifra.
1: Continuamos en directo. Estamos con nuestros oyentes desde el Parque de Bomberos, en el epicentro de Los Gallardos, concretamente en la localidad de Turre. Y los camiones siguen saliendo hacia Lubrín, donde está ese flanco más peligroso del incendio y donde se están haciendo los mayores esfuerzos para ver si se termina de perimetrar este incendio, que hoy queda algo más favorecido porque el viento es algo menos intenso y no alcanza, como decía Olcina, fíjense, yo hablaba de 12 kilómetros hora, 50 kilómetros hora alcanzó el huracán prácticamente el jueves y el viernes, y como nos decía el párroco de Los Gallardos, en la tarde del jueves, cuando se desató todo en la zona de Sorbas, estaban a 41 grados, que es una cosa absolutamente extraordinaria a esas horas del anochecer, las 9, las 10 de la noche, y han hecho muy difíciles las circunstancias. Enseguida continuamos informando a nuestros oyentes y entreteniendo también en la medida de lo posible, haciendo algún otro tipo de contenido en este fin de semana de COPE.
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0: Te saluda Cristina López Schlichting otra vez desde el epicentro del incendio en Almería, en la zona de Los Gallardos y concretamente en el centro de bomberos de Turre. Aquí estamos en un improvisadísimo estudio. Realmente hay que agradecer a los bomberos que nos hayan puesto una carpa para la cadena COPE y eso nos ha permitido resguardarnos ligeramente de un sol intenso, porque aún percibimos aquí el olor de las cenizas y de las pavesas, recibimos humo de la zona y eso se suma al natural calor de la época, y eso que es mejor así que el viento intenso de estos últimos días, pues era muy peligroso desde el punto de vista del fuego. Con nosotros, como siempre a estas horas, nuestros muy fieles colaboradores, José Miguel Gaona, muy buenos días.
1: ¿Qué tal? Buenos días y humeantes días por lo que veo.
0: Efectivamente. José Manuel Aguilar, muy buenos días.
2: Muy buenos días, feliz sábado a todos.
0: Quería preguntarte lo primero, Gaona, sobre esa dificultad que ha tenido la autopsia de las 12 personas quemadas en Los Gallardos, porque realmente nos ha sorprendido cuando hemos recabado la información, pues se nos ha dicho que no saben determinar la edad, que no saben determinar el sexo de los cuerpos, que esto está muy dificultado.
1: Pues evidentemente imagino que los cuerpos han sufrido tal agresión, justamente además por uno de los factores más determinantes en cuanto a degradación del organismo, que es el calor, y el calor no de 100 grados, sino que en ocasiones es de centenares, por no decir algún millar de grados, de manera que desconozco el estado evidentemente en que pueden haber quedado, ¿no?
0: Pues pero... mira, carbonizados, porque hablamos con los enfermeros que los sacaron y están enfermos, en su vida han visto una cosa igual.
1: Pues evidentemente si pueden rescatar algo de ADN de la pulpa dental, que es una de las que más suele resguardarse, la última, por así decirlo, que se degrada, pues bienvenido sea, pero efectivamente es que pueden estar reducidos.
0: O sea, perdóname porque yo de esto no entiendo nada. Claro, cuando se quema el cuerpo desaparece el ADN.
1: Claro, desaparece, se volatiliza, vamos. O si no, con la alta temperatura, aunque no desaparezca, se degrada de una manera importante. Entonces, evidentemente, es la dificultad. Claro, suena raro, ni siquiera el sexo, claro, es que no, a lo mejor estamos ante un montón de, casi de cenizas,
0: de
1: ¿no?
0: De cenizas, sí, es que ahí los cuatro coches se hicieron de horno directamente, claro. Tres de los cuerpos estaban en sus tres coches, algunos con los animales, con los perros de la familia, y uno de ellos intentó salió del coche, de hecho se encontró su cuerpo fuera, pero igualmente estaba rodeado por las llamas. Realmente yo me pregunto, desde el punto de vista psicológico, ambos tenéis esa especialidad, la dificultad de las familias para encajar una tragedia de estas magnitudes, porque yo creo que no es igual que cuando fallece un familiar querido.
2: Si me permitís, por comenzar el tema con lo duro que es, pues es tal vez de las cuestiones más complicadas, porque claro, no es lo mismo ver a un familiar que siempre es querido, pero que bueno, por una enfermedad se va degradando poco a poco, va deteriorándose, e incluso en muchas ocasiones, y hay que ser sincero, pues llega un momento en el cual que no se puede hacer nada porque está en cuidados paliativos. Yo tenía una pérdida así muy reciente, muy próxima, del padre de un amigo, de mi amigo más antiguo, del colegio, fijaros, y llega un momento en el cual dices, bueno, pues que se vaya en paz. Pero aquí no, aquí estamos hablando de una catástrofe y un hecho súbito que lo cambia todo, porque lo que importa es que todo tu mundo desaparece. Es decir, esa sensación de seguridad que tú tenías, de saber que tenías una casa, que tenías una familia, que tenías unas relaciones, un entorno diario, un ir a trabajar, un encontrarte, ir a tomar un café en el bar de siempre, pues ha desaparecido. Incluso físicamente han desaparecido esos lugares, con los que lo fundamental es reconstruir todo eso, reconstruir esa sensación de seguridad que antes te daban esos referentes y que ahora, pues sencillamente, están, y literalmente podemos decir, carbonizados. Por supuesto, estoy hablando de las personas, las relaciones, los lugares, tu día a día. Es que ha desaparecido todo. Entonces, lo fundamental, lo primero, es ese recuperar todo eso. No porque tengas que recuperar tu casa, que también, o tu coche, que también, porque hay cosas que van a ser imposibles de recuperar, pero sí la sensación. Es decir,
0: pedimos perdón a los oyentes porque es que en este momento está aterrizando uno de los helicópteros de emergencia aquí en el parque de bomberos. También cuando se escucha un estruendo es de los camiones que van y vienen desde el punto máximo de fuego, que es de Lublín, y resulta un poquito inevitable. Estaba José Manuel Aguilar hablándonos de este luto. Sí,
2: el resumen, claro, es más difícil,
0: y que también recuperar. Se puede implicar, y que yo, ¿sabes lo que pienso? Vamos a ver, el sufrimiento de los familiares de estas personas por el tipo de muerte que han padecido, sí. porque no es lo mismo, ¿sabes? Fallecer en tu propia cama o en el hospital, o tener, incluso si me apuras, un accidente rápido en un avión súbito, que verse atrapado por el fuego en una huida angustiosa, porque estas personas es que huían del fuego.
2: Sí, en un absoluto infierno, en una absoluta situación en la que no creo ni imaginar lo que han sufrido, ya está. Y entonces, por terminar, para introducir el tema, la herramienta fundamental es, dentro de todo esto, es curiosamente algo bastante sencillo y bastante fácil de hacer, que es hablar para dar sentido al sinsentido, porque todo lo que esas personas han vivido y están viviendo los que quedan es un sinsentido, y entonces hay que darle sentido a ese sinsentido, y la herramienta fundamental es hablarlo.
0: Claro, por eso son de tanta utilidad los psicólogos, y cuando se les deja a los sacerdotes, ¿no? Algunos de los
2: jóvenes, sí, por supuesto,
0: un testimonio de trabajo con los fieles y también con estos fieles extranjeros que habitan en esta zona.
1: Es que tenemos, Cristina, también antecedentes relativamente cercanos, como la catástrofe de La Palma, por ejemplo, ¿no? Porque una cosa es que se queme la casa y otra cosa es que desaparezca el hogar, que es un concepto, como bien pueden entender nuestros oyentes, distinto, ¿no? El hogar es el que nos provee de seguridad básica, en el que nos provee de continuidad biográfica también, en el que tenemos recuerdos familiares. Entonces, es un shock psicológico, porque evidentemente lo que peor parados han acabado son estas víctimas de las que estamos hablando, pero seguramente habrá decenas, por no decir centenares de víctimas también, que lo han perdido todo.
0: Claro, porque ahora empieza el momento, nos lo decía el jefe de la Guardia Civil, de empezar a hacer recuento también de las casas que se han quemado, los cortijos destruidos, y por supuesto el impacto medioambiental, que son 6.600 hectáreas en una zona bellísima de clima subdesértico sobre el mar, una cosa verdaderamente triste. Estaba preguntándome, sin embargo, en qué medida esto que hemos contemplado de nuevo, que es la solidaridad española, ¿no? Esta capacidad para abrir las casas a los otros, para proveerles de agua, de alimentos, incluso en el caso de algunos hoteles para albergar a gente desplazada, puede también mitigar un poquito el dolor, Aguilar.
2: Es que eso es una de las estrategias fundamentales, es decir, reconstruir la sensación de seguridad va a ser una de las tareas fundamentales a llevar a cabo con los supervivientes de esta catástrofe. Es como acaba de comentar mi compañero, donde ha desaparecido todo, donde tu biografía ha desaparecido, un elemento fundamental de tu biografía ha desaparecido, porque han desaparecido tus paredes, han desaparecido tus calles, han desaparecido amigos, han desaparecido familiares. Es recuperar la sensación de que puedes ser dueño de tu vida cuando has estado absolutamente a disposición de las llamas, todo tu destino, incluso tu propia vida, es fundamental. Y uno de los elementos tremendos y poderosísimos es participar en esas actividades comunitarias, el sentirse útil, el ver que hay apoyo y red social. Eso es el elemento fundamental e inmediato que se puede llevar a cabo, y en eso nuestro país ha demostrado, desafortunadamente para las víctimas, pero afortunadamente para el orgullo de todos, una actitud absolutamente, bueno, muy por encima de cualquier otro tipo de organización. Y además, sobre todo, lo alucinante que es cómo surge el orden dentro del desorden, pero de una manera natural, una manera espontánea por parte de la gente que empieza a organizarse, a traer agua, a traer alimento. Me estaba acordando esta mañana, precisamente preparando el programa, con lo que nos contó Gaona, con el tema de la erupción volcánica, y cómo está muy por encima la organización espontánea de la gente, muy por encima de la propia organización de las instituciones, que bueno, pues, todavía estamos esperándolas en muchas ocasiones.
1: Pero el problema ahí, José Manuel, Cristina y queridos oyentes, es el seguimiento. Es decir, los de La Palma, evidentemente la sociedad, vamos, respondió de una manera fantástica y prácticamente en todos los sitios, pero tenemos muchas, desgraciadamente, tantos botones de muestra en el lado contrario que es para hacer una buena chaqueta. Es decir, todavía los damnificados del terremoto de Lorca, en algunos casos, están ahí, dale que te pego. La gente de La Palma está viviendo en contenedores. Y esto me preocupa mucho desde el punto de vista psicológico, porque el duelo evidentemente no se cierra. Los americanos, para variar, que tienen mucha experiencia, al menos en temas de investigación, por ejemplo, hay un estudio que me impactó mucho, que fue en aquel, a lo mejor los que tengan cierta edad lo recuerden, aquel desastre petrolero del Exxon Valdez en Alaska.
0: Sí.
1: Bueno, años después, la gente tenía todavía multitud de trastornos psiquiátricos, de depresión, se habían disparado los índices de suicidio, etcétera, etcétera. Pero estoy hablando de dos décadas después. ¿Por qué? Porque los habitantes no habían sido atendidos correctamente.
0: Estamos, le recordamos a los oyentes, en el centro de bomberos de Turre, que es a su vez el epicentro de toda la ayuda, de ahí que el helicóptero que despega ahora y el camión que acaba de salir de bomberos constituyan durante toda la mañana nuestro trasfondo. Claro, hay algunas cosas muy lamentables. Cuando uno ve a los políticos pelearse en este contexto, me lo decía ayer el jefe local de policía en Mojácar, resulta desolador, ¿no? O sea, comentábamos que ya el portavoz del PP hizo inconvenientemente unas observaciones sobre la ineficacia del gobierno en estas circunstancias, pero es que la respuesta de Óscar Puente ha sido deletérea cuando le ha dicho que es un sinvergüenza en las redes, y yo pienso que este tipo de conversaciones, por llamarlas amablemente, animará muy poco, José Manuel, a las personas.
2: Claro, es que estamos hablando de la antítesis de lo que necesitamos. Y me explico muy sencillamente. La política se ha convertido, al no tener un concepto de interés de Estado, sino de partidismo y de momento puntual, se ha convertido en una respuesta a corto plazo. Pero tan a corto plazo como para el titular de mañana y punto y nada más. Y lo que estamos hablando aquí, dos profesionales de la salud contigo, es que estamos hablando de algo que va a requerir largo plazo, algo que va a requerir estructura, algo que va a requerir sucesivas etapas. Vamos a coger un caso sencillo. Todos hemos pasado por un duelo más o menos, es decir, una pérdida importante de un familiar, de un padre, de un hijo, de una pareja, de un trabajo. Eso requiere etapas. Eso no es lo mismo como lo vives de momento, como lo vas a vivir dentro de 3 meses o dentro de 6 meses. Y eso es lo que acaba de decir mi compañero. Y precisamente la política y nuestros políticos es tan mediocre porque es cortoplacista. Y es absolutamente inútil su respuesta en una situación como esta, porque lo que quieren es sencillamente el titular de mañana, cuando nosotros estamos hablando de decir qué hacer con estas personas, igual que qué hacer con la gente que fue afectada por La Palma o tantas otras, bueno, o La Palma, si es que vamos a catástrofe por año, porque estamos hablando de las inundaciones del Levante.
0: No, por año no, si llevamos las de Adamuz,
2: claro, Adamuz.
0: En esta misma temporada. Claro, acabamos de tener un gravísimo incendio en Cataluña. Realmente la Dana no está nada lejana. Es como una sucesión de desastres. Yo no sé, parece que nos ha mirado un tuerto.
2: No, esto es la vida. Es que esto es la vida, o sea, la vida siempre ha sido así. Lo que pasa es que ahora con los medios de comunicación afortunadamente se puede multiplicar, pero esto ha sido siempre así, y en ocasiones será más porque vivimos en la naturaleza y porque nos da el tamaño real del ser humano. El ser humano se cree que es el centro del universo, se cree fantástico y eterno, cuando la vida lo que te hace es esto, precisamente esto. Esta mañana estaba hablando con una compañera vas por la calle o vas conduciendo tú muy tranquilamente. Otra persona se salta a la mediana y te aplasta con el coche. Eso le había pasado esta semana a ella, a un paciente. Entonces, es que esto es la vida. Entonces, lo que tenemos que tener planteado es que tenemos que responder a la vida de alguna manera muy distinta a lo que la política lo da, porque la política no tiene ninguna respuesta para esto.
0: ¿Cómo lo ves tú, Aona?
1: Pues si la política no tiene ninguna respuesta para esto, que son los encargados de ello, pues estamos apañados, ¿no? A veces dan ganas de crear una especie de gobierno paralelo, ¿no? En el que se maneje cuando haya un virus, como ocurrió con el COVID, que al final los sanitarios nos organizamos de una manera independiente prácticamente al Ministerio de Sanidad, creando los propios protocolos y sacando adelante una urgencia como tal, o bien lo de La Palma, en el cual yo estuve personalmente también ahí estudiando el tema y ayudando, o multitud de cuestiones, ¿no? Es decir, la gracia de toda esta historia es que cuando ocurriera una desgracia, valga la redundancia, de este calibre, la persona afectada pudiera tener fe en que, bueno, qué horror lo que nos ha pasado, pero vamos a sacar adelante la vida, vamos a sacar adelante, una vez pasada este shock, esta incredulidad, el embotamiento emocional, porque también hay mucha, podríamos estar hablando todo el día, pero también hay, os lo digo como curiosidad, hay una especie de, también, lo he visto muchas veces en las entrevistas y en las personas que he conocido, un duelo ecológico, porque de repente, tú que estás inmerso, y los seres humanos somos animales inteligentes y también espirituales, pero de repente se ha perdido todo el entorno donde yo me encontraba cómodo, me encontraba bien, y solamente ves restos ennegrecidos, humeantes, donde ha desaparecido la vida, no solamente las plantas. Y eso también tiene un problema a nivel psicológico, de ansiedad, de duelo prolongado, de trastornos de estrés, es decir, y sobre todo a las personas que son psicológicamente más vulnerables, como era de esperar, es a los que más les afecta.
0: Tenemos aquí oyentes opinando, ¿no? Y nos decía Isabel con absoluta sabiduría que quizá el hablar directamente de las muertes es muy doloroso para los parientes. Y creo y coincido con ella en que es difícil encontrar un equilibrio. Me refiero al hecho de que esta misma mañana en Los Gallardos nos decían algunos familiares de los fallecidos que estaban indignados con el tema de la autopsia. Y de ahí que uno no sepa, ¿no? Porque por otro lado les tiene que proveer de información sobre la dificultad de recuperar el ADN, por ejemplo. Lo mismo ha ocurrido con otros compañeros, ¿no? Que han publicado las fotografías de los 4 coches calcinados. Decía el sacerdote de Los Gallardos, con el que hablábamos al comienzo del programa, que era inadecuado porque los vecinos sufrían, y a su vez también probablemente los compañeros lo que querían es incidir en que desplazarse por en mitad del fuego con los propios coches es de un peligro extraordinario. La verdad que esta labor del periodismo es endiablada, ¿eh? Yo pido perdón si en algún momento nos extralimitamos o somos inadecuados, pero ciertamente no sabe uno hasta dónde llegar, dónde no llegar, qué preguntas responder, qué preguntas no responder, ¿no? Sí, me decías, Aguilar.
2: Es realmente difícil, la verdad, no te arriendo la ganancia, porque uno se plantea hasta dónde sí, hasta dónde no. Yo lo tengo muy claro cuando estoy trabajando con personas que están metidas en una situación similar o de alta intensidad de trauma, el ritmo lo marcan ellos. El ritmo lo marcan ellos, y aunque yo quisiera ir más acelerado o más rápido, o quisiera tomar ciertos temas, prefiero tener esa pauta de que se sienten cómodos, quieren hablar de este tema, siempre dejándole la puerta abierta y demás. Pero claro, ahí estáis hablando de vuestra obligación de informar, y yo creo que la respuesta, metiéndome donde no me llama, porque no es mi tema, indudablemente, pero estoy pensando a nivel de salud, bueno, pues es siempre plantearse qué es información y qué sería ruido, qué es innecesario, ¿no? Es cuando, y ahí plantearse ese debate personal, porque realmente el tamaño del profesional se marca ahí.
0: Sí, sí, pero insisto, hay preguntas que se refieren a qué ha pasado con mis familiares, porque los forenses no muestran diligencia, y no es así, o sea, han hecho todo con toda rapidez y eficacia. Lógico. Y hay preguntas que se refieren a esto me hiere desde el punto de vista de la sensibilidad. Es difícil, insisto.
1: Pero bueno, hay cosas, Cristina, perdóname, que son dolorosas per se y van a doler. Es decir, podemos en un momento dado edulcorar ciertas cosas, pero hay cosas que la exposición al dolor, desgraciadamente en situaciones como esta, en ocasiones es inevitable. Claro, ¿cómo no te va a doler?
0: ¿Qué cosas durante esta circunstancia del incendio os han hecho reflexionar y quisierais traer a Aguilar a la tertulia de manera que no se nos queden en el tintero?
2: Pues lo que tú estabas comentando antes de esta guerra de declaraciones, de incluso de insultos, la tristeza que me provoca en esta situación que tendríamos que estar todas nuestras administraciones pues cerrando filas, callándose la boca y decir lo importante aquí son las víctimas, lo importante aquí es intentar resolver este problema cuanto antes y luego intentar reconstruir, pues ver que no. Mira, el año pasado tuve una experiencia tremenda en la puerta de mi casa y fue el atropello de una chica. Iba en un cochecito de estos pequeñitos, que son motos, realmente ciclomotores, ¿no? Y se la llevó por delante nada menos que el autobús de línea. La arrastró durante 20 metros. El coche quedó hecho añicos. Bueno, pues la esperanza está en que mi vecino salió inmediatamente, llamó a urgencias, yo atendí a la muchacha, el vecino de enfrente también salió rápidamente, otros vecinos cortaron el tráfico, porque es una avenida, esto es una avenida, y todos respondimos. Y esa muchacha estuvo atendida desde el minuto cero. Esa es mi esperanza. ¿Y qué vino después? Pues después vino la administración. Y bueno, pues hizo sus cosas, ¿no? Entonces, esto es lo que me plantea, que al final nos tenemos que resolver entre nosotros y en ese momento, bueno, pues conocí a mi vecino. Realmente conocí a mi vecino y el tamaño de mi vecino y le agradecí su trabajo, le decí su iniciativa. Y la verdad, yo no espero al Estado, no lo he esperado nunca, siempre lo he temido y siempre que lo he querido lejos y cada vez más.
0: No me extraña nada. Quería preguntaros finalmente por la resiliencia, que es una cuestión absolutamente desconcertante, ¿no? Hablábamos del sufrimiento que han tenido estos días los sanitarios, los policías, los bomberos, que al cabo son también personas, ¿no? Y es curioso que hay personas que se recuperan mejor de este tipo de tragedias y otras que menos, Gaona.
1: Efectivamente, esa resiliencia no es otra cosa que la capacidad de manejar todo este tipo de cuestiones. También hay muchos estudios al respecto, por ejemplo, en accidentes aéreos, ¿no? Cómo las personas, sobre todo ahora me estoy refiriendo, me he inspirado con lo de los bomberos, me estoy refiriendo a las personas que ayudan, que a veces se nos olvidan también, que sufren psicológicamente por lo que están viendo, por el dolor, efectivamente, aquellas que tienen una mayor capacidad para manejarlo, pues son los que evidentemente menos sufren. Tiene que ver mucho, sobre todo, con la capacidad de pedir también y aceptar ayuda, no solamente con mecanismos de empatía. La flexibilidad también para adaptarse a esas pérdidas y a esos cambios. Yo, desde luego, no me olvidaría de las víctimas, es por obvio, casi ni lo menciono. Pero no me olvidaría tampoco de todos esos bomberos que seguramente están rindiendo, y voluntarios, que están rindiendo más allá de lo que su sueldo les paga todos los meses.
0: Bueno,
1: esto es importantísimo.
0: Ayer nos hablaba el jefe de la policía local de Mojácar de los turnos que se han hecho, de cómo los hombres han estado apagando directamente el fuego 12 y 14 horas y luego doblando para dormir el tiempo preciso, claro, porque tampoco vas a perder la cabeza en el sentido de hacerte completamente inútil. Y es impresionante cómo han trabajado, ¿eh?
1: Efectivamente.
2: Sí. Y yo quiero recordar, al hilo de tu pregunta y lo que acaba de decir mi compañero, recordar que este concepto, resiliencia, es algo que precisamente se puede desarrollar, se entrena. Y se entrena con valores que luego, si los escuchas, ves que realmente detrás hay pues otros valores que muy nuestros, muy de nuestra tradición de cultural. Por ejemplo, la resiliencia, una de las estrategias es, no es un concepto solamente individual, se entrena creando vínculos. Claro, qué importante. Se entrena y se aumenta dándole un sentido y un propósito a la vida. Es decir, las personas resilientes conectan con lo que viven, con valores y metas. Se desarrolla mucho más, hay estrategias para desarrollar la resiliencia con la autocompasión, es decir, tratarse con la misma comprensión como un amigo, tú tratarías a tu mejor amigo para precisamente entender que lo que estás sintiendo, bueno, pues es natural en una situación semejante, que eso engancha directamente con los valores de nuestra religión, de nuestra tradición cultural de Occidente, y qué importantes son. Y por cierto, y por terminar este punto, es decir, la resiliencia, se ha demostrado que las personas con creencias, y con creencias religiosas en concretamente, tienen una muy superior resiliencia, y sobre todo determinados, por cierto, movimientos ideológicos y determinadas personas de determinados sentido político que los de los del otro lado. Es decir, que detrás hay otra serie de cosas que a lo que llamamos resiliencia, pero que realmente se entroncan directamente con lo que ha sido nuestra tradición cultural.
0: Claro, también con la esperanza, ¿no? Porque cuando uno, pues lo hemos visto mucho en Adamuz, ¿no? Cuando uno tiene una certeza de lo que viene por delante,
2: el sentido de la vida,
0: se esponja. Sí. Queridos, tenemos que irnos al informativo. Se resume ahora cuanto está aconteciendo aquí en Almería, y creo que en unos instantes el vicepresidente estará con nosotros, el señor Bolaños. Gracias, José Miguel Gaona, siempre. Gracias, José Manuel Aguilar.
1: Un abrazo. Con vosotros. Un abrazo.
0: Un abrazo.

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13: El ángel del Señor anunció a María.
14: Y concibió por obra y gracia del Espíritu Santo.
13: Aquí está la sierva del Señor.
14: Hágase en mí según tu palabra.
13: Y el Verbo se hizo carne.
14: Y habitó entre nosotros.
13: Dios te salve, María, llena eres de gracia. El Señor es contigo, bendita tú eres entre todas las mujeres, y bendito es el fruto de tu vientre, Jesús.
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15: Pues son las 12, es mediodía aquí en Almería. Estamos todos cansados del sol, del viento, del olor del incendio y es la hora de dar las noticias. Son las 11 en las...
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15: Aquí en Almería, en Los Gallardos, los equipos de extinción trabajan sin descanso en el incendio que sigue sin controlar. Antonio Herraiz.
16: Sí, hasta ahora los trabajos habían sido defensivos, tratando de paralizar el avance de las llamas. Desde hoy se están atacando directamente para conseguir la estabilización y el control del fuego. El incendio de Los Gallardos ha arrasado 6.600 hectáreas y de momento no hay ninguna previsión sobre cuándo van a poder volver a sus casas los 1.400 vecinos desalojados. Víctor Manuel Fernández es el párroco de Los Gallardos. Ya he estado en el fin de semana de COPE con Cristina.
17: Pues los vecinos pues están cansados, con mucha incertidumbre, deseando volver a su casa, deseando volver a la normalidad, que es lo que todos estamos deseando en definitiva.
16: Sobre el terreno trabajan más de 500 efectivos. El consejero de Presidencia y Emergencias de la Junta de Andalucía, Antonio Sanz, ha contado que la prioridad es detener el avance en aquellos frentes que se acercan a las viviendas.
18: Actualmente los trabajos se están concentrando en la zona del flanco izquierdo y cabeza del incendio para contener su propagación y nuevas afecciones a zona habitada.
16: La mayoría de los 12 muertos intentaban huir a pie o en sus coches por un camino cortado. Quedaron atrapados por una gran lengua de fuego. Desde la Junta de Andalucía insisten en que no hicieron caso a las recomendaciones de los servicios de emergencias ante un incendio que en ese primer momento era imparable. Lo contaba COPE Manoli Ramos, concejala de Bedar.
19: Está todo muy seco y hacía mucho viento. Eso se corrió como la tea. Se corrió, madre, impresionante la llama. Yéndose por todas las. Eso fue un infierno. En un momento.
16: El viento que ha favorecido la extinción de las llamas desde el jueves, la propagación de las llamas desde el jueves, ha amainado. Ahora sopla con mucha menos fuerza, apenas una brisa de 2-3 kilómetros por hora. Lo contaba el meteorólogo Jorge Olcina.
3: El viento que ha soplado, afortunadamente hoy las rachas ya han bajado, pero estas horas pasadas ha llegado a soplar con velocidades por encima de 45, 50 kilómetros hora. Bueno, y eso es letal, ¿no?
16: Esto en Los Gallardos, en Almería. En Venezuela aumenta la dimensión de la tragedia. 17 días después de los terremotos que azotaron La Guaira y Caracas, la cifra de muertos asciende ya a 4.118. Íñigo Jodra.
4: Sí, más de 4 millares de víctimas mortales, mientras que la cifra de heridos se mantiene en 16.470 personas. Además de estas pérdidas humanas, hay más cifras que hablan de un país que ha quedado totalmente roto. Casi 18.000 personas han perdido su vivienda y prácticamente todos ellos se han visto obligados a tratar de empezar a reconstruir su vida desde 89 campamentos improvisados. Un total de 86.794 familias han tenido que ser atendidas, según ha indicado el presidente del Parlamento, Jorge Rodríguez, en su canal de Telegram. Y aunque muchos de estos números nos hablan de desgracia, también tenemos cifras para la esperanza. Casi 10.000 toneladas de alimentos y 14 millones de litros de agua han sido distribuidos. Desplegados en la zona hay más de 30.000 efectivos militares y de fuerzas de seguridad del Estado desplegados, además de 29.843 voluntarios registrados. En cuanto a los españoles exteriores, ha elevado la cifra de fallecidos a 41 y sigue habiendo 138 desaparecidos.
16: Y en el Hierro, salvamento marítimo auxiliado a un cayuco con 131 personas a bordo que llegaban a la isla muy escorado a estribor y con gran preocupación entre sus tripulantes.
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16: Y como Movistar, las últimas noticias del Mundial. La selección española ha alcanzado las semifinales, Miguel Martínez.
20: Con victoria agónica en Los Ángeles contra Bélgica por 2-1. Fabián adelantó a España en la primera parte y minutos después los belgas empataron en el antes del descanso. Ya en el final, Mikel Merino firmó el gol de la victoria. El siguiente objetivo será contra Francia en Dallas el próximo martes, con mucha motivación, sobre todo para Luis de la Fuente.
21: Es legítimo y justo pensar que vamos a trabajar para intentar superar a Francia. Creo que estarán igual de preocupados ellos. No en vano hemos sido que ya la única selección en el mundo que le ha sido capaz de ganar dos partidos consecutivos, y nosotros lo hemos hecho. Pero este tercero va a ser diferente. Si ante una grandísima selección se va a enfrentar otra grandísima selección.
20: Esta noche se conocerán a los dos próximos semifinalistas. A partir de las 11 y en tiempo de juego, Noruega-Inglaterra, y a las 3 de la mañana, Argentina-Suiza. Hulman, nuevo jugador del Atlético de Madrid. El club ha llegado a un acuerdo con el Sporting de Lisboa por el centrocampista danés hasta 2031. Y en baloncesto, Saint-Exupéry firma por el Valencia Basket para las próximas 4 temporadas.
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15: Querido Antonio, muchísimas gracias. Si te parece, dentro de una hora nos juntamos para el resumen de noticias y aquí continuamos, efectivamente, desde el centro de bomberos del Levante almeriense. Otra vez ha ocurrido, queridos compatriotas, otra vez. Perdidas 6.600 hectáreas de uno de los lugares más maravillosos de España y realmente preocupados por lo que pueda ocurrir. Estoy viendo al vicepresidente Bolaños, que está entrando. También tengo conmigo al alcalde de Los Gallardos, don Francisco Reyes. Muy buenos días.
31: Muy buenos días, ¿qué tal?
15: Por decirle algo. ¿Qué días,
31: bueno,
15: eh?
31: Sí, bueno, hoy un poco mejor. Estamos bastante cansados porque desde el jueves a ahora se ha hecho largo. No hemos descansado apenas nada. Pero bueno.
15: Qué barbaridad.
31: Es lo que toca en estos momentos.
15: Todavía anoche estábamos nosotros en el flanco de Los Gallardos, en el Pinar, viendo cómo el fuego avanzaba hacia la localidad.
31: Pues sí. Anoche la Sierra de Alcornia ha pegado a la autovía 7, que no se abrió hasta la madrugada. Y en el paraje Cueva de las Palomas, del término municipal nuestro de Los Gallardos, estaba bastante violento todavía el fuego. Los vecinos todavía tenían bastante incertidumbre, aunque los medios que estaban desplazados hasta allí aseguraban pues que había una cierta seguridad.
15: ¿Sigue Vedar desalojado?
31: Vedar sigue desalojado, los Alfaí en Los Gallardos, el camping de Los Gallardos que tiene una capacidad, bueno, había 400 personas que están desalojadas, el pueblito de Alfaí, que es un hotel británico, también está desalojado con otros 400 y algo personas, y la barriada de Almocaiza.
15: Es que se dice pronto, es muchísima gente, que por cierto ayer cuando hablaba con el alcalde de Lubrín estaba siendo abastecida por el municipio. Que el propio alcalde de Lubrín estaba con los presupuestos pagando la comida de la gente en el tanatorio de Lubrín.
31: Pues de eso no tenía conocimiento, pues me imagino que si el alcalde lo dijo sería
15: así. Me refiero a que Los Gallardos en ese sentido también está teniendo que aportar del presupuesto.
31: Desde aquí, desde el parque de bomberos, se estaban suministrando, también había voluntarios que han colaborado y han llevado de todo el pueblo, pues se ha volcado con el municipio. Cruz Roja también estaba colaborando.
15: Estaba yo además preguntándome por los vecinos fallecidos, ¿no? Quiero decir que hay una impotencia para identificarlos. En términos generales, yo creo que ustedes saben quiénes son.
31: Es que los fallecidos son del municipio de Vedar, son extranjeros y no, yo no les conocía. Imagino que el alcalde de Vedar sí que tendrá, porque tendrá acceso a si estaban allí censados, empadronados, o no, porque también va mucha gente de vacaciones.
15: Claro, esto también,
31: y claro, no sabemos exactamente.
15: Porque claro, ayer en el tanatorio de Lubrín nos encontrábamos gente de los Estados Unidos, gente de, además, con raíces almerienses, gente con procedencia de Barcelona con sus raíces almerienses. O sea, que realmente es que es una provincia con una diáspora increíble.
31: Claro que sí, por eso le digo que yo es verdad que no los tengo localizados. Imagino que el alcalde de Veda sí que podrá tenerlos, pero que también pueda tener sus dudas, porque ya le digo, el motivo es eso, que no son de aquí, que son extranjeros, y pueden ser que sean en este momento y en la época estival que nos encontremos, que nos encontramos, que sean de fuera.
15: Y dígame, ¿qué perspectivas hay ahora, alcalde? ¿Cómo está la cosa?
31: Pues bueno, en Los Gallardos quedan, como le he dicho, dos focos activos que ya están trabajando los medios aéreos en su extinción. Esperemos que en un rato ya se encuentre apagado el incendio. Y bueno, pues esperando también que el viento no sea más fuerte de lo que está siendo ahora mismo y quede ya extinguido el fuego.
15: Y bueno, pues yo calculo entonces que mañana podemos tener buenas noticias.
31: Sí, las de hoy ya no son tan malas como las de ayer. La noche ha sido un poco todavía mala, pero bueno, ya esta mañana está la cosa bastante más tranquila y espero pues eso, que ya en lo que estamos trabajando ahora, pues que se han quemado las gomas y las tuberías que van hacia los depósitos de agua de algunas barriadas, que ya estamos en ello. Hay maquinaria también trabajando en la zona y bueno, pues dar servicio en la barriada de Almocaiza. No hay agua porque tampoco hay electricidad y ya hemos dado el aviso y están trabajando para que a lo largo del día nos aseguran que ya habrá electricidad en la barriada de Almocaizar, por lo tanto también podrán tener agua.
15: Alcalde, la verdad, es un placer tenerlo delante, de una eficacia enorme su trabajo, y le agradecemos muchísimo que haya estado en fin de semana de COPE.
31: Pues muchísimas gracias a vosotros.
15: Gracias. Voy a acercarme a donde está el vicepresidente, el señor Bolaños, que entre tanto ha llegado. Lo que pasa que no quería darle yo preeminencia necesariamente sobre el alcalde de Los Gallardos, porque don Francisco apenas ha dormido esta noche y es el que ha estado a pie de terreno. Ayer teníamos al ministro Marlaska aquí, hoy tenemos al vicepresidente Bolaños, no falta, gracias a Dios, presencia institucional, y vamos a ver cómo lo escuchamos. Un segundito, me acerco al grupo de nutridos periodistas.
0: Que se tengan en cuenta esas instrucciones que llevan a cabo las autoridades civiles, las autoridades que tienen que ver con la lucha contra este incendio. Hemos conseguido ya en algunas partes del perímetro del incendio tenerlo prácticamente estabilizado y creo que durante el día de hoy podemos tener noticias muy positivas en ese sentido. Todavía hay otras zonas donde es más complicado y queremos aprovechar esta ventana de oportunidad que vamos a tener hasta las 4 de la tarde, pero es fundamental que los ciudadanos atiendan a esas instrucciones que se dan, porque es la de protegerse, de proteger sus vidas y también de proteger sus propiedades y sus casas. Y a partir de aquí quiero terminar prácticamente como empecé. Lamentamos desde el Gobierno de España el fallecimiento de 12 personas. Deseamos la pronta recuperación de todos los heridos. Creemos que un incendio con esta virulencia, lamentablemente es a lo que nos tenemos. Emergencia climática, las consecuencias. Pero quiero terminar agradeciendo a todos los servidores públicos que están trabajando sin horarios, que están trabajando con un esfuerzo descomunal intensísimo. Y quiero agradecerles a todos, sean del Estado, sean medios de la Comunidad Autónoma de Andalucía, sean provinciales o los ayuntamientos, su enorme esfuerzo, su enorme trabajo. Sobre el terreno, trabajando hora tras hora contra un fuego que tanto daño ha sido, que tan devastador ha sido, que ha afectado ya a 6.600 hectáreas y que afortunadamente vamos a aprovechar esta mañana para que las condiciones climatológicas que nos son favorables para intentar trabajar para poder este fuego y ojalá lo podamos conseguir pronto. Y a partir de aquí pues quedo a disposición.
1: Ministro, ¿cómo está haciendo la colaboración con las autoridades de la Junta?
0: La cooperación con las autoridades de la Junta está siendo extraordinaria. Creo que estamos trabajando de la mano. Aquí a mi espalda está el consejero de la presidencia, vicepresidente primero del gobierno andaluz y también consejero responsable de las emergencias. Hemos puesto todos los medios a disposición del incendio, tanto los estatales como los autonómicos, insisto, también los provinciales y los municipales. Y estamos aquí en la sede de los bomberos del Levante de Almería. Es decir, todo lo que Estado en su sentido amplio, tanto a nivel de Estado federal como autonómico, como provincial, como municipal, todos los medios están puestos a disposición para acabar con este fuego y para que podamos estabilizarlo en el tiempo más breve posible.
2: ¿Se está estabilizando el incendio?
0: La zona, digamos, más al sur, la que linda con la A7, es la zona donde está más controlada. Ayer hubo un momento donde hubo cierto riesgo de que incluso pudiera atravesar la A7. Eso afortunadamente se controló y es la zona que está más controlada en este momento. Todo esto, permítanme, con toda la cautela, porque las condiciones climáticas pueden cambiar, porque el fuego en muchas ocasiones, lógicamente, pues es inescrutable, ¿no? Y la zona norte es donde hay que trabajar y que aprovechar durante esta mañana, por supuesto durante todo el día, pero hasta las 4 de la tarde que tenemos garantizadas unas buenas condiciones climáticas, vamos a trabajar para intentar poder estabilizar cuanto antes el fuego en ese frente.
15: Vicepresidente, Cristina, de la cadena COPE, quería preguntarle sobre los suministros, porque concretamente el alcalde de Lublín me decía ayer en el tratorio donde tienen alojados a los desplazados que toda la comida y los líquidos, las bebidas, estaban corriendo por cargo del ayuntamiento. Yo no sé si en ese sentido han provisto algún tipo de provisión.
0: Pues me voy a interesar por ese asunto. La verdad es que toda la información que me han dado ha sido del incendio. No tengo información concreta sobre ese asunto. En este momento, en cuanto termine esta comparecencia, me voy a interesar para que también desde el Estado todo lo que esté en nuestra mano lo pongamos a disposición de los ayuntamientos.
15: Ministro, ¿hay novedades sobre los 23 no localizados?
0: Hay denuncias sobre 7 desaparecidos. Pero piensen que de las 12 personas fallecidas que se han enviado sus restos a Madrid para que el Instituto de Medicina Legal y Forense pues pueda terminar con la identificación, todavía no ha terminado la identificación de esas 12 personas. Es decir, tenemos 7 personas cuya desaparición está denunciada y vamos a ver por qué es posible que muchas de esas 7 personas cuya desaparición está denunciada coincidan con los 12 fallecidos que todavía no han sido identificados. Por tanto, en este punto les pido máxima prudencia, vamos a dejar que los técnicos y los forenses hagan su trabajo con toda tranquilidad y daremos la información de manera absolutamente actualizada tan pronto como podamos.
2: Ministro, ¿le constan 2 detenciones de 2 personas por desacatar órdenes de evacuación?
0: Sí, durante esta noche ha habido instrucciones de la Guardia Civil, ha habido 2 personas que no las han atendido y la Guardia Civil pues ha tenido que adoptar.

0: hizo una pregunta: ¿y si fuera yo el que estoy equivocado? Y fue espectacular, porque en ese momento de repente tuve una perspectiva que ni siquiera había valorado. Entonces, bueno, ya estaba en pijama, me cambié, me volví a vestir, fui al cuarto de mis hijos, que estaban así como un poco tristones, y les dije: hijos, he visto algo que no había visto, lo siento, me he equivocado. Y la verdad es que aquello fue maravilloso.
1: Fíjate que quizás es una frase un poco manida, ¿no? De que los errores se aprende, pero yo creo que el cuerpo humano es un ejemplo perfecto de que cuando algo falla, el sistema aprende. Por ejemplo, el sistema inmunitario, ¿no? Que mejora tras un contagio. O creo haber leído, Mario, que el cerebro refuerza conexiones cuando corrige un fallo.
0: Sí, el sistema inmune tiene dos sistemas de defensa, ¿no? Una defensa natural y una específica, ¿no? Lo natural es que entra una bacteria y inmediatamente se pone en marcha un ejército que realmente no sabe qué tipo de bacteria es y está preparado de alguna manera para destruir muchos tipos de bacterias. Lo que pasa es que no tiene un arma específica contra esa bacteria. Entonces tiene que mandar información a una defensa más específica, que es la que crea ya anticuerpos concretos para destruir ese tipo de bacteria. El ser humano también efectivamente tiene sistemas para reconocer los errores y aprender de los errores. Lo que pasa es que para eso necesitamos una disposición mental lo suficientemente abierta, lo suficientemente humilde, como para acercarnos al error, quitándole una serie de connotaciones emocionales que muchas veces hacen que del error no queramos saber nada, porque genera incomodidad, genera sufrimiento y genera tensión. Lo que pasa es que hay que tener ojo que esos errores que cometamos no sean tan graves que no pueda haber un aprendizaje detrás. ¿Sabes lo que te quiero decir? O sea, siempre tiene que tener una opción de aprender.
1: Fíjate que hay otra frase tan manida que dice que el hombre es el único animal que tropieza dos veces con la misma piedra. El caso es que los chimpancés insisten en tareas que no funcionan hasta que viene otro chimpancé y les enseña otra forma. Es decir, creo que lo único que nos diferencia es que somos el único animal que comete el mismo error sabiendo que lo va a cometer y movido no por la ignorancia, sino por la propia emoción que le has puesto, ¿no?
0: Bueno, los animales sí aprenden de sus errores. El tema es cuánto tiempo tardan en aprender. Y el ser humano, a nosotros las personas, el problema que tenemos con los errores, ¿por qué repetimos una y otra vez el mismo error? Es porque nuestra mente, cuando cometemos un error, tiende a hacer que lo vivamos como un fracaso. ¿Qué quiere decir? Quiere decir que el error es sencillamente una cosa que no ha funcionado. Un animal intenta algo, no le funciona y prueba nuevos sistemas. Y esto lo vemos en los guepardos, por ejemplo, cómo cambian sus sistemas de caza cuando algo no funciona. Sin embargo, en el ser humano entra este crítico interior que empieza a darle una connotación al error que va más allá de un fallo, de algo que no ha funcionado. Y esto produce tal tensión interna que la persona es como si le pusieran un fuego delante. Inmediatamente siente que se está quemando y se aleja. ¿Qué ocurre? Que entonces no puede aprender. Si no puede aprender, evidentemente va a volver a cometer el mismo error una y otra vez. Y eso es muy típico de las personas.
1: Has mencionado la palabra fracaso. Y decías, ¿no?, que el cerebro distingue difícilmente entre el error y el fracaso. ¿Cuál es la diferencia exactamente?
0: La diferencia entre un error y un fracaso es si tú aprendes del error o no aprendes del error. Es decir, todo error implica un precio que hay que pagar. Nadie comete errores a propósito. Mientras que un fracaso es cuando tú no solamente pagas ese precio por el error, sino que pagas un precio añadido porque no aprendes nada de ese error. Si tú te lo tomas como un fracaso, el componente emocional es tan intenso, es tan devastador, es tan demoledor, que tú lo único que quieres es olvidarte de eso. Si te olvidas de eso y no miras o no te fijas en qué no ha salido bien, por qué no ha salido bien, no reflexionas, entonces no has aprendido. Entonces a eso ya no le podemos llamar un error, porque un error es un elemento que ha sucedido. Esto es un fracaso, es decir, tú has vivido ese error de una manera tan demoledora que ese mundo emocional te impide aprender. Y si quieres que lo llevemos al cerebro, es muy fácil de entender. Para que nosotros podamos aprender algo de cualquier cosa, necesitamos que la corteza prefrontal, es decir, lo que tenemos justo detrás de la frente y encima de las órbitas de los ojos,

0: muy operativa. Ese es nuestro cerebro ejecutivo. Eso es lo que realmente a nivel cerebral, neurocientífico, nos distingue de cualquier animal existente. ¿Qué ocurre? Que esa región prefrontal, esa corteza prefrontal, experimenta cambios muy rápidos y muy profundos en su riego sanguíneo. Pues bien, cuando una persona permite que un error adquiera tal connotación emocional que le llena de ira, le llena de miedo, le llena de angustia, se activan los núcleos amigdalinos en los lóbulos temporales del cerebro, que producen un cambio de riego muy profundo en el cerebro y favorecen un movimiento de sangre de la corteza prefrontal a otras regiones que no tendrían por qué recibir esa sangre. ¿Qué ocurre? Que entonces la corteza prefrontal es incapaz de aprender. La persona en ese momento acaba de ver mermada su inteligencia, su capacidad de observación, su capacidad de prestar atención. Por eso es tan importante, cuando cometemos un error, primero aguantar el dolor, si es que ese dolor es consustancial con el error. Es que ¿cómo no va a sentir uno ese dolor? Pero una vez que tú has experimentado ese dolor, inmediatamente tienes que hacer dos cosas. Gestionar tu estado de ánimo. ¿Cómo lo gestionas? Primero, con tu cuerpo, es decir, respirar hondo, tranquilizarte, serenarte. No es el fin del mundo, aunque lo parezca. Y en segundo lugar, enfocar tu atención de una manera como si fuera un rayo láser a través de una pregunta. ¿Dónde está aquí la oportunidad? Te pongo un ejemplo. Una de las patentes que más dinero ha dado en la historia es el post-it. Es fruto de un error. El ingeniero químico que produjo esta especie de pegamento que pega y no pega a la vez, su misión era crear un pegamento indestructible y le salió esa especie de babilla que pegaba y no pegaba. O sea, una cosa totalmente desconocida. El hombre, en lugar de decir, qué desastre, tanto recurso para nada, un pegamento que pega y no pega, un pegamento raro, esto no sirve para nada, pues empezó a compartir eso con gente de su departamento y otros departamentos. A ver si se os ocurre un uso para esto que acaba de... Pues que es, en realidad es como un error, ¿no? Porque no es lo que yo buscaba. Entonces, si sucede algo distinto a lo que buscas, podríamos calificarlo como un error. Y una persona que se le cayó en un momento determinado unos papeles, dijo que bien me vendría a mí tenerlos un poco más pegados. Y allí nació el post-it. Y así podemos hablar del post-it. Podemos hablar del Gore-Tex también, que nace fruto de un error. O sea, hay muchos errores que se han convertido en fuentes de inspiración. El propio Fleming, que descubrió la penicilina, que fue el primer antibiótico que se descubrió y que salvó montones de vidas, la penicilina, porque claro, las bacterias no estaban acostumbradas a ningún antibiótico, no existían, fue fruto de un error. Se creó un moho que destruyó el cultivo bacteriano que él estaba estudiando, y en lugar de tirar la placa de Petri, que es donde se cultivan las bacterias con determinados medios, el tío puso la placa de Petri debajo del microscopio y vio unas cosas que nacían ahí, que resultó que era el Penicillium notatum, era un hongo, y dijo, oye, esto se acaba de cargar todas las bacterias que había, y fíjate, de ese error, porque en el fondo lo que quería es que las bacterias crecieran, ¿sabes? Surgió la penicilina. Entonces, ¿qué pasa? Que aquí tenemos pues unos poquitos ejemplos de personas que supieron relacionarse con el error desde la observación y desde la búsqueda de la oportunidad, no desde la autoflagelación o de culpar a otros o culpar al mundo por los errores.
1: Fíjate que el fracaso da tanto miedo que claro, hay mucha gente que decide no intentarlo y también muchas veces ocurre porque la gente tiene la sensación de que pesa más decepcionar a los demás que a uno mismo, es decir, que influye el entorno. Pero también muchas veces pienso que a todos nos da miedo el fracaso en media medida, y creo que como buena, a ver cómo lo digo, como buen sistema de defensa, te quiero decir, porque muchas veces no intentarlo también te salva de pegártela. Te quiero decir que el mensaje tampoco es piensa en algo y lo vas a conseguir, sino si no piensas en algo, muy difícilmente lo conseguirás. Te quiero decir con esto que el término rendición quizá deberíamos cambiarlo por reorientación.
0: Sí, mira, a mí me encanta el arte, sé muy poco, pero me encanta el arte, y de vez en cuando voy a esa pinacoteca que es la locura, que es el Museo del Prado, ¿no? Me acuerdo que hubo una vez una exposición que se llamaba El Trazo Oculto. me encantó el título y fui a verlo y era espectacular. Entonces, en Italia se diseñó una tecnología que se llama espectrofotometría infrarroja, que lo que te permite es penetrar sin dañar en el cuadro y ver los intentos que hizo el pintor antes de la obra perfecta. Es decir, vas viendo la historia, la evolución de esa obra, porque claro, tú con los ojos solamente ves la obra maestra, pero a través de esta tecnología ves todos los errores que cometió el propio pintor y que fue corrigiendo sobre la marcha. Por eso, desde mi punto de vista, es muy importante entender que a la obra maestra se llega a través de bocetos, que tú los vas mejorando. Si los grandes maestros de la pintura, a los que todos admiramos, tuvieron que hacer bocetos imperfectos para llegar a esa obra perfecta, ¿por qué nosotros no vamos a hacer lo mismo? Entonces, Freud da una explicación a esto desde otro ángulo. Freud habla del ideal del yo. El ideal del yo es como una imagen que tenemos impresa en el inconsciente que nos dice que todo tiene que ser perfecto. Si no es perfecto, no vale. Si el libro que tú quieres escribir no es perfecto, no lo escribas. Claro, ¿quién va a escribir un libro? Sobre todo si es su primer libro, si se está exigiendo la perfección. Si tú no das la conferencia perfecta, mejor no des ninguna. Entonces, ¿qué ocurre? Pues que ves que al final la gente que escribe libros, la gente que da conferencias estupendas, empezó poquito a poco, fue cometiendo errores, fue aprendiendo, fue haciendo sus pequeños bocetillos y al final su obra es una obra maestra. ¿Qué ocurre? Que claro, nosotros tendemos a interpretar que si la obra es maestra, si el libro es fantástico, si la conferencia es extraordinaria, es porque esta persona nació con un talento del cual nosotros carecemos. No es así, no es así. Esta persona nació con un talento, como tienen talento todas las personas en el mundo mundial. Lo que pasa es que esta persona sí estuvo dispuesta a ir aprendiendo de sus errores, a ir mejorando sus bocetos hasta llegar a la obra maestra. Hay una historia preciosa de un pintor japonés que estaba considerado el pintor mejor a la hora de poder dibujar un animal. Parecía que su trazo tenía una magia tal que era como si en la pintura el animal reviviera. Entonces había una familia que tenía un gato al que le tenían muchísimo cariño. Y claro, sabían que la vida de un gato en general es una vida más corta que la de un ser humano. Dijeron, bueno, cuando nuestro gato fallezca, queremos tener una pintura del gato. Entonces fueron al maestro y entonces el maestro observó el gato, hizo una serie de trazos, tomó una serie de apuntes, se fijó en el gato de distintas perspectivas y les dijo, vuelvan ustedes dentro de 2 años, imagínate. Claro, se quedan alucinados, 2 años. A los 2 años vuelven y efectivamente les enseña un cuadro del gato, una pintura al gato que era la locura. Y entonces le dicen, pero vamos, maestro, o sea, no cabe duda que esto es la locura, pero una persona tan acreditada como usted, ¿cómo es posible que haya tardado 2 años? Entonces él les lleva un armario, abre el armario y se caen como 200 bocetos. Y dijo, es que he necesitado 2 años para convertir todos estos bocetos de su gato en una obra maestra. Pues eso es lo que a nosotros nos falta, querido Alberto, que nos exigimos una perfección y al final ves que la gente que hace cosas extraordinarias empezó poquito a poco dando pasos y relacionándose con los errores de una forma radicalmente distinta.

0: Alrededor de 23 minutos. Ese es el tiempo que tarda su cerebro en focalizarse en una tarea en concreto, después de haber echado un vistazo rápido a las redes sociales. 23 minutos es un montón de tiempo si uno está estudiando o trabajando. Y no es una cuestión de tiempo, o solo de tiempo. El conocido como multitasking tiene más consecuencias, y lo hemos visto a través de la carta de Alejandro. Quizás se sienta identificado con su historia.
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3: Doctor Mario Alonso Puig, todo bien, ¿verdad?
4: Todo bien.
3: Me alegro. Curro Suárez, ¿qué tal? ¿A qué dirección nos pueden enviar las cartas en las que nos cuenten sus historias, sus preocupaciones, sus dudas, para que las comentemos, Mario? Y
5: mira, pues nos puede escribir a cartas@cope.es para que nosotros podamos leerlas y que le demos respuesta con la ayuda de Mario.
3: Vale, cuando quieras.
5: Vale. Hola Alberto, hola Mario. Ayer vi unos 20 o 30 vídeos y con suerte podría contarte uno. Me lo paso bien en redes, no lo voy a negar. Comparto vídeos con mis amigos, descubro grupos de música que desconocía, me río, guardo recetas y aprendo alguna que otra cosa por el camino. El problema es que en ese camino veo muchos vídeos que no me interesan lo más mínimo y cuando me di cuenta pasaron horas. No me importa que me pase a veces. Me molesta que se convierta en costumbre, en una especie de refugio que necesita mi cerebro. No quiero ese tipo de desconexiones, que son súper conexiones. Estoy enganchado y creo que casi todos lo estamos. No sé cuántas veces al día desbloqueo el móvil, ni si tardo más de 30 segundos en volver a desbloquearlo. Pero sí sé que hace meses que no me termino un libro o que no hay una serie o película que vea en casa sin que mire el teléfono varias veces. Cuando en realidad me da igual si me escribió alguien o si me dieron me gusta a una publicación. Voy a ser franco, me siento más tonto. Noto que mi cabeza funciona peor, más lenta y que todo cuesta el doble de tiempo, de esfuerzo y de concentración. Es como si en mi cerebro ya no cupiese más impacto, más información y más vídeos que no duran más de 10 segundos en mi memoria. Pero el otro día, de repente, mi teléfono se rompió, coincidiendo con mi primer día de vacaciones. No quise uno de repuesto, me puse a prueba. Volví a leer, hice varios sudokus por primera vez en mi vida, fui al cine y vi series sin echar de menos ni por un instante desbloquear el móvil. Tenía cerca a la gente que quería y si necesitaba hablar con alguien, lo llamaba por teléfono de alguna manera. Tardé en olvidar lo que necesito el móvil lo mismo que dura un vídeo de esos en mi cabeza. Ahora vuelvo a tener móvil, pero me he vuelto mucho más disciplinado con él, porque no quiero que me robe mi inteligencia, mi concentración ni mi tiempo.
3: Curro, gracias.
5: Gracias a vosotros.

0: Mario, entiendo que lo primero es darle la enhorabuena a Alejandro, ¿no?
1: Sí, desde luego, porque ha hecho un descubrimiento importante, importante. Sí, sí, sí.
0: ¿Qué piensas cuando lo escuchas?
1: Bueno, pues pienso que es lo que está sucediendo con muchas personas que se están dando cuenta de que esto se está como castizamente dice, saliendo de madre, o se ha salido ampliamente de madre. Es decir, que verdaderamente el grado de distracción que impera hoy en nuestras vidas, el grado de desconexión que existe, está teniendo unos efectos muy, muy preocupantes. Y en el caso de esta persona hay varias manifestaciones. En primer lugar, la sensación de que ya no controla su vida.
0: Sí.
1: La sensación de que no tiene fuerza, voluntad para dirigir tu vida, que hay otra cosa, lo que sea, que la está dirigiendo. Segundo, que la dirige por donde tú no quieres que vaya, porque a veces te pueden dirigir y decir, bueno, en el fondo me está compensando. No, no, le está llevando donde no le interesa, a ver cosas que no le interesan. En tercer lugar, que está teniendo un efecto negativo, al menos a dos niveles, según nos cuenta la carta. El primero, a nivel de capacidades cognitivas, es decir, se siente más tonto. Y esto ya no es un sentimiento, se ha demostrado que te vuelves más tonto. Y luego, por otro lado, la desconexión con la propia familia. No está percibiendo el sentido, la importancia de esas relaciones interpersonales. Entonces, es una carta, yo creo que bastante lúcida, de una persona que muestra dos etapas en su vida. Una etapa donde no se sentía dueño de su propia vida, y lo manifiesta clarísimamente, y otra donde sucede un momento crítico, porque cuando uno se le rompe el móvil, es un cataclismo, sí. La cantidad de información que tienes en el móvil, etcétera, etcétera, lo cuenta como si, sí, bueno, fue el primer día de vacaciones y se me rompió el móvil, pero seguro que no le hizo ninguna gracia. Sí. Sin embargo, después de esa fase dura, empieza a darse cuenta, empieza a caer en la cuenta de cosas obvias que habían sido obviadas. Número uno, que empieza a tener más capacidad de leer un libro. En segundo lugar, que empieza a disfrutar más de las relaciones interpersonales, de los momentos, que empieza a ser más dueño de sí mismo. Esto es una sensación súper reconfortante. Y entonces, ahora ya tiene móvil, porque obviamente tener un móvil es importante.
0: Te ayuda.
1: El móvil puede ayudarnos mucho. Pero fíjate, su aprendizaje no lo ha olvidado. Su aprendizaje lo ha integrado. Lo que pasa es que tendrá que recordárselo a sí mismo.
0: Claro.
1: Con frecuencia, para no volver a caer en esta especie de corriente cultural, por llamarlo de alguna manera, que de alguna manera nos está arrastrando como lo hace.
0: Yo cuando he escuchado a Curro leer la carta de Alejandro, pensaba en, joder, está describiendo muy bien lo que yo entiendo como una adicción. Fíjate que pienso que es una adicción que retroalimenta uno de los problemas que tenemos en España, y lo hemos visto muy bien, y esta semana con Julio Iglesias, un tema del que no quiero hablar, pero del que se está hablando mucho. O sea, un asunto que tiene que pasar por los juzgados, que, bueno, requiere de una presunción de inocencia, también de respeto a las víctimas, que ahora mismo se están viendo en todos los medios y en todos los sitios. Muchas veces esa adicción te lleva a decir, oye, tú has salido del trabajo, estás ya tranquilo, y dices, ¿de dónde sale esa necesidad de tener que enterarnos de las opiniones de los demás? Porque al final creo que es una adicción que te lleva, por ejemplo, a Twitter o a Instagram, a ver qué está diciendo la otra gente de lo que ha ocurrido. Y eso al final retroalimenta una cosa que no nos viene del todo bien, que es que estemos manoseando los temas, pasando por encima de ellos y no llegando a la raíz importante de cosas que son mucho más cruciales en la vida.
1: Bueno, yo creo que la explicación que yo le daría a eso es la búsqueda de la distracción. Cuando uno activamente busca la distracción de forma más o menos consciente, cualquier cosa que le distraiga ya resulta interesante.
0: Amigo.
1: Entonces, ¿de qué nos queremos distraer? Nos queremos distraer muchas veces del desasosiego interno que sentimos, de la falta de rumbo que tenemos, de la pérdida de valores que experimentamos, de una serie de cosas que, como nos duelen y están agitándose por dentro, la mejor manera de desconectar con ello es distraerme. Entonces, me es igual, dame algo que tenga un poquito de color, un poquito de ruido, un poquito de imagen, para que yo me distraiga. Y entonces, automáticamente, primero es una cosa, después es otra. Y claro, el tema es que cuando uno no mira hacia adentro, se pierde.
0: Hablamos mucho aquí de antropología porque creo que es fundamental para entender por qué nos pasan algunas cosas y cómo hemos evolucionado para que nos pasen ese tipo de cosas. Y estaba pensando en que quizás es la primera vez en la historia, quizás no, seguro, en el que tenemos una herramienta o una estructura que nos permite informarnos o entretenernos sobre distintos temas que son completamente distintos los unos de los otros en muy poco tiempo. Claro, como esto ha aparecido de la noche a la mañana, como quien dice, en cosa de 5 o 6 años, yo pienso, 5 o 6 años no pueden, joder, esto en el cerebro de una especie que ha evolucionado durante 300.000 años, el cerebro no puede estar preparado para tanto estímulo, entiendo.
1: Bueno, tú ten en cuenta, si exploramos la evolución, lo que es la paleontología y la neuroantropología, la evolución del cerebro a lo largo de la historia del ser humano, pues no cabe duda que tenemos como dos grandes capacidades, ¿no? La capacidad de analizar, la capacidad de manipular el entorno, de crear tecnología, y esta es una capacidad que está asociada al hemisferio izquierdo del cerebro. Pero también tenemos una capacidad para intuir, para entender con profundidad. ¿Qué ocurre? Que como hemos abandonado tanto estas capacidades, la empatía, la intuición, la compasión, y nos hemos centrado tanto en lo que se pesa, en lo que se mide, en lo técnico, en lo científico, llega un momento en el que todo lo que siga alimentando lo que hemos alimentado, sobre todo en los últimos siglos, pues cada vez tiene mayor peso. Claro. Es decir, si a mí me habitúas a un tipo de comida, va a ser más fácil que me cueles una comida parecida que me cueles una comida radicalmente distinta. Por eso es tan urgente que empecemos a desarrollar capacidades del hemisferio cerebral derecho. Capacidades que son fundamentales para resolver los problemas que genera el hemisferio cerebral izquierdo. Si te parece, usamos el ejemplo de Alejandro. Mira, Alejandro, hay un momento en que está siendo atraído por mil cosas. Se le rompe el móvil y ello lo obliga a un estado de quietud. Mm. Ya no tiene tanta agitación, no puede tenerla.
0: Sí.
1: Y en esa quietud entra precisamente el otro hemisferio. El hemisferio derecho no puede entrar con el ruido. Tiene que entrar en la quietud, en el silencio, en el vacío, en la contemplación. Y entonces el hemisferio derecho es el que le da la perspectiva y le hace darse cuenta, pero de verdad, de que no está dirigiendo su vida, no la vida del vecino, su vida. Entonces, ¿qué ocurre? Que cuando ha tenido ese punto de eureka, ese punto de descubrimiento, ese punto de revelación, ha ganado sabiduría.
0: Claro. Y estaba pensando que qué tramposo es el, no sé si el cerebro o...
1: La mente. El cerebro no es tramposo, es la mente la tramposa, ojo.
0: Es que qué tramposa, porque claro, tú tienes la sensación de que como estás tumbado en el sofá, estás descansando, porque estás viendo vídeos, y estás tumbado, no estás haciendo una actividad física. Pero claro, el cerebro está trabajando más que a lo mejor aquí, que estamos trabajando, ¿no?
1: Sobre todo, el cerebro está trabajando de una forma inadecuada.
0: Claro.
1: Entonces, ese nivel de distracción... está activando de forma sostenida una red que se llama la red neuronal por defecto, es una red cerebral. Esa red neuronal por defecto se ha demostrado que tiene los siguientes efectos. Primero, perjudica la salud. Reduce tu capacidad de tomar buenas decisiones. Hace daño a las relaciones personales, porque al perder capacidad de atención por estar constantemente distraído, cuando estás con un amigo, cuando estás con tu pareja, cuando estás con un hijo, pues dejas la cara puesta, pero el resto ya te lo has llevado. Si te dedicas a cosas que no te interesan, no puedes dedicar el tiempo a cosas que sí te interesan. Tenemos que ser conscientes que el uso del móvil se ha convertido en muchos casos en una adicción. Y como todas las adicciones, pues hay que ir reduciéndola para que cumpla el papel que tiene que cumplir, que es el de ser útil y no de mantenernos esclavos. Mm.

0: hacer una cosa y creo que está curioso. Igual me estoy pegando un tiro en el pie. Bueno, no le vamos a ordenar a nadie que apague el móvil, pero que quizás se tome un tiempo y que quizás se revise a sí mismo y piense si ese tiempo que está dedicando lo está dedicando conscientemente, ¿no?
1: Bueno, un mensaje sencillamente como propuesta. No soy quien para dar consejos a nadie. Como propuesta, mantener alejado el móvil cuando estéis comiendo, cenando, porque ya genera distracción. Decidir en qué momentos lo vais a consultar. No estéis consultándolo constantemente, porque está demostrado que cuando tú consultas una cosa y te sales de lo que estás haciendo, tardas aproximadamente, esto lo descubrieron en Seattle Irvine, en Los Ángeles, tardas algo más de 20 segundos en volver a tener una atención adecuada. O sea, imaginaros la cantidad de distracciones. Vamos sumando. Entonces, tenemos que tener ojo en esto.
0: Bueno, creo que le podía ser de ayuda a mucha gente.

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0: Son las 8, las 7 en Canarias.
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0: En Los Gallardos, en Almería, continúa el amplio dispositivo para hacer frente a las consecuencias del incendio forestal que deja ya 12 fallecidos, 7 denuncias por desaparición, casi 1.500 personas desalojadas y más de 6.600 hectáreas calcinadas. Continúa el trabajo de la UME. Desde que comenzó la emergencia, Cruz Roja ha atendido a más de 600 personas y ha movilizado a 60 voluntarios desde que comenzó la emergencia. Durante las primeras horas dio alojamiento a 450 evacuados en los albergues de Garrucha y Lubrín, ya clausurados tras el realojo de todos los afectados en hoteles y apartamentos turísticos de la zona. La organización mantiene ahora un retén de voluntarios y equipos de apoyo psicológico para asistir a los damnificados, mientras este lunes Pedro Sánchez visitará la zona afectada por el incendio. Y precisamente las altas temperaturas mantienen en alerta buena parte del país. La Agencia Estatal de Meteorología advierte de que el riesgo de incendios será muy alto o extremo en amplias zonas de España y pide a la población la máxima precaución. Este domingo el nivel rojo persistirá en gran parte de la mitad norte peninsular, además de Castilla y León, el nordeste peninsular, Mallorca y varios puntos del interior. Aunque el lunes el riesgo disminuirá ligeramente, la EMET prevé que vuelva a intensificarse a partir del martes, favorecido por el calor y el estado de la vegetación. Y el Papa León XIV ha compartido este sábado el almuerzo con un centenar de pobres inmigrantes durante sus vacaciones estivales. El pontífice ha reclamado una sociedad capaz de eliminar las causas de la pobreza y de construir un mundo basado en la justicia, la reconciliación y la paz. Rodrigo Simón.
3: Entre los árboles que conforman los frondosos jardines pontificios de Castel Gandolfo, la residencia vacacional de los papas, León XIV ha comido y ha pasado la tarde con 200 personas necesitadas que son atendidas por la diócesis de Roma. No estaba previsto, pero el Papa se animó a hablar improvisando, una faceta poco frecuente en el pontífice estadounidense. Vine sin discurso, pero con hambre. Con hambre de caridad auténtica. Hambre de una iglesia que realmente sepa abrir sus puertas, acoger y recibir a todos. Donde haya amor para todos y donde nadie sea enemigo. El Papa ya celebró un encuentro similar el año pasado, cuando apenas llevaba unos pocos meses en la Cátedra de San Pedro. Está ahora a punto de cumplir su primera semana de vacaciones de este verano, que extenderá hasta el próximo 27 de julio, cuando regresará al Vaticano.
0: En el exterior aumenta de nuevo la tensión en Oriente Próximo. El nuevo líder supremo de Irán, Mollah Khamenei, ha prometido vengar la muerte de su padre, el ayatolá Ali Khamenei, asesinado durante la guerra con Estados Unidos e Israel. En su primer mensaje tras el funeral ha asegurado que los responsables no morirán tranquilos en sus camas y ha prometido represalias. Sus palabras llegan en plena escalada entre Washington y Teherán. Donald Trump asegura que Estados Unidos tiene 1,000 misiles armados y preparados para responder si Irán intenta atentar contra él, después de que surgiesen informaciones sobre este supuesto plan iraní para asesinar al presidente estadounidense.
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0: Y en los deportes Tour de Francia hay cambios de última hora en la etapa de mañana, Andrés Sánchez.
4: Sí, Íñigo, porque la organización del Tour de Francia ha tomado la medida inédita de recortar 30 kilómetros de la novena etapa de este domingo, debido a la situación de alerta roja por calor extremo. El recorrido original entre Malemort y Ussel pasará de 185 a 155 kilómetros tras activarse el máximo nivel de emergencia por parte de Meteo France ante las temperaturas excepcionalmente altas. A pesar del cambio, el horario de salida se mantendrá a las 2 menos cuarto, tras un desvío por la carretera D921, que enlazará de nuevo con el trazado oficial a la altura del Antihuil. De este modo, y con una previsión de asfalto asfixiante, se estima que los corredores alcancen la línea de meta en Ussel alrededor de las 5:30. Y en el fútbol acaba de comenzar la final del Europeo Sub-19 entre España y Alemania. Los de Paco Gallardo llegan en plena forma, con 4 victorias consecutivas, 17 goles a favor y 0 goles en contra. Si España se hace hoy con el título en Gresham, sería el 13º trofeo europeo conseguido por esta selección. Más noticias en el fútbol. En estos momentos se está disputando un encuentro amistoso entre el Levante y el Leganés en la ciudad deportiva del conjunto valenciano. El Sevilla jugará otro hoy a las 9 frente al Juventud Torremolinos. Y el Getafe acaba de hacer oficial el traspaso de Peter Federico al Górnik Zabrze, equipo de Polonia. El extremo jugó la temporada pasada en el Valladolid.
0: Gracias, Andrés. Sigues en COPE, te quedas con lo que casi nadie sabe, con Íñigo Palomar y Gonzalo Zaballa.

¿Qué tal? Soy Gonzalo Zavalla y no sé si sabías que esta canción que está sonando, una de las canciones más famosas de la historia, se convirtió en lo que es hoy gracias a un grupo que ganó Eurovisión, que a veces minusvaloramos el concurso, pero también han salido auténticos petardazos de ahí, en el mejor sentido de la palabra. Y de esto trata este programa, de contarte lo que casi nadie sabe de las cosas. Yo no sé ya ni cuántos veranos e inviernos hemos pasado, 4 o 5, bueno, ni idea, pero que sean muchos más. ¡Bienvenido! ¡Bienvenido!

0: Espero que estés teniendo un buen verano, que te esté dando tiempo a desconectar y que nos acompañes durante la próxima hora que tenemos por delante. Y dígonos, porque como siempre, a mi lado está el tipo más elegante de Barcelona, el hombre al que no le importa perderse entre libros de historia y la voz de la información nocturna en COPE, porque a este la noche le gusta un rato. Íñigo Palomar, muy buenas.
1: ¿Qué tal? Muy buenas, Gonzalo. La noche, la madrugada, las bodas... Notarás en mi voz hoy, tomada por la fiesta y por el bailoteo.
0: Es lo que tiene el verano, ¿no?
1: Este es tipo lo que de tiene el veranito,
0: situaciones. Todo el mundo de boda, de comunión.
1: ¿Es bueno casarse en verano? Hace calor, ¿eh?
0: Yo creo que sí, ¿no? Hombre, te quitas el principal riesgo que tiene una boda, que es que te llueva, que muchas veces pues a la pareja pues les fastidia un poco el día.
1: Pues mira, yo voy a lanzar una exclusiva desde aquí. Yo me casaré en primavera.
0: ¿En serio?
1: Y además la próxima.
0: ¿Tenemos primicia?
1: Tenemos primicia.
0: Muy bien, hombre. Muy bien. Enhorabuena,
1: esto,
0: hombre.
1: Que me saquen el clip.
0: Enhorabuena,
1: si
0: hombre.
1: Si hay alguien al otro lado, que me lo saquen.
0: Muy bien, jolín. Oye, pues mira, me alegro mucho.
1: Perfecto. Qué maravilla empezar así. Bueno, es un gustazo volver a compartir un rato en buena compañía con la radio, con el verano, con las vacaciones. Puede que nos estés escuchando desde la playa, desde una terraza o desde el coche camino de algún sitio. Y si es así, tranquilo. Porque aquí no venimos a hablar de política ni de economía. Venimos a contarte algo útil. Bueno, esto lo valorarás cuando acabe el programa. Venimos a contar alguna curiosidad que casi nadie sabe. Para que cuando llegues a la comida o a la cena digas, oye, ¿sabías qué? Y te quedes con todo el mundo.
2: Ahí, ahí.
0: ¿Y cómo lo vamos a hacer? Pues básicamente vamos a partir de una historia que conoce todo el mundo y contarte ese pequeño detalle, ese secreto, esa curiosidad que nadie sabe.
2: Sí, señor.
1: Pues en este programa se va a hablar de historia, de ciencia, se va a tocar un poquito de música, más por parte de Gonzalo que por la mía, de cultura, más por la mía que por la de Gonzalo. Vas a escuchar historias increíbles y todo ello pues aderezado, como siempre, cuando está Gonzalo a los mandos, con la mejor música posible. Bueno, he podido deducir, Gonzalo, que te gustaba.
0: Sí, la verdad sí. Que sí, me gusta. Y es verdad que yo creo que hay grupos que gustan más o menos, pero ABBA, te guste o no, es imposible negar que forma parte de la banda sonora de medio planeta. De hecho, no creo que haya una boda en España donde no se ponga al menos una canción de ABBA, ¿no? ¿Estarás de acuerdo conmigo?
1: Pues yo estoy de acuerdo porque de la que vengo, precisamente, yo creo que hubo ahí todo el repertorio.
0: Sí, esta, por ejemplo, que está sonando, el Dancing Queen, es muy típica de
1: una
0: boda.
1: Sí, la de Give Me.
0: También, es verdad.
1: Bueno, además tiene una historia curiosa, ¿eh? Porque mucha gente piensa que ABBA es una palabra sueca, pero en realidad son las iniciales de los cuatro integrantes, de Agneta, de Björn, de Benny y de Annie Frid.
2: ¿Cómo?
1: Pues sí, y tuvieron un problema con eso porque ya existía una empresa sueca de conservas de pescado que se llamaba ABBA.
0: Hombre.
1: Y tuvieron que pedir permiso pues para utilizar el nombre, porque claro, estaba registrado.
0: Lo que casi nadie sabe es que antes de convertirse en uno de los grupos más famosos del mundo, los cuatro ya eran estrellas en Suecia. No eran unos desconocidos que se juntaron en un garaje, por así decirlo. Allí eran auténticas celebridades.

0: Mira, más y curiosidades de... A mí me gustaría hablar de curiosidades de Waterloo. No, no.
1: Bueno, Waterloo, la batalla de Waterloo.
2: Puedes soltar un pequeño
0: fragmento. La de 1815.
2: De hecho, sabes que esta canción va un poquito por ahí.
0: Sí, claro.
2: Ahora te lo cuento.
0: Bueno, ahora me lo cuentas. Hablando de éxitos, en realidad esta canción fue con la que ganaron Eurovisión, que comentabas tú al principio.
2: Eso es, que la verdad es que es un temazo, ¿no?
0: Sí, bueno, ganaron Eurovisión en 1974, representando a Suecia, y aquello cambió su vida para siempre. De hecho, muchos historiadores de la música consideran que fue la actuación que transformó el festival en un escaparate internacional para la música pop moderna.
3: No me fastidie.
2: Y por cierto, hay una curiosidad fantástica sobre Waterloo.
0: A ver, cuéntame.
2: Que, bueno, viene un poco por lo que me venías avanzando tú ahora. Y es que la canción habla de rendirse en el amor y lo compara con la derrota de Napoleón en Waterloo. Es decir, estamos hablando de uno de los mayores éxitos de la historia de la música y resulta que está inspirado en una batalla de 1815.
0: Sí, además una batalla de verano, ¿eh? Que en realidad se perdió. Yo tengo la teoría, después de haber leído bastante, ¿sí?, y haberme interesado por... Que se perdió simplemente porque llovió.
2: ¿Cómo? Sí. ¿Porque llovió? A ver, desarrolla.
0: Bueno, porque llovió mucho, entonces Napoleón no se decidía a iniciar la batalla, a empezar con los cañonazos, y demoró tanto el inicio que a los prusianos, que eran los refuerzos franceses con el general Blücher al mando, les dio tiempo de llegar al campo de batalla, y eso fue la condena de... Ya los franceses tenían problemas para conquistar lo que era la granja de Hougoumont, que era el flanco izquierdo de los franceses, uh-huh, que era una pieza fundamental, porque tú sabes que en las batallas de línea... Conseguir el flanco era,
2: claro, te permite
0: era,
2: rodear,
0: claro,
2: ¿no?
0: Te permite rodear y era lo fundamental para acabar ganando. Entonces la granja de Hougoumont, que era el flanco izquierdo, el derecho inglés, el izquierdo francés, pues los ingleses ahí, yo estaba en esa granja, se me pone la piel de gallina, esa granja, Gonzalo, es historia viva. Tú entras en la granja de Hougoumont y notas, o sea, está la marca de las balas, además hay una exposición maravillosa. Bueno, es que todo, yo estaba en el campo de batalla de Waterloo, uh-huh, y es increíble. Primero, impresiona muchísimo lo grande que era un campo de batalla de la época. Uh-huh. Piensa que podían ser ejércitos de 20.000 hombres, 40.000, 50.000 hombres, pero ocupaba el campo de batalla quizá 12, 15, 20 kilómetros. Claro, no es como en las películas que todo lo comprimen un poquito, ¿no? Uh-huh. Para que lo puedas ver todo en pantalla. Y era impresionante. Entonces, perdieron porque, primero, los franceses no podían maniobrar esos cañones
2: en el barro, ¿no?
0: En el lodo. Y para los franceses, el cañón. Que okay. Napoleón empezó como general, como comandante de artillería, uh-huh, y era el que dominaba el tema de los cañones y el arma fundamental del ejército francés, que era la artillería, que eran los cañones, pues no la pudieran utilizar porque no podían maniobrar, no podían mover los cañones, para corregir el ángulo de tiro.
2: Mencionabas entonces, antes el tema de las películas, la película, sí, de Napoleón, ¿qué tal? ¿Eres de los críticos?
0: A ver, a mí me gustó mucho porque la verdad es que la fotografía es impresionante. Uh-huh. Es cierto que hay mucha gente, sobre todo gente muy aficionada a lo bélico, que critica que se centra demasiado en la historia de amor de Napoleón y que a un genio militar... Yo echo de menos al genio militar francés,
2: sí, ¿no? Que
0: decía al
2: que
0: emperador, era... uh-huh, al genio, al estratega, al que dominó. Era un tío de... Sí, de no era de clase media ni mucho menos, pero era un corso que no hablaba bien, hablaba francés con un acento italiano, uh-huh, que se metían con él en la escuela de artillería y que puso de rodillas a toda Europa. Luego mató y fue un desastre y aquello siempre hay que poner por delante siempre la vida humana. Pero no deja de ser impresionante cómo un tío de la nada...
2: Bueno, transformó lo que es la estrategia militar, claro.
0: Transformó nuestra historia y luego los códigos civiles, las constituciones, todo lo que fue Napoleón. Fíjate que Napoleón solo es emperador 10 años. Son los 10 años más prolíficos de la historia porque todo el mundo estudia a Napoleón por 10 años, ¿eh?
2: Sí.
0: Por 10 años y, bueno, y tú vete a Francia y Napoleón está... Pues,
2: Hitler estuvo menos y también se le estudia bastante, ¿eh?
0: Sí, sí, eso es verdad. Bien visto.
2: No sé si de todas formas a Napoleón le pegaría mucho a Abba, ¿eh?
0: No.
3: Dame a Gama Rey, hombre.
2: Seguramente no.
0: La chapa que te pega, Gonzalo.

0: Pero hay una historia todavía más sorprendente, ¿eh? Durante años, ABBA apenas actuó en directo.
1: Ellos decían que eran tan perfeccionistas en el estudio que preferían grabar canciones antes que salir de gira continuamente.
0: Curiosamente, tienen miedo a volar. Entonces, bueno, ellos lo llaman ser perfeccionistas en el estudio, pero otros lo llaman fobia a los aviones.
1: Sí.
0: Especialmente Agneta, una de las chicas del grupo. Una faena, teniendo en cuenta que te acabas de convertir en uno de los grupos más famosos del planeta.
1: Bueno, pues en el Museo de ABBA, en Estocolmo, tiene una réplica de un helicóptero, el que sale en la portada de Arrival.
0: ¿Te imaginas que a Julio Iglesias le hiciéramos un museo? No me quiero. Bueno, igual es que hasta lo tiene.
1: Yo creo que lo tiene.
0: Sí, ¿no?
1: Seguramente algún museo privado haya de alguien que haya querido dedicar su vida, consagrar su vida a Julio Iglesias.
0: No me quiero imaginar qué tipo de réplicas podríamos encontrar allí.
1: Bueno, yo tampoco. Un poco sórdidas, seguramente. Pero mi curiosidad favorita tiene que ver con de ABBA, ¿eh? No de Julio Iglesias. Con esta canción, con Mamma Mía.
0: A ver, cuéntame.
1: La canción fue tan popular que décadas después inspiró un musical. Luego una película.
0: Correcto, la
1: y después
0: todos.
1: Una segunda película que, por cierto, aproveché para ver el otro día por primera vez y me pareció maravillosa, ¿eh? La segunda.
0: Bueno.
1: Es decir, una sola canción terminó convirtiéndose en una franquicia, pero multimillonaria, ¿eh? Tienes que ir ahora a esos pueblos griegos.
0: Es una buena forma de sacarle partido a una melodía que dura poco más de 3 minutos.
2: Pues, ¿eh? Impresionante.
0: Pero bueno, vamos a dejar ABBA a un lado porque si seguimos hablando de ello no avanzamos. Íñigo Palomar, cuéntame qué es lo que vamos a hacer hoy.
1: Estamos en verano, son días de relax, de playa, así que nosotros nos vamos a ir de tapas.
2: No está mal.
1: Bueno, más o menos, vamos a dejar que los oyentes se vayan de tapas y nosotros vamos a contar por qué se llaman así. ¿Nadie se ha preguntado por qué recibieron ese nombre? Pues la historia es más curiosa de lo que te piensas.
0: Y además, no sé si alguna vez te has preguntado, por ejemplo, por qué brindamos, por qué cruzamos los dedos para atraer suerte, por qué aplaudimos cuando algo nos gusta. Hay un montón de cosas que realmente hacemos habitualmente y nadie sabe muy bien por qué. Pues hoy te lo vamos a contar.
1: Estos son dos apuntes de todo lo que vamos a hacer hoy, pero hay mucho más, eso sí. Antes, como siempre, Gonzalo, vete soltándome una píldora.
3: Verá.
0: Bueno, pues como siempre hacemos en este programa, antes de meternos de lleno en un tema, te traigo una curiosidad rápida, un pequeño flash. Pero la de hoy puede que te dé un poquito de dentera, Íñigo. Estamos en verano y uno de los platos preferidos, no sé qué tal te manejas tú con esto, son las gambas. ¿Te gustan?
1: Ahora, a mí me gustan, pero cocinarlas lo llevo mal.
0: Sí, además te dejan una peste en casa que no sí, que alucinas. Sí. Pero es verdad que están ricas, ¿eh? O sea, sí, la gamba roja de Huelva, la gamba al ajillo en el centro de la mesa, la gamba a la plancha, la ensaladilla rusa con gambas. Te está entrando hambre, ¿verdad? Lo primero que te cuento es que el corazón de las gambas se encuentra en la cabeza.
4: ¡Madre mía, qué asco!
1: O sea que a mí me encanta la cabeza, además.
0: Claro, cuando succionas la cabeza de la gamba, te estás comiendo un corazón.
1: Claro. O sea, bueno, y Gonzalo, a mí me consta que tú también de corazones sabes.
0: Sí, por supuesto.
1: Sí, pero no, vamos a centrarnos en el corazón de la gamba.
0: Sí, por eso yo de momento no tengo pensado casarme.
1: Exclusivamente. Bueno, igual hay gente que después de esto deja de hacerlo, esto de comer el corazón de la gamba.
0: Pero te voy a rizar todavía más el rizo. Las gambas no tienen un sistema circulatorio cerrado, es decir, no tienen venas, no tienen arterias, lo que significa que todos sus órganos flotan directamente en la sangre. ¿Qué te parece?
1: Creo que no sé si me gusta o me disgusta haber conocido este datito que me traes, ¿eh?
0: Pues no te preocupes, que tenemos mucho más, así que vamos al lío. Legal.

Esta es típica canción tan bonita que no sabes muy bien cuándo cortarla. Venga ya. La palabra vacaciones puede ser sinónimo de viajes, la playa, la casa de la abuela, la casa del pueblo o el extranjero. Y fuera de España hay una ciudad que cada año recibe millones y millones de visitantes. Te estoy hablando, como te puedes imaginar,

0: tiene una cualidad que pocas ciudades poseen. Parece que ya ha sido contada entera. Entre películas y demás, uno es capaz de imaginar las calles de París antes incluso de haberla pisado. La Torre Eiffel aparece en postales, en camisetas, en películas, anuncios de perfume, fondos de pantalla, imanes de la nevera, declaraciones de amor más o menos afortunadas.
1: El Louvre, o el Louvre, aparece como ese gran templo del arte donde la gente hace horas de cola para asomarse durante unos segundos a una vitrina. Y dentro de esa vitrina, detrás de cristales, cámaras, vigilantes y una multitud permanente de teléfonos móviles, está ella, la Mona Lisa, la Gioconda, el rostro más observado del planeta. Esa sonrisa que todos creemos conocer, aunque casi nadie haya podido mirarla de verdad durante más de medio minuto.
0: Lo curioso es que esos dos símbolos, la Torre Eiffel y la Mona Lisa, comparten algo más que la ciudad. Los dos fueron protagonistas de dos historias tan disparatadas que parecen escritas por alguien con demasiada imaginación. Primero, a la Mona Lisa la robaron del Louvre en 1911 y a la Torre Eiffel la vendieron en 1925. No la vendió el Estado francés. No la vendió el Ayuntamiento de París. La vendió un estafador.
1: Ah, con esta música. Un hombre que es estafador, un hombre que no era su dueño, que no tenía ningún poder sobre ella

0: tipo sushi para aburrir, pero claro, es que compras dos cositas y te cuesta $50, o sea, es una barbaridad. Yo aquí en Los Ángeles, mira, o sea, es una de mis ciudades favoritas, pero menos mal que me voy a Dallas, porque este tren de vida, este nivel de vida, no lo puedo soportar, sí.
1: Y a Miguelito lo imagino con deportivas, pantalón corto.
2: Correcto.
1: Polo o camiseta blanca.
2: Hoy verde,
1: ahí he fallado.
2: Bien imaginado.
1: Tú no has ido al supermercado este orgánico, ¿no?
2: hoy estamos perezosos y hemos venido aquí para no perder la costumbre, a una hamburguesería cerca del hotel.
1: ¡Ole, ese es mi niño!
2: Estamos a punto de ingerir una nueva hamburguesa.
1: Ese es mi niño, hombre, claro que sí. Que os quiero mucho, que tengáis buen viaje. Un abrazo muy fuerte para los dos.
2: Un abrazo.
0: Vale, Paco. Gracias. Un chao. Beso a todos.
2: Hasta luego. 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
1: ¿Sabéis lo que es el gusano soldado? ¿Habéis oído alguna vez hablar del gusano soldado? Ahora que está escuchando Juanma desde allí, no sé si él tendrá algún conocido en pueblos de Asturias. El gusano soldado es una oruga, se llama oruga desfoliadora. Es una especie invasiva. Que está afectando a algunos pueblos del suroccidente asturiano, que es donde tengo yo mi pueblo. Así que me voy a dirigir a mi amigo Barbón, con vuestro permiso.
12: Bueno.
1: Querido Barbón, como ya tenemos esta relación y yo no tengo Twitter, te lo digo por aquí. No, en serio, por favor, dirígete a tu consejero del medio rural, a cuya consejería pertenece el Departamento de Sanidad Vegetal, y dile que el control de plagas es una cosa suya. Quiero decir que, por ley, ese departamento se tiene que encargar de proteger, de prevenir y de erradicar las plagas. Lo digo porque desde estos pueblos le han llamado a ese departamento, al de Sanidad Vegetal, y ha dicho, a arreglaros vosotros. Bueno, para que veáis lo que es esa plaga, es como una marabunta. O sea, son unas orugas que son miles, proliferan con el calor, es una especie invasiva y pueden arrasar un campo entero. Le gustan sobre todo los maizales, los arrasan enteros, pero llegan también a las casas. Una casa en mi pueblo ha sacado miles, bolsas enteras de basura, miles, para desinfectar y con un olor que no pueden ni entrar a vivir en ella durante días. Y le están diciendo desde ese departamento de la Consejería del Medio Rural que se busque la vida. No, hombre,

0: Vamos a ver. En el suroccidente asturiano estamos a veces un poco desatendidos. Por ejemplo, mi pueblo no tiene ni servicio de agua pública. La gente se ha tenido que ir a buscar sus manantiales o donde haya podido y traerse el agua. Vale, somos pocos, no hay muchos votos, Barbón, ya lo sé, en el suroccidente asturiano. Pero hombre, dirá tu consejero de medio rural que ponga un poquito de caridad. No hay muchos votos, pero tenemos los mismos derechos. Ya está, esta vez, Barbón, ya no te digo nada más. Solamente eso. Evia respira, es que no quiere liar, le queda una semana para las vacaciones. ¿Qué pasa, Manolo?
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0: Argentina, Suiza, 3 de la madrugada en Kansas City. Buscamos la previa del partido. No sin antes decir que hoy es un día de luto para el fútbol argentino. Ha fallecido Ratín, un mito del fútbol argentino, por ejemplo, el líder de la selección del Mundial del 66, centrocampista mítico del fútbol argentino. Yo no tuve el placer de verle, tío espigado, alto, pero un mito, ya ha fallecido hoy a los 89 años de edad. Argentina contra Suiza por una plaza en semifinales, contra Inglaterra o contra Noruega, contra el que toque. Y en Kansas está con la última hora Hugo Ballester. Hola, Hugo.
2: ¿Qué tal? Muy buenas, Paco. Yo también respiro aliviado porque has empezado a hablar del gusano soldado y creía que me ibas a dar paso con ese mote.
0: No, es muy desagradable, tío. O sea, es verdad,
2: claro,
0: que, no,
2: claro,
0: que,
2: por eso.
0: Que no mata a la persona, pero es, imagínate, miles de orugas arrasando un campo y yéndose hacia tu casa.
2: Estoy muy en contra de las plagas y de los gusanos soldados. Aquí estoy, de camino al estadio del Kansas City, porque vamos en el autobús de la prensa, el primero que ha salido. Estamos a punto de llegar para la previa de este partido de cuartos de final, el último de esta ronda eliminatoria entre Argentina y Suiza. Creo que hace 72 años que Suiza no alcanzaba unos cuartos de final de la Copa del Mundo, y Argentina, pues que podría ser su tercera semifinal consecutiva después de las anteriores. Lo contábamos ayer en el partidazo. Johan Manzambi, la estrella emergente de Suiza con 20 años, 3 goles y 2 asistencias en este Mundial, no va a estar entre los convocados por Murat Yakin con esos problemas en la rodilla izquierda que ya le privaron de estar en octavos de final frente a Colombia. En Argentina todo hace indicar que, salvo sorpresa de última hora, Scaloni va a repetir el 11 que se impuso con sufrimiento a Egipto por 3-2, es decir, con Tagliafico en el 3, con Paredes en el 5 y con Julián Álvarez acompañando a Leo Messi en la punta del ataque. En torno a 50.000 argentinos esperan hoy en este estadio, porque además había mucha entrada de colombiano que ha pasado a manos de argentino, y con las ganas de ver un buen partido. Yo creo y estoy de acuerdo contigo que no me da que Argentina vaya a jugársela por tercera vez. Sufrió con Cabo Verde, sufrió con Egipto, no creo que vaya a sufrir con Suiza, pero vete tú a saber.
0: Y quedaría una semifinal impresionante si fuera Argentina e Inglaterra. Dicho lo cual, si pasa Noruega, yo encantado por Haaland y mis vikinguillos y sus remos y su ru. Pero que, es que suena genial. España, Francia por un lado, Argentina, Inglaterra por otro. Pues esta noche, esta madrugada, a partir de las 2:30, el partido es a las 3, lo contamos. Gracias, Huguete, hasta luego.
2: Un beso.
0: ¿Qué ambientación musical habéis puesto por ser argentina? Es que sois malas personas.
3: Colchero, es un cinéfilo.
0: Bueno, ahora ha llegado la hora de elegir. ¿Haaland o Kane? Allá van los comentaristas.
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0: Haaland o Kane, Poli Rincón.
6: Buenas noches, ¿qué tal? ¿Cómo estamos?
7: Pues mira, te voy a decir una cosa.
0: ¿Te ficharías para tu equipo?
5: No me hagas hacer eso.
0: Sí, sí, sí.
5: Estás rompiendo el corazón y tú lo sabes. Es que tú lo sabes, eres muy malo, eres maligno. Porque sabes que me vas a tocar, para mí, tanto uno como otro, es la definición de lo que es un delantero centro, uno de una manera
0: ¿papá
5: auténtica.
0: ¿Papá o mamá? ¿A quién quieres más?
5: Daría mi vida yo. No, pago yo con mi vida por elegir a uno de los dos. Paco, no me lo hagas. No voy a elegir a ninguno de los dos. No,
0: ah,
5: no me quedo.
7: Venga, hombre,
0: bueno,
7: Poli.
0: No,
5: es que Poli, quiero a los dos. Yo es que quiero a los dos.
0: Maldini, es que... muy buenas.
8: ¿Qué tal, Paco? Eso, muy buenas.
5: Que te lo diga Maldini.
0: Ok.
8: No, yo me quedo con Kane. Me parece mejor Kane todavía que Haaland. Es verdad que por edad, si es para mi equipo, por edad me quedaría con Haaland porque lógicamente tendría más años. Pero me parece mejor jugador, mejor jugador en general Harry Kane que Haaland.
0: Pero Millán, ¿Haaland o Kane?
2: Haaland.
0: O sea, bien, tenemos Millán, un voto para cada uno y Poli que no sabe para dónde tirar. Que depende del día. Si tira para
5: Paco,
0: Ciro López, hola Ciro.
9: Muy buenas, yo Harry Kane, me parece que una calidad impresionante, además de que es un goleador como Haaland, pero yo me quedo con Kane.
0: No, ahora nos gusta la calidad, somos así.
9: Sí, bueno, ahora me gusta parecita.
0: Ahora nos gusta la calidad, somos de Mourinho y ahora nos gusta la calidad. Jugador.
5: Yo solo te pido que me dejes explicar una cosa luego.
0: Vale, luego te digo. Es que quería llamar a Ciro porque Ciro se ha vuelto. ¿Te vuelves a ir para Estados Unidos a semifinales o final o no?
9: Yo si te vas tú, sí.
0: Pues yo es que voy el día 20.
9: No, a ver, si llegamos a la final, yo me gustaría ir. O sea, porque ya me perdí la de Sudáfrica porque podía haber ido. Pero preferí ceder mi sitio a gente que iba a trabajar, que era cuando estaba el jefe de deportes de Telemadrid. Y hombre, esta vez si volvemos a llegar a la final me gustaría estar, pero bueno, no lo sé. Además es que lo veo tan
0: difícil. ¿Necesitas un buen sponsor?
9: Sí.
0: Vale, o sea, sí. Hay que encontrar sponsor para su para qué, para tu canal de YouTube, para tu Twitch, para tu qué.
9: Sí, para todo.
0: Para todo.
9: Les ofrezco todo.
0: Oye, que no te pregunte, ¿qué tal la experiencia del rodeo en Dallas?
9: Bueno, lo que tú me dijiste, lo que me avisaste, si hubiera sido al día siguiente, pues seguramente hubiera disfrutado, era una eliminatoria importante de profesionales en el tema del rodeo, pero lo que vimos fue la high school o algo así, eran chavales que están intentando buscarse un hueco, pero bueno, como experiencia para conocer cómo es ese mundillo, pues estuvo bien, me divirtió.
0: ¿Te pillaste algún sombrero de cowboy o no?
9: Bueno, me tomé el whisky, porque por cierto me engañaste, porque me dices, no, se puede perder un bourbon, que narices, dentro no te dejaban, quizás porque eran chavales jóvenes
0: los que
9: participaban,
0: claro que
9: porque era impresionante que te lo sponsoriza un whisky y resulta que no podías pedir whisky, o sea...
5: Pero por los chavales, Ciro, por los chavales.
9: Sí, seguramente fue por eso, seguramente era por eso.
0: Ah, pues
9: pero
0: yo te
9: nada.
0: Digo, yo es que vi el rodeo pegado al bar y vamos...
5: No
0: un whisky, había 60 millones de whiskies allí.
9: Podía, sí, porque el patrocinador es una casa de whiskies, o sea, no me acuerdo cómo se llamaba, Pepperman o no sé qué. O sea,
5: eso entonces, me ha pasado a mí también, pero cuando hay chavales no te lo dejan.
9: Claro.
0: Bueno, te moló, es que claro, si eras de
9: mucho.
0: Niños... Pero bueno, siempre resulta muy curioso. Yo,
9: nah.
0: Digo, igual que si llevas a un noruego a una novillada en, yo qué sé, en Navalcarnero,
9: claro,
0: pues claro, no es una cosa grandiosa, pero lo disfrutará, supongo.
9: Lo disfrutas y lo disfruto y además, como me has contado una cosa que vas a hacer tú, pues yo de cara al próximo año me voy a apuntar porque quiero disfrutarlo más, quiero vivir algo, una experiencia... más fuerte y creo que lo que tú vas a ver dentro de una semana y media y tal, creo que es la experiencia que tengo que vivir.
0: Es que tengo entradas para el Mundial de Rodeo, cuartos de final, pero claro, hay que sacarlas con mucho tiempo,
9: Claro.
0: En Cheyenne, en el sur de Wyoming. Tengo una ilusión con eso, como si yo entendiera.
9: Bueno, ¿sabes que me encontré? ¿Sabes? Te lo conté. Me encuentro en Fort Worth, que nos fuimos, es donde se celebra y es un pueblo que está, digamos, pues centrado única y exclusivamente en el mundo del cowboy. Me encuentro a Bernardo Silva, que, por cierto, un tipo...
0: Que ya estaba eliminado.
9: Sí, claro, era el día siguiente de la eliminación. Yo creo que al día siguiente o a los dos días, yo creo que al día siguiente de la eliminación. Y me imagino que aprovechó para hacer turismo antes de volverse.
0: Ah, ¿y estuviste hablando con él o no?
9: Sí, sí, además un chaval fenomenal, muy muy majete. Me presenté, le dije, mira, soy Ciro López, trabajo en una cadena de radio allí en España, pero también en Real Madrid Televisión. Y después nuestro hilo conductor de los tres minutos que estuvimos hablando fue que, claro, yo soy muy amigo de Jorge Méndez de la etapa del Deportivo de La Coruña, ¿no? Entonces le pregunté si Jorge iba a venir, no ha venido al Mundial, me dijo, hablo todos los días con él, pero está en Portugal y tal, no sé qué, y después que estaba muy ilusionado con la posibilidad de jugar en el Madrid y de jugar a las órdenes de Mourinho, o sea que, bueno, lo típico, tampoco te va a decir muchas cosas más, ¿no?
0: Oye, que ayer estabas de boda por Santander, ¿era?
9: Estoy hoy.
0: Ah, hoy, hoy. O sea, anda, perdona, que te hemos llamado en mitad del lío.
9: Ayer era la preboda y hoy es la boda. Nada, me has pillado, todavía no han servido el primer plato, o sea que no te preocupes y además... Ya sabes que yo por la copa y por ti, pero dejo lo que sea y me pongo a tus órdenes, escucha, o sea, que no te preocupes.
0: Me mata esto de las bodas de ahora, o sea, hay preboda,
9: bueno,
0: boda y posboda.
9: Bueno, ayer en la preboda, que yo, que a mí me hizo mucha ilusión, claro, hubo hasta torneo de golf.
0: Joder,
9: o sea, por la mañana y tarde, torneo de golf, y por la noche ya, pues el festival ahí, pues vimos el partido, pusieron pantallas gigantes para poder ver el partido en el casino de Santander, y la verdad es que lo disfrutamos mucho, pero ya te... Sí, sí, ahora, esto es otro mundo, Paco, cuando tú y yo nos casamos, esto no pasaba.
0: Claro, ¿verdad? Había que buscar el menú de la boda y ya está. Si acaso convertir el coco en la luna de miel... Pues nada, Andrea, tú, ya no te preguntaré qué día te casas. ¿Qué mes te casas? Porque empezarán los festejos un mes antes, ¿no?
7: Yo solo voy a hacer pre-boda, posboda.
0: Pre-pre.
7: Y boda.
0: No, pero hay otra cosa aparte de pre-boda. Hay otra, pero baja, no me está saliendo ahora mismo, ¿cómo se llama esa otra fiesta que se han inventado?
7: Yo lo que he visto antes es la pedida. Hacer la pedida, que es...
0: No.
7: Eso, pero es no, no es especial, novedoso, vale, claro, sí, sí.
5: O será el predivorcio.
0: Bueno, sí, no.
9: Escúchame, Paco, esta es la mayor prueba de que en España no hay racismo. O sea, hemos convertido las bodas en bodas gitanas. Son bodas gitanas, sí. O sea, ¿es verdad?
0: Sí,
9: ¿es verdad? Son bodas gitanas, las bodas gitanas duran tres días o cuatro. Entonces, ¿cómo nos van a decir que nosotros somos racistas los españoles? Que para nada.
0: Oye, ¿hace buen tiempo en Santander?
9: Sí, buah. Demasiado buen tiempo. Encima, he cogido un hotel en San Vicente de la Barquera, que sí, está en un sitio divino, se ve el esto, y no tiene aire acondicionado. O sea, entonces
0: no
9: estoy pasando
0: falta, ¿no?
9: Un calor, 28 grados.
0: ¡Hala, tú! Uy, wow.
9: 28 grados, claro. Yo lo entiendo, que yo sé que en Santander, pues días de 28 grados hay tres en el verano, pero... Estoy pasando un calor que me muero.
0: Pobretito mío. Bueno, que te dejamos con la boda tranquilo. Gracias, Ciro, por atendernos.
9: Un beso.
0: Beso, cuídate. Atrás, 20 minutos para el fútbol.
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0: Martí, muy buenas.
20: ¿Qué pasa? Buenas noches.
0: ¿Haaland o Kane?
20: Yo Haaland.
0: A mí es que Kane me parece mucho mejor futbolista, sí, claro. Pero yo ficharía Haaland. O sea, es que no. lo tiene todo, es como un tío que va a marcar una época. O sea, Kane va a ser un gran jugador y quedará mejor en el recuerdo de la gente. Pero Haaland es un impacto. O sea,
20: es que solo he visto más jugadores explicar. Como Kane. Pero nunca he visto un jugador como Haaland.
0: No, una bestia así salvaje. Claro, o sea,
21: es que el hombre, sí, el hombre del norte. El hombre del norte.
20: El tema, yo te quería explicar. Kane es muy bueno.
8: Y se inmuta con los goles.
2: Pero a Haaland lo pones con 10 mangutas y puede marcar muchos goles. Yo creo que al Kane otro necesita no. estar mejor rodeado.
21: Muy bien dicho, Millán. Muy bien
0: no,
21: dicho.
0: Yo futbolísticamente no lo defiendo. Lo digo, mi impacto visual es.
21: Mira.
0: Yo en mi equipo quiero a Haaland. Ya. O sea, una cosa.
21: Si tú mira, me permites.
0: No, pero tú te has rajado. Cuando te han dicho que Kane o Haaland, no has elegido.
21: Es que yo no lo puedo elegir porque yo
8: no
21: he sido 9. No, yo he sido 9 y para mí.
8: Pues entonces mejor, entre si tú has sido 9, será mejor para elegir.
21: Mira, te voy a decir: Kane es la elegancia del 9, es el fútbol del 9. Y Haaland es el 9 de verdad, es el vikingo, el hombre del norte. Ya, ¿cómo voy a elegir? No puedo elegir. Más. Sí. No, a mí me gusta Haaland, me vuelve loco Haaland, porque es el 9 de verdad, el auténtico, el genuino, está nacido. Y Harry Kane es la finura del 9, la elegancia del 9 del fútbol. ¿Cómo quieres que elija uno de los dos si yo lo he vivido esto y sé lo que significa cada uno de ellos
0: moñas,
21: de verdad?
0: Un moñas.
21: Totalmente soy un moñas. En este caso te doy la razón.
0: Andrea,
21: Paco.
0: Noticia de piragüismo. Es que le acabo de abrir el marco ahora mismo y digo: le han robado una medalla de bronce, el bronce olímpico, a Pau Echaniz, que la tenía en el coche. No sé por qué llevaba al hombre la medalla en el coche.
20: Claro.
0: Porque es de los Juegos de París 24. Sí. ¿Tú tienes alguna medalla?
20: La llevo en el coche, pues claro.
7: ¿Alguna? Olímpica no, pero no. Medallas muchas sí, ¿no?
0: ¿Y si te la roban?
7: Depende de cuál.
0: Ya no te llevaría el berrinche, ¿no?
7: No, yo las tengo todas en el pueblo, porque aunque os parezca mentira y parezca una sobrada, no me entraban ya en la habitación.
0: ¡Ole!
7: ¡Vamos ahí! Pero porque mi madre quitó todos los muebles para hacer una habitación aesthetic cuando me fui de casa. Entonces me las llevé.
0: Estás hablando del South Carolina, el quiero ir a Feuver, por todo el campo de Miami. ¿Cuánta gente cabe, Nacho, en ese campo?
22: Aquí son 68.000 y está completamente lleno. Ahora que ya está todo el mundo en su lugar, te digo que gana Inglaterra, ¿eh? No por mucho.
0: Siempre.
22: Pero te diría que esto es un 60-40, okay. Una cosa así. Está sudando ahora Sweet Caroline.
0: A ver si estáis en modo mundial. Ru.
7: Yo he dicho Ru, ¿eh? Lo que pasa me ha tapado el grito del negro.
0: Bueno,
7: he dicho Ru.
0: ¡Guaya! ¡Ya está! ¿Con quién vais? Venga, todos. Millán con Noruega, ¿no?
2: Por supuesto.
0: Ha ido con Noruega desde el primer día, no desde ahora. ¿Foli?
21: Yo con los dos.
8: Vaya, pues hoy Poli está. Hoy no se
21: hoy
8: me
21: estoy,
8: moja, Poli,
21: hoy es un drama. Es un drama y es una alegría. Si pierde uno, voy a estar sufriendo porque pierde Harry Kane, por ejemplo. Y me voy a alegrar por Haaland. Y al revés también. Yo hoy es que me es difícil. No puedo elegir.
0: ¿Maldini? Selección.
8: Con Inglaterra.
0: Pedro Martín.
8: Se le debe mucho a esta gente para el fútbol.
20: Pues yo voy con Noruega, por lo mismo que decía de Haaland. Es una novedad y ver a Noruega en semifinales pues sería una cosa extraña. Yo
0: me alegro con el que pase, porque quedan bien los dos. Creo que va a pasar Inglaterra, porque creo que va a ganar el Mundial. Pero es que Inglaterra-Argentina en una semi es la pera, ¿eh? Claro, si sale Noruega-Suiza hay que respetarlo y alegrarse, sí.
21: Mira,
0: pero
21: te
0: sería
21: dicho
0: la pera. ¿Con quién va Oliveros?
1: Con Inglaterra, Paco.
0: Germán.
1: Noruega.
0: Nacho.
21: Bien, Germán, bien.
0: Nacho, ¿tú con quién vas?
1: Ru.
0: Vale, vale. Está igualadillo, ¿eh? Hay incluso algún noruego más, mira, que algún inglés más.
21: Te ha dicho Nacho un porcentaje 60-40 a favor de Inglaterra, pero yo te voy a decir una cosa. Vamos a ver si le gana fácil Inglaterra a Noruega. Yo no lo veo tan claro.
0: No, fácil aquí no hay nada.
3: Fácil no, no va a ser.
22: No, pero yo decía de aficionados, bueno, en el estadio,
21: sí,
22: ¿eh?
21: Sí, sí. Ah, vale, vale, perdón. Yo pensaba que era el porcentaje del partido.
0: Joder,
21: yo
0: lo veo. Y esos tíos vestidos de león. Ahora que se sienta Miguel Aguilar. Ha ido Miguel Aguilar, a ver si Poli, hacemos un último poligramas esta temporada, el día de la final, por ejemplo.
21: Vale.
0: A ver, el día de la revelación, que es la última de Spielberg sobre extraterrestres. Y le ha gustado. Sí. Le ha gustado. El día de la revelación ya está en cines, ¿eh?
6: Si te gusta Steven Spielberg, te va a gustar. Hay gente que dice que es de las peores de Spielberg. Es
21: yo
6: una muy buena película.
21: Un
6: y si te gusta Spielberg, te va a molar.
0: Si te gusta Steven Spielberg, ¿a quién no le gusta Steven Spielberg?
6: Hay gente a lo mejor que se le hace un poco bola.
0: Joder, wow, yo me lo zapo, pero
6: yo también, por eso.
0: Pero como un campeón.
6: He ido a la sesión matinal en el cine, imagínate.
21: A las 12 de la mañanita, ¿no?
6: Sí, sí, maravilloso, es más barato incluso.
21: Yo también, yo voy mucho a las 12 de la mañana, es buenísima.
0: ¿Quién deposita
21: no te molesta a nadie?
0: El balón, que son celebridades que aquí normalmente no conocemos, pero igual Nacho sí lo sabe.
22: ¿Cuál era la pregunta? Que estoy aquí entre los ingleses, no oigo nada.
0: ¿Quién es la chica que depositaba el balón? Que por cierto.
22: No, me has pillado.
0: Al lado.
1: Dice justas.
0: No digas nada. Que al lado estaba el, creemos que es el influencer. ¿Era qatarí? ¿De dónde
1: sí,
0: era?
1: Sí, en Qatar. En Qatar era. Sí, sí.
0: Vale, sí. Es que. Cuenta atrás 11 minutos. ¿El árbitro quién
21: vamos,
0: es?
21: Vamos, vamos.
20: Corpain Tourbain. Que sí, siendo francés. Y que estando Francia en semifinales, no creo que vuelva a pitar. Por eso han aprovechado este cuarto de final para darle este partido a un buen árbitro. Que también es cierto que no está en su mejor momento. Los mejores días de Tourbain ya han pasado, pero no creo que tenga problemas para superar.
0: Dice, Miguel,
1: y el si cuarto le pasa, entra Hernández Hernández.
0: Dice, si le pasa algo, pita Hernández Hernández. Ojo, sí. Ya sería raro le pasara algo al árbitro, pero bueno.
20: Hernández Hernández que está de levanta
0: carteles.
20: Carteles.
0: Vale. Oye, no juega Nusa ni juega Saca. Lo de Saca Maldini, ¿te lo explicas?
8: Sí, está lesionado, no ha llegado al Mundial lesionado,
0: hombre,
8: y no está bien.
0: Titular el otro día.
8: Que ha jugado, ya, pero el otro día contra México dio un buen pase de gol, pero no está al 100%.
0: Oye, o sea,
8: Madueke no me ha convencido.
0: Claro,
8: pero
0: eso,
8: porque no está al 100%, si no hubiera jugado, ¿eh?
0: A mí, vamos, yo pensaba que ya iba a jugar siempre de Saca. Jugó el otro día titular un partido chungo como fue el de México. Y no juega Schelderup, sí, perdón, pero, Nusa, sí. en Noruega juega Schelderup. Te sorprende, era siempre titular Nusa, ¿no?
6: Sí, lo que pasa que en los dos últimos partidos mínimo ya era el cambio habitual, el otro día ya fue en el descanso, Schelderup le estaba dando mejor rendimiento que Nusa, es cierto que Nusa marcó un golazo, pero le da más cosas a Schelderup y te guardas una buena bala en el banquillo.
0: Como no tiene lateral derecho en Inglaterra, vamos, lateral de verdad, vuelven a poner a un central y es Konsa de nuevo, ¿no? El que hace...
6: Sí, sí, sí, bueno, es la primera vez que Konsa sí.
8: Puede ser
6: ahí.
8: Stones, ¿eh?
0: ¿Stones de lateral?
8: Ser, no, Stones, va a jugar... Podría ser, pero lo normal es que sea Konsa. No,
1: según la FIFA, en principio Konsa, lateral derecho, Stones sí, y Gay, sí. Centrales.
21: Claro, además teniendo a Sorloth y a Haaland, no te vas a meter a Stone de lateral, vamos, va por ningún. Es que yo creo que los dos tienen las armas tan definidas. Es un partido tan fácil de analizar porque está muy claro cómo tiene que jugar cada uno y para quién tiene que jugar. Yo lo veo clarísimo.
8: Ahora,
21: me parece
8: la clave, Poli, es
21: un acierto,
8: es...
21: Dime.
8: Sí, el otro día le dio la pelota a Brasil a Noruega. Jugó muy atrás Odegaard, prácticamente para no cometer errores, casi en el medio centro. Yo creo que hoy no vamos a ver ese tipo de partido.
21: No, que va, ni mucho menos.
8: Más arriba, ¿no? Vamos a ver.
21: Además, mira, Madueke tiene una cosa con Gordon, que a mí Gordon me está gustando el Mundial que está haciendo, me parece que está siendo extraordinario, que pueden ser muy verticales y luego llegar... ¿Cómo?
0: Ya verás. Dice. Gordon jugó muy bien el otro día contra México, pero en los otros partidos ha sido un churro patatero.
21: Bueno, pues eso, a mí me gusta un futbolista, a mí me gusta lo que hace, me gusta cómo lo hace, lo que se ofrece, lo que participa. Y hoy van a ser muy verticales porque tienen a Bellingham y a Harry Kane, no solamente a Harry Kane, a Bellingham, que desde atrás está llegando maravillosamente bien. Y mira todos los goles que está haciendo. Y luego los otros al revés. Tienen los dos monstruos arriba, Sorloth y Haaland, que además se pueden suplementar uno al otro especialmente maravillosamente bien. y la dinamita está puesta en el campo, macho. Esto es lo que hay. Vamos a mandar.
0: Me mola el 6 de Noruega, Patrick Berg.
21: El Berg.
0: Es un centrocampista súper dinámico. Bueno, ya los tenemos ahí, así que a punto de formar para los himnos, Oli.
3: Sí, señor. Ahora mismo están saliendo Inglaterra y Noruega con los dos capitanes al frente, con Odegaard y con Harry Kane, para formar en ese círculo central y escucharse los himnos de Inglaterra y de Noruega. Y se saludaba con los ingleses a Haaland, porque juega allá y nació también en Inglaterra.
1: Claro, fundamentalmente con John Stones, con Mark Gay y con Riley, Nico Riley, porque son sus compañeros en el City. Era el saludo entre Erling Haaland.

0: sus compañeros que militan en la selección inglesa. Todo preparado, Paquito. Ahí tenemos a los británicos, a los ingleses. Ahí tenemos a los vikingos, a los noruegos. Van a sonar los himnos de los dos países.
1: Lo que no sé es que vikingos.
2: Un detalle, va a Inglaterra con la equipación de juego, todos los jugadores, y Noruega salta con la chaqueta, es decir, que todavía un poquito más caliente la temperatura adentro, supongo que para luego salir y salir un poquito más frescos.
1: Voy a mirar qué vikingos invadieron Inglaterra, si eran noruegos, islandeses o de dónde. Bueno, que llega el himno primero de Noruega, ¿no?
3: 6 minutos para que sean las 11 de la noche en España, para que sean las 5 de la tarde en Miami.
4: Paco, me acabo de decantar. Voy con Haaland, me hago noruego totalmente y voy de con Haaland a muerte.
0: Ya era hora que te mojase, Poli.
4: No, es que le he visto la cara.
1: Silencio, suena el himno.

0: pecho.
1: Un precioso himno de Noruega.
0: Sí, sí, tremendo.
2: Confirmo que hubo vikingos noruegos que participaron en la invasión de Inglaterra, aunque fueron más los daneses.
3: Ahora va el himno británico, el himno de Inglaterra.
0: Vamos, atención.

0: bueno, bueno.
1: Me encanta.
0: O han viajado más ingleses para este partido, que yo creo que esa es la razón. No habían cantado el God Save the King así en todo el Mundial. Por supuesto, el otro día el duelo de himnos lo perdieron con los mexicanos, pero porque era en México, casi ni se les oía a los ingleses. Pero hoy ha sonado como si esto fuera Twickenham, vamos. Han vuelto a enfocar a Beckham y tengo a Andrea muy distraída. Céntrate, por favor.
2: No, porque me he puesto por
3: a
2: delante
3: mí me pasa tanto,
2: el álbum tenosa de Panini. Mira, ¿sabéis lo que le faltaría? Lo que le faltaría, no, ya es perfecto, pero imaginaos
4: que se quite el dedo de la nariz.
2: Un cromo que lo tocas y sonas el himno de cada selección.
3: Hola.
2: Eso molaría mucho ahí, ¿no? Oye, es una idea de Panini. Porque es que ya sería la mega perfección después de tantos años haciéndonos felices con la mayor colección de los mundiales, que es esta. Más de 900 cromos con las 48 selecciones, con todos los cracks. Ha sido muy difícil encontrar cromos porque se agotaron en todos lados de la fiebre, de la euforia que hubo.
0: Sí. Bueno, a ver, si sale un noruego, pasa a Noruega. Si sale un inglés, pasa a Inglaterra.
2: Poco y hemos hablado de que los dos de España los ha clavado. Nos salió Cucurella, 1-0. Nos salió Pedri y Laporte, dos goles a España.
0: Cuando lo hago sentida, la cromología es
2: increíble.
0: Sale. Si no sale de ninguno de los dos, es que va a ganar Inglaterra, pero muy ajustado. Alguna sorpresa debería haber entre los cuatro cuartos, ¿no? Bueno, ya veremos.
3: Ojo a Suiza hoy, ¿eh? Ojo a Suiza.
0: El primero, un egipcio, Abdelmagid. Abdelmagid. El escudo de Haití. Este bien. Señor es de Ghana y se llama Semenyo. Este que estoy dando la vuelta al cromo. Este señor es Reiners de Sudáfrica. Simón Adingra de Costa de Marfil. El Zalzouli de sí. Marruecos. Ah, es que es Abde.
2: Abde.
0: Pobrecito,
2: Abde.
0: Que se ha perdido el Mundial.
3: Pero no ha ido al Mundial, lesionado, qué pena.
2: Y...
0: Carrasquilla, os lo juro.
3: Qué grande.
0: Carrasquilla. El hijo de Panamá, os lo juro. Que tiene un pelucón así importante. Carrasquilla.
2: O sea que
5: Semenyo,
2: gana...
5: Semenyo nació en Londres, si eso cuenta.
0: No, gana Inglaterra, pero ajustado.
2: Gana Inglaterra, pero ajustado. Tú sigue yendo al kiosco a comprar...
0: cromo de Carrasquilla.
3: Guárdatelo,
2: Paco. Sigue yendo al kiosco a comprar los cromos, que todavía tienes tiempo de completar la colección, que te queda muy poquito seguro, como a nosotros en la redacción. Los cromos de Panini.
6: Los cromos del mundo.
0: Chimpom. Oye, que ha dicho antes Pedrito, pero no lo habréis oído. Un rey vikingo que fue rey de toda Inglaterra se llamaba Canuto el Grande.
7: Sí, sí, Canuto, oh, claro, sale la serie.
0: Canuto la serie que el Grande.
7: Sí, sí. No, no, y además fue terrible, Paco, no te imaginas.
0: O sea, sí, sí. Pedro Porro ya no es nada al lado del rey Canuto el Grande.
7: Nada, Canuto el Grande, sí, señor. Además de los primeros, ese fue de los primeros, macho.
8: Y ese fue de alrededor del año 1100, por ahí.
0: Sí, exactamente. Rey de toda Inglaterra, sí, sí. De 1016 a sí, 1035. Señor.
7: ¿Tú no has visto la serie tan bonita, no, esa que yo te dije? Joder, pues es que la serie es preciosa, macho. Y te
0: yo, vikingo, solo voy a la cronología. Pues no sé por qué en la tele ponen los que tienen... Ah, bueno, sí, claro. Sí, hoy si ven una amarilla se pierden la
3: claro,
0: serie.
3: Claro, claro. Claro, claro, ay, claro. Claro. Oye, llegas limpio luego si no la ves hoy, claro. Claro,
7: oye,
3: claro,
7: ¿y Declan claro. Rice cómo llega? ¿Cómo está para el partido de hoy? ¿Llega bien?
3: Bueno, está algo tocado.
8: Entrenó ayer. Sí, tenía virus, pero parece que está recuperado. Él entrenó ayer con normalidad como uno más y la duda era si iba a estar bien físicamente por el descanso que tuvo, pero está bien porque está de inicio.
3: Que tuvo gastroenteritis hace un par de días.
7: Sí, sí, eso, por eso te digo, porque la habían apartado del equipo y todo.
3: El que está haciendo eso gran es. Mundial es Bellingham. Bellingham lleva dos o tres partidos decisivos absolutamente a un nivel altísimo.
7: Juega en el mismo sitio que en el Madrid, hace lo mismo que en el Madrid, sí, tú lo has visto,
3: sí,
7: ¿no?
3: Sí, sí.
8: Minuto de silencio.
0: ¿Por quién? ¿O por qué?
8: Por Jaden Adams, que...
0: Ah, el jugador de Sudáfrica.
8: Ha fallecido, sí. 25 años.
7: Pues me parece muy bien.
8: ¿Sabes lo que le habrá pasado al chico?

0: respetuoso momento de silencio.
1: Con los cantarines brutitos y bebidos que son los hinchas ingleses, cómo respetan siempre los minutos de silencio. Y este ha sido, recuerdo, por Jaylen Adams, jugador de Sudáfrica, 25 años, ha aparecido muerto en Ciudad del Cabo en una vivienda y la policía solo ha dicho que se abre una investigación, no se sabe nada más. Bueno, pues vamos a por el tercer semifinalista del Mundial, todo tuyo, Oli.
2: Piel de gallina, Germán, sí señor, emoción para ver este partido, para ver qué pasa, para ver si pasan a semifinales. Inglaterra, Noruega, esperará Argentina o Suiza el próximo día 15 en Atlanta.
3: Te voy a decir una cosa, me gustaría que pasaran los dos, te lo digo de verdad, me encantaría.
4: Eso va a ser difícil.
5: Pues a lo mejor pasan, fíjate, Poli. A lo mejor
6: eso va a ser complicado.
3: Es que me encantaría.
6: Estás muy facilón, Poli, muy facilón.
5: La otra se
2: disputa.
5: Era
2: cuenta atrás.
4: No es nuestro Poli hoy.
3: No, hoy estoy 5, con el corazón 4, partido.
2: 3, 2, 1, 0. Ahí está.
3: Vámonos.
2: Ha sacado de centro Noruega, que está jugando a nuestra izquierda, a nuestra derecha. Está el equipo de Inglaterra. El balón fuerte del guardameta Nilan enviando hacia adelante. Encuentran a los ingleses. Sale Anderson, que la deja atrás para McGair. McGair con el esférico. Quería meter por la parte izquierda. Ha tocado el jugador holandés, noruego, perdón, y será por lo tanto fuera de banda a favor de Inglaterra. Vamos a recordar con qué sale Noruega, Germán.
5: Va a jugar con, o lo está haciendo con Nilan en portería, con Ryerson, Ager, Hegem y Møller-Wolf en defensa. Berge como pivote, Odegaard y el que le gusta a Paquito, a mí también, Berg, el del Bodo Glimt, y luego arriba, sigue en el costado derecho, Sørloth. En la izquierda, una de las novedades, Schelderup. Arriba la bestia, Erling Brut Haaland.
2: Estaba jugando Möller en la parte izquierda, balón atrás para Hegem. Hegem que la deja para que juegue Ayer. Está jugando Noruega en nuestra izquierda, como decimos, vestido de rojo, la camiseta de negro, el pantalón, el balón por la parte derecha, no se ha entendido.
3: Hola,
2: con el lateral Ryerson, y será por lo tanto balón para Inglaterra.
4: Buen torneo también es Berge, ¿eh? No Berg, Berg también, sí, pero el Berge, 8, el medio centro, el 8, está jugando muy bien el ahí 8. En el medio centro.
1: A mí es que el otro me parece muy, torneo, ¿eh? Muy, muy dinámico, me mola los otros que se mueven, que la Dani se mueve.
4: Sí.
2: O'Reilly.
1: Oye, le tengo una fe a este partido como el día del Brasil-Noruega. O sea, es que pienso que va a ser bonito.
4: Sí, sí, sí.
3: Está sorprendiendo que le quiera presionar a Inglaterra tan arriba.
2: Balón para Madueke. Qué bueno el cambio desde la izquierda hacia la parte derecha para Madueke que puede encarar. Ha centrado mal. Se perdió por el otro costado. Balón, por lo tanto, para Noruega. Vamos a recordar con qué ha salido Inglaterra, Germán.
5: Bueno, lo primero preguntaba antes Paquito quiénes están advertidos. Si ven una tarjeta, Gay, Riley, Declan Rice o Bellingham y disputan la semifinal, no podrían jugar. Juega Inglaterra con Pickford. Pickford en portería, en defensa Consa, John Stones, Kay y O'Reilly. Por delante Anderson junto a Declan Rice, Madueke a la derecha, Anthony Gordon a la izquierda, engancha Jude Bellingham, arriba el pistolero Harry Kane.
2: Balón largo ahora para Harry Kane, precisamente.
1: Mira, lo saca del estadio. Este Anderson, ¿han pagado ya la pasta por él?
7: 135 millones de euros, sí, el City.
1: El City. Yo no entendía mucho el precio, pero tengo que decir que en México, el México me gustó por primera vez de verdad en este Mundial Anderson, me gustó mucho.
4: Yo en el Forest he visto partidazos, ¿eh? Me parece un muy buen centrocampista y a ver cómo funciona en el City. Pero
1: que me gustaba, sí. Este estaba Oliva hablando de él hace un año.
7: Sí, es que el Newcastle se lo tuvo que quitar hace un par de años por temas del fair play económico y lo vendió ya por una pasta, por 40 y pico millones, al Nottingham Forest, y ahí ya ha dado el salto y se ha consolidado en el jugador que es. Tiene solo 23 años.
1: Sí, pero que digo que en el Mundial yo no lo había visto brillar y en México me gustó mucho.
3: Oye, ¿habéis visto la primera jugada que ha pasado lo que te he dicho? ¿Has visto? Y ya Noruega ha replegado. Han dejado a Madueke ha encarado y le ha querido buscar al centro. Lo que pasa es que le ha salido al centro, le ha salido. Pero o Noruega entiende esto o lo tiene mal.
5: Pero Poli, son de muy valientes los noruegos, ¿eh?
1: Muy de Madueke, lo que decía ayer. Bueno, es que lo pienso también de Doku. Lo que decía ayer, que decía de Doku. Mucho fuego artificial, pero luego no termina en nada.
3: Ya, pero lo ha hecho. La primera jugada, fíjate cómo ha sido.
1: Al final su centro no acaba en gol.
2: Ha sido muy malo.
4: Ahí vamos está, a ver Noruega si se va arriba a presionarle a Inglaterra, a Noruega, que es un equipo valiente a veces. No tanto en algunos partidos de este Mundial, pero yo con Solvay que le he visto partidos presionar muy arriba a Noruega.
2: Juega por la parte izquierda Anthony Gordon para Inglaterra. Ahí está jugando el balón en corto para Anderson. Lleva la bola Anderson. Carril del 10 Anderson. Mira a quién pasar y lo hace para que juegue Consa. Consa con la bola. A la derecha tiene Madueke. Madueke con campo por delante. Se detiene. Juega horizontal por parte de Inglaterra. Juega Consa, Consa para Declan Rice. Declan Rice, Anderson. Anderson de nuevo para Consa, Consa para Declan Rice. ¿Cómo está el ambiente? Tremendo, tremendo, joder. Nacho. Tremendo.
8: Ambientazo, y os actualizo, que de aquí en adelante supongo que bajará algo. Ahora mismo son 34 grados, estamos en el 65% de humedad, y es verdad que he estado un ratito ahí entre ingleses en la grada, sí que es verdad que se siente bastante más calor, por la humedad. Es el día, sí puedo decir ahora, que es el día de más calor del Mundial aquí
2: en
8: Miami.
2: Y no está despejado, porque hay muchas nubes, precisamente por eso, porque hay calimba. Hay mucha humedad. El balón que quería recuperar Inglaterra es fuera de banda a favor de Inglaterra, que saca rápidamente Anthony Gordon.
3: Has visto cómo hace la defensa 5-4 y dejan a Haaland solamente en punta, y hasta Sorlo se mete
2: a lo largo. Estaban buscando a Jude Bellingham, pero directamente para el guardameta Nilan. Dale Noruega, Noruega jugando. Ahí está el capitán.
9: Ese es el mío.
2: Ese es el tuyo.
4: Gusta, el del
2: sí, señor.
4: Bodo, ¿no? Sí.
9: Y a mí.
4: Más interior,
9: a mí,
4: en el Bodo juega más de medio centro y aquí juega más interior.
9: De hecho, me voy a hacer socio del Bodo Olin.
3: Bien. Sí. Este año dio un show extraordinario el Bodo Glimt.
9: No, a este principio. No le hemos vendido, y al de arriba, que me gusta que está en el banquillo, tampoco, ¿no? No nos hemos vendido.
3: El 9, no. Dices tú, ¿no? El 9, ¿no, Paco?
9: El auge ese.
7: No, auge.
3: Sí, el auge ese.
4: Es el que estuvo en el Milán, ¿no? Este es el que estuvo en el Milán. Volvió otra
7: vez. Pero tú dices, Poli, que es danés.
3: Danés, vale, venga, lleva razón. Sí, sí.
2: Se la lleva Sorlota, ahí está Sorlota, robando, solo la mete para Haaland. Ha cortado John Stones. El balón era muy bueno, muy bonito para Haaland.
9: No, se la ha dado.
3: Qué carrera de Sorlo, qué mal pase, pero la carrera ha sido y el potencia ha sido extraordinaria.
2: Declan Rice, Anderson, ¿cómo tenemos a los entrenadores, Germán Dovarro?
5: Bueno, pues en el caso del técnico de Noruega, Solbakken está en pie, con la mano en el mentón, muy atento, se sienta ahora, Tuchel bebe agua, se levanta nervioso, tal y como ha comenzado el partido.
2: En busca de unas semifinales, Inglaterra, que solamente ha estado en tres ocasiones en los mundiales, en las semifinales, naturalmente incluida la final de 1966. Y simplemente ha llegado a octavos de final la selección de Noruega, que fue en el Mundial de Francia 98. Cayó en octavos contra Italia.
3: Oye, lo que Noruega está haciendo muy bien en el Mundial es defender en bloque. Viste cómo se juntan todos en la línea de tres cuartos más o menos, y a partir de ahí es muy difícil meterle mano. No es fácil encontrarle el espacio.
2: Juega Anderson. Anderson la mete muy bien para Orale. Orale para Gordon. Gordon luchando con el esférico. Balón dividido para Harry Kane. Harry Kane de cabeza para Orale. De nuevo el lateral zurdo. Ahí está el número 3. Se la pide Anderson. Dámela. Se la da Anderson. Anderson cambiando por la parte derecha. Bueno. Para que juegue Madueke. Ahí está Madueke. Madueke quiere irse de lateral. Fuera de juego. Dicen que estaba fuera de juego. Balón, por lo tanto, para Noruega.
4: Muy bueno. Juego bueno, sí.
6: Y yo no pensaba que nunca iba a haber esto, pero ya Pickford es el jugador inglés que más partidos ha jugado en los mundiales, 18, uno más que Shilton y uno más que Kane.
4: Sí, qué barbaridad.
6: Pickford que ha jugado todos los partidos de Inglaterra en los tres últimos mundiales.
4: Es verdad que en Inglaterra hubo algún mundial que se perdió, incluso el 78 y 74, dos seguidos, eso claro, influye también.
6: Sí, no, y en el 94 en Estados Unidos tampoco estuvieron,
4: ¿Ah, no? Por cierto, por culpa de Noruega.
6: No, en Estados Unidos en el primero no estuvieron.
9: Oye, estaba pensando, estamos en semifinales del mundial, disfrutando de esto. Que luego no nos tengamos que entusiasmar con la Liga de las Naciones esa.
3: Sí, exactamente.
2: Oye, llegado Schilderup, la mete para Haaland. Haaland Sorlo trata de salir la defensa del equipo de Inglaterra. Buena acción ahora, balón para Jude Bellingham.
9: En octubre, por ahí,
2: pisa la bola.
9: ¿Qué partidos tiene España? Croacia, si no sé qué.
6: Tiene cuatro partidos en el parón de septiembre y otros dos en el parón de octubre.
9: Pero son de ya de Liga de Naciones.
6: Sí, los seis.
9: Que me importa un bledo eso. O sea, esto
3: totalmente.
9: Es, esto es síntoma de acuerdo. El cometa Halley, que hay que salir de noche a verlo porque pasa una vez.
6: Sí, es que esta temporada entera está dedicada a la Liga de Naciones. Primero a esos seis partidos, luego a los cuartos de final y luego a la fase final si te clasificas.
9: Y luego la siguiente para clasificarse de Eurocopa.
2: El público ha abucheado.
9: ¿A quién?
2: La falta que han cometido sobre Jude Bellingham. Todo el público inglés intimidando.
3: Claro. Yo ya haría un mundial histórico de liga, como liga.
8: Digo que decir lo histórico que es este partido para el fútbol noruego, pero es que se ha supeditado, hablando con compañeros noruegos, al deporte en general noruego. O sea, estamos hablando del país que tiene más medallas de oro en Juegos Olímpicos de invierno. Bueno, este partido ya está categorizado en Noruega como el día más importante de la historia del deporte noruego.
3: Joder.
4: Qué barbaridad.
2: John Stones.
3: Tremendo.
2: Ahí está. La deja en corto para Jude Bellingham. De nuevo John Stones. John Stones jugando en paralelo para Mark Guy.
4: Luego hay gente que discute que la Copa del Mundo de Fútbol es, para mí, no hay nada parecido en el mundo del deporte.
1: Julito, estoy totalmente de acuerdo contigo.
4: Julito estará escuchándonos, que siempre me dice que no, pero.
9: Sí,
4: pero bueno, para mí esto es más que unos Juegos Olímpicos.
9: Para un periodista es más gordo los Juegos, ¿eh? Para un periodista. Para trabajarlos, digo, ¿eh? Ahora, no,
4: hablo de acontecimientos.
9: La importancia, o sea, esto es otra cosa.
1: Pero yo estoy con Julito.
2: Yo creo que Sorloth, carrera de Sorloth, perdona por la parte derecha, ahí está Sorloth. Encima dos jugadores de Inglaterra, finalmente imposible. Se la quita muy bien O'Reilly. O'Reilly se la quitó muy bien y la deja para que maneje el cuero Anderson.
8: Es que tiene mucho que también influye que el Mundial es en verano, ¿no? Y sale mucha más gente en Noruega a ver los partidos a la calle, en invierno no sale ni Dios.
1: Claro. Eso también tiene.
6: De manera, son acontecimientos deportivos tan diferentes que es que son los dos, son colosos. O sea, es que los Juegos Olímpicos es lo máximo.
5: Son papá y mamá, para casi todos los deportes. Papá y mamá.
9: No, pero esto es...
6: Claro, sí, esto tiene importancia, pero, ganar 4 o 5 medallas de oro en los Juegos...
9: Que sí. Pero esto define al planeta. A un extraterrestre le dice, mira, esto es
6: sí, pero
9: tenemos el Mundial.
6: ¿Y el medallero de los Juegos no define?
9: No.
4: Yo hablo de acontecimiento deportivo. O sea, la gente no sale a la calle porque un noruego gane una medalla de oro en...
1: Nada.
4: Y si hoy gana Inglaterra, Noruega, yo te digo a ti que no es lo la gente sale a la calle.
7: Y el reconocimiento mundial que da esto no te lo da una medalla de oro en los Juegos de Invierno, además, que no tienen prácticamente relevancia en el resto del mundo.
6: Los de invierno no los hablo.
7: Claro, pero es que es donde van.
6: Los de verano.
1: Pero permitidme que yo esté en unos Juegos Olímpicos y no tiene nada que ver con esto.
6: Pero en Serbia, por ejemplo, reciben a la selección de waterpolo en la calle si ganan el oro.
5: Lo que dijo Paquito es determinante. Para un periodista, cubrir unos Juegos Olímpicos es una locura. Una locura. Y como acontecimiento de masas, esto es incomparable. Es que una cosa tiene que ver con la otra.
4: Eso voy, claro.
2: Esto estamos 40 días aquí pendientes del fútbol. Otros son 15 días muy intensos. Anderson para O'Reilly, qué bueno el pase anteriormente de Harry Kane para Madueke. Sale desde atrás ahora Noruega. Balón por la parte derecha. Cuando Sorloth se detiene el jugador del Atlético de Madrid.
4: Que a Sorloth le falta velocidad.
2: De los dos campos para ayer.
1: Pero está haciendo bien el pobre, ¿eh?
4: Velocidad para contragolpear. Claro. Pero bueno, sí, es que está bien.
1: Jugar de extremo por la derecha Sorloth, tú y yo sabemos, tú y yo y todo el mundo sabe que no, que es imposible, pero lo está haciendo bien. Está cumpliendo su función, ¿eh?
2: Lleva la bola Berge. 11 minutos de juego la iniciativa y gobierna el partido el equipo de Inglaterra.
1: Yo creo que Inglaterra tiene más calidad, tiene más, diríamos, si fuera un equipo, tiene más plantilla, tiene más reservas, tiene más todo. Pero Noruega para mí está compitiendo muy bien ahora mismo.
2: Hoy Pedro iguala a Harry Kane, a Wayne Rooney, como 120 partidos, ¿no?
6: Sí, le queda por delante Shilton, precisamente.
2: Shilton
8: era portero,
2: ¿no?
8: 125.
9: Sí. Es
8: curioso,
9: era portero, ¿verdad? Sí. Shilton, un histórico, joder.
4: Sí, claro. Sí.
1: Oye, sabéis que Harry Kane es irlandés, ¿no? De nacimiento es irlandés, lo sabéis, ¿no?
4: No, la verdad que no lo sabía.
1: Sí, pues no. Es irlandés. Míratelo, búscalo donde tengas que buscarlo, en la cosa esa, ¿cómo se llama? La IA esa o la I o como se diga.
5: Sí.
9: Efectivamente, Harry Kane nació en Londres.
1: No.
4: A mí me suena que nació en Londres.
7: Igual te confundes con Rice, ¿puede ser?
1: No. Te hablo de
4: Rice. Rice fue internacional por Irlanda. Eso
1: y yo le he visto, exactamente, y le he visto con la camiseta de Irlanda.
4: Ojito, a Rice.
9: Pero a Rice. Que Harry Kane nació en Londres. O sea, no.
1: Vale.
4: Que no, Poli, que lo confundes con Rice. Hombre, Rice fue internacional por Irlanda.
1: Que puede ser. Yo creo que no, pero bueno, puede ser. Tenés la razón.
4: Que sí. ¿Sabéis que Jalan es danés?
7: No, pero inglés.
9: Es verdad.
5: Y Bellingham es de Vallecas.
9: Es verdad que Jalan nació en Inglaterra. Leeds, estaba su padre jugando allí.
4: Claro.
7: Oye, pone aquí que el padre de Harry Kane nació en Galway. Y que podría jugar con la selección de la República Irlanda.
4: Ya lo sé. Sí.
1: A ver, si seguimos tirando, ya verás de dónde es Harry Kane. Ya verás.
10: No, al final es de Zamora.
5: Pero tú hablas
1: en rollo.
4: Es de Villaralbo.
5: Poli, ya te pillé. Tú hablas de Roy King.
1: No,
5: tú hablas de Roy King, el del United.
1: Esta es que no.
2: Serena Williams. Hay gente guapa en el estadio, Nacho García.
8: Sí, ahí estaba una de las hermanas Williams, Serena creo que era.
10: Eso dice Armenteros.
8: Sí, recordad que además este es un estadio que sirve para todo, para fútbol, para tenis, aquí se juega el Miami Open, para Fórmula 1, así que ella ya había venido por aquí seguro, pero a ser la protagonista.
9: Sí, ese estadio que se desmonta, tú. Se desbota y pasa por ahí un trozo de la, del circuito de Fórmula 1. Yo flipo con la...
10: La verdad,
3: Nacho,
10: que
3: ¿en qué bien sitio vives? ¿En qué buen sitio vives?
9: ¿Qué bien sitio?
5: ¿Qué bien sitio habitas?
9: ¿Y qué buen hablas tú?
3: Tal cual. Es que cuando veo que están en Miami...
8: Dime. Poli lo habrá vivido. A mí el tenis aquí no me gusta nada. O sea, pierde totalmente el encanto. Porque,
3: yo estoy
8: porque
3: contigo.
8: Cayo Vizcaíno es un club de tenis, muy peculiar, con su es una isla. Aquí no, aquí es todo muy frío.
3: En eso te doy toda la razón. Pero ahora estás ahí en un sitio maravilloso, tío. Qué bien.
2: Toda Inglaterra, fijaros en terreno de juego de Noruega. Sí, Noruega atrás.
4: Que no le da velocidad a Inglaterra.
9: Y no termina jugadas. O sea, está un poco pesadote el partido, la verdad.
4: Sí.
3: Pero
4: sí,
3: yo creo que estamos de acuerdo que Noruega tiene que hacer esto. El partido lo tiene que llevar largo al segundo tiempo, minuto 70. Y a partir de ahí vamos a pensar qué hacemos. Noruega está para salir a la contra y punto.
9: Tuvo más ritmo el nuestro de ayer, ¿eh? El nuestro de ayer estuvo bastante bien.
3: De todas formas, Nacho te ha dicho una cosa. En Miami hace la humedad. El ritmo no lo puedes llevar, es muy difícil.
2: ¿La sensación térmica cuál es, Nacho? La sensación
3: 80,
2: térmica.
3: Yo qué sé, vete a saber.
8: No, sensación térmica debe 37. Ser 36, 37. Sí, 37. Estamos en 34, súmale un poquito más. No tengo el dato como tal, pero vamos, es más o menos eso.
2: Sí,
8: pero vamos,
2: esto no
8: es
2: está
8: que, esto es lo que hay, es decir, que a mí lo. Claro, no está techado. A mí lo que me sorprende es que la gente se sorprenda de que en verano en Miami haga calor y humedad. O
9: sea, aquí pone 32 grados de sensación térmica, igual que la temperatura real. En Miami Beach. Que lo tengo yo guardado.
3: Eso, claro, eso no, te lo da
8: Miami
3: mal.
8: Es más suave Miami Beach.
2: Ahí está jugando John Stones para Anthony Gordon. Puede irse. Ahí está de Rieson. Se va a meter el primer saque de esquina.
5: Hombre,
2: y el pueblo Germando Barro se vuelve loco.
5: Hombre, se vienen arriba porque por fin tenemos una acción que puede entrañar peligro. Primer córner del partido.
9: Mira, el otro día hizo eso muchas veces contra México. Se fue mucho de su par y provocaba cosas. A ver,
3: eso está jugando hoy, ¿eh?
4: No, y contra Derre Congo cuando entró también fue decisivo, ¿eh?
11: 1,88 tienen de media los noruegos.
9: ¿1,88?
11: De media 1,88, sí, es una barbaridad.
5: Pero Miguel, los ingleses no son pequeños, ¿no?
11: Los ingleses 1,86, que también está muy bien.
2: Oye, Harry Kane, 1,90, ¿eh?
3: Claro.
11: Hay 7 jugadores por encima del 1,90 en este partido.
5: Y Rice las pone muy bien.
2: Las pone muy bien. Ahí está Declan Rice. Ahora la ha puesto bajita. Y han tapado en el primer palo.
9: No hay nada como hablar. Han enfocado al que me gusta a mí, a Berg, al 6, y no me acordaba que es el mentalista, el que es igual, exactamente igual que el actor del mentalista.
2: Lo dijiste el otro día, es verdad.
9: Sí, es que es un clavado. Cada vez que le enfoca, digo, ahí va.
2: Balón por la derecha para Konsa. Konsa para Anderson. Todos los balones pasan por Anderson y por este hombre, por Declan Rice. Es el centro del campo del equipo de Inglaterra.
3: Odegaard muy poquito. De Odegaard estamos
4: hablando.
3: No
4: han
3: nombrado nada, ¿eh?
2: No ha tocado
4: está
2: el balón
4: muy atrás, en el medio centro prácticamente, cuando tiene Noruega y no juega en la zona donde el más daño puede hacer.
2: Juego horizontal de Inglaterra, juega el balón mano al parabrisas. McGair para John Stones para Madueke. En la parte derecha el ataque del equipo de Inglaterra quiere apoyarse en Jude Bellingham. Ha caído Jude Bellingham. Dice el árbitro Turpin que no ha pasado nada y recupera de nuevo Konsa.
5: Bueno, Konsa venga, Globo tiene Tuchel. Está diciéndole con los brazos, agitando los brazos. Venga, coño, darle movilidad a esto, circulación de balón rápida. Estaba anotando en la libretita diciéndole a los ingleses: venga, por favor, que estamos dormidos, chico.
4: Mira, O'Reilly, la posición, que esto es lo que hace en el City siempre. Cuando
3: está metido por dentro, lo has visto, ¿no?
4: Siempre.
3: Por dentro está metido.
2: Sí, de volante de interior, carril del 10, ahí está centrando Anthony Gordon. No han podido rematar, recupera Haaland, que estaba ahí metido en la defensa y recupera ahora Inglaterra. Declan Rice.
3: Estaban metidos todos los noruegos ahí abajo, ¿eh? Todos.
4: Yo creo que este tipo de partido a Noruega no le interesa. Yo creo que al final, si domina tanto Inglaterra, Noruega tiene pocas opciones.
5: Y Inglaterra tampoco, ¿eh, Maldini?
2: Anthony Gordon. Bueno.
9: A que no me interesan a mí, porque yo quiero...
3: Claro, exactamente.
2: Anderson. Vamos, buscando el gol Inglaterra. Empate a cero en el marcador. 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En Miami, fuera de banda a favor de Inglaterra. Ha tocado Schilderup, el jugador del Benfica. El hombre que juega hoy en lugar de Nusa.
3: Hoy por dentro, hacerle daño a Noruega va a ser difícil. Y por fuera, como los dos de fuera, tanto Madueke como Gordon, no hagan el uno contra uno lo que te he dicho y lo que ha empezado Madueke al principio. Pero es que no lo han vuelto a hacer. Gordon un poquito antes, pero nada más.
2: Ahí está una línea de 5-4-1.
3: Claro.
2: Por parte.
3: No, es al revés, 4-5-1 juegan.
2: 4-5-1 prácticamente, sí. El balón de Chut por la parte izquierda era McGair, que la deja para Anthony Gordon. Este para O'Reilly. O'Reilly con la bola, ahí está O'Reilly, atrás para John Stones, muy adelantada las líneas del equipo de Inglaterra, buscando la portería contraria, es Anderson que la deja para Anthony Gordon, el jugador del Barça cerca de la línea de fondo, hace un amago, que ha ido de menos a más, el centro ahora de Anderson, el remate de Bellingham, el balón que ha salido a la izquierda de la portería de Nilan.
9: Se lleva la mano al hombro, que es una zona que tuvo lesionada en el Real Madrid, no sé si era el mismo hombro, pero bueno. Primer intento de remate en un partido que está haciendo truñito para toda la
3: sí.
9: emoción que le tenía yo puesta. 0-0, no da tiempo a zampar algo tranquilamente. Sí. Una postcena.
12: Y tan tranquilamente. Estaba echando un vistazo y viendo a Haaland y me he acordado de que él le ha reconocido más de una vez en algún documental que él come corazón e hígado de vaca.
3: Sí.
12: Que él necesita una dieta fuerte en proteínas, hasta de 6.000 calorías.
3: Hasta y que, Isaac, que no tiene color.
12: Claro. Pero, Poli...
3: Díselo que le va a dar el color. Pero, ¡dilo!
12: Pero esto hermano, era antes de que viniera por primera vez a Marbella.
3: Ahí está. Casa.
12: Cuando vino a Marbella, se dio cuenta de que existe el Navidul.
3: ¡El del maletín nuestro!
12: ¡Ese!
3: Ahí está.
12: Le enseñaron Navidul. Los maletines ibéricos.
3: Navidul.
12: Y dijo Erling, esto Navidul. Es proteína.
3: Claro.
12: Esto Navidul. Es calidad. Esto Navidul. Es un producto natural, auténtico.
3: Esto es vida.
12: Sin aditivos. Navidul. Y encima, está buenísimo. Navidul. Así que,
13: en Navidul,
12: Poli,
13: en Navidul,
12: esto es por ti, Erling. Este maletín.

0: Quitará Berg, imagino, que aunque es el que le hace más la contención, pero es el que menos le da con balón.
1: Sí.
2: Saca el mejor inglés del árbol.
3: Ha luchado un balón hasta que ha provocado la falta, sí señor.
2: Bueno, perdón, ha marcado Bellingham, perdón.
1: Sí, hombre, Bellingham el partido, claro.
3: Jude Bellingham, final de la primera parte de la prórroga. Noruega 1, Inglaterra 2.
4: Pues sí, señor, ahora cambio de campos.
2: Veremos a Larsen, al grandón que estaba en el Celta, otro 9. Y supongo que el cambio de inglés es meter a el central gigantesco del Newcastle, el que tiene una historia, que nunca se la contaste bien, Millán, a Oliveros.
0: Sí, no la contamos bien.
3: No sé qué le pasó, un dedito y
0: sí,
3: tal.
0: ¿Te acuerdas?
3: En supermercado.
0: ¿Eh? Sí, sí, sí, una historia de superación tremenda.
2: Ya se van cansando también de gritar en la grada, Nacho, ya están más calmaditos todos, yo creo.
3: Ya quieren irse para casa.
5: Están con el bajonazo, yo creo.
3: Quieren estar ya en semifinales.
5: No, ten en cuenta que la ingesta de refresquito de los fans ha sido antes del partido la mayoría, y ya está en un momento en el que ya se está bajando todo.
4: Y los compañeros, los noruegos, están consolando a Nilan. Fundamentalmente,
1: es que es un error, ha sido un error gravísimo,
4: Les ha dado muchísimo en este mundial, pero el error les ha matado.
0: Si es que 20 segundos antes hace un paradón a Kane.
5: Están haciendo lo mismo con el agente de Nilan también, Le están también dando ánimos.
2: Pero fíjate que el 50%, bueno, no más, el 80% de los porteros ahora mismo, ese balón lo intentan desviar hacia un lado, con manos. Claro. Él ha querido atraparlo contra el pecho, porque la verdad es que era muy centrada la posición.
4: Era, exactamente.
2: Y le ha pegado un pechazo ahí como si fuera una tabla.
4: No, ¿has visto cómo le pasa por el medio de las manos? Parece como si los guantes no tuvieran ellos que lleva para sujetarlo. Le ha pasado y le ha pegado en el pecho y se ha ido para afuera.
2: España está despierta, hay mensajes, Evia.
6: España está despierta de mensajes y mira, uno hace referencia a eso. Dice, si Maldini, que es allí por la tarde, se está quedando dormido, el resto estamos jodidos. Que Dios nos pille confesados. Si el sensor del balón notó el contacto de un pelo de Renato Veiga, ¿cómo no va a registrar el toque con el cable de la Spider-Cam? Se quejaban de la jugada del penalti. 100 agarrones en todos los córners y jamás se pita falta ni penalti. Y un empujón para quitarse al tipo que te está agarrando, invalida un gol. El fútbol es una mentira teledirigida. Hay un oyente que nos cuenta que estaba escuchando mientras duermo al lado de mi bebé. Un abrazo al ser de luz que puso el audio del bebé llorando. Le deseo la misma suerte y Alonso en sus últimos 6 coches. Y el último preguntaba que cuando hemos dicho que las tandas de penalti las ha ganado el que empezó lanzando segundo, ¿nos referimos al que empezó o al que lanzó segundo?
4: Al que lanzó segundo.
6: Ah, vale. Claro.
4: Es que está bien, habéis dicho empezó lanzando segundo. Está genial, genial.
3: Ahí está, hay cambios.
7: Ahí está, el de Larsen, el que anunciábamos.
1: Sí, está el Larsen, claro, que está el Larsen.
2: ¿Quién quita que no veo el cartel? Se le ha fundido los plomos a Hernández.
7: El cartel que nos han puesto no se ve nada.
0: Tremendo cartel.
4: No se ve nada. Mira.
3: Aquí lo ha quitado. Haaland.
2: ¡Hala!
1: Esto sí que es sorpresa,
7: Tiene que estar, tiene que estar tocado,
2: No, hombre, está fundido, pero no le quites.
4: Pero no puede quitar a Haaland, con todo mi respeto.
2: Ahora ya sí que no voy con Noruega.
4: Yo tampoco.
8: Ahora ya no te quiero. En el barco de Inglaterra.
1: Es muy sorprendente,
4: No, yo siempre he ido con Kane, lo he dicho antes. Que yo
8: no,
4: iba
8: mentiroso,
4: con Kane.
8: No,
4: Andrea, no me pongas en mi boca cosas que no he dicho.
8: Estoy muy disgustada.
4: Ahí, yo también. Ahí estamos.
2: Los entrenadores a veces hacen cosas raras y les sale. Ahora meterse, pero.
0: Sí. Para desubicar, yo creo, ¿no?
2: Quitar a.
9: No puedes quitar a Jara. Muy parecido. Lo que pasa es que el otro está fresco.
0: Claro, pero pone a los dos.
7: Entre la afición, bajonazo,
4: Pero escucha, es que estás perdiendo el partido, te quedan 15 minutos nomás de la prórroga, vas a quitar a Haaland aunque esté tumbado. No le puedes quitar, por Dios, saca a Larsen, que me parece
3: raro. La afición ha visto el vídeo marcador y no se lo creen.
4: Sí, claro, ¿cómo bajonazo se lo van a creer?
7: Pero bajonazo.
0: Por eso no lo ha puesto el cuarto árbitro, no fuese a haber invasión.
5: Tampoco se lo creía el cuarto árbitro.
7: Yo os dije que esto iba a ser, es que está acá. Noruega partidazo, merece ganar y pasa Inglaterra.
4: Oye, ¿habéis visto
1: ha tenido Noruega tramos buenos en la segunda parte? Bueno, ha podido ganar perfectamente, pero claro, al final.
4: ¿Habéis visto la mirada de Nilan antes, el pobre, mirando al infinito, por no decir
7: está
4: otra
7: tocado,
4: cosa?
7: Está tocado,
4: está
7: tocado.
4: Está muerto ahora mismo el portero. Está muerto.
2: Pues yo creo que va a tener la revancha de los penaltis. Es que sigo pensando que me va a tocar una tanda.
4: Yo me he hundido ahora mismo, quitando a Jara en el campo, estoy.
7: Yo, Paco, es que como insistes tanto, cada vez veo más claro que no la va a ver.
4: Yo también.
3: De momento se ha puesto ya el balón en movimiento y juega Noruega. Ahí está Sander Berge. Perico que llega para Oscar Bob. De nuevo para Berge. Berge que envía en diagonal por la parte izquierda. Ahí está jugando Noruega. La pide Musa. Balón de Patrick Berg. La deja para Oscar Bob. Oscar Bob para Antonio Mosa. Antonio Mosa dentro del área. Fuera de lateral.

0: Duque, Clara.
1: A punto estado de llegar Odegaard.
2: Falta sobre
0: Leita. Jugador es Nusa, ¿eh? Es muy buen jugador.
3: Oye, Nusa, eso te iba a decir, ¿eh? Que bien desde que ha salido este tanto chico, uno como el otro.
0: Ha hecho una gran temporada. Buena temporada.
4: Y Bob también, ¿eh?
3: Y Bob, falta. Eso te iba a decir, que los dos desde que han salido han mejorado muchísimo.
5: La falta se la inventa Bellingham y pica al árbitro. Sí.
6: Los ingleses ya no lo quieren. Se inventan unas cosas. Claro, los árbitros de vez en cuando pican.
3: Es que sería falta de Bellingham, porque
6: no es nada,
3: el que le pega.
6: No es nada.
3: Estoy de acuerdo, que no es nada. Pero si pitas algo, no puedes pitar falta.
6: Si es algo que es pitable, es falta.
1: Se la inventan, Pedro, pero es cómplice el árbitro.
6: Sí, sí.
1: Porque el árbitro tendría que ver que se...
6: Más es que estaba al lado, ¿eh? Al lado.
1: Estaba al lado. Vamos allá.
3: Bien, sí.
1: Balón. Mientras tanto van pasando los segundos. Y con el pie izquierdo Pickford envía arriba por la punta derecha del ataque hacia el propio Jude Bellingham. Balón fuera de banda a favor de Inglaterra. Porque ha metido la cabeza Ødegaard. Va a sacar Inglaterra, Rich James.
5: Han tomado aire los ingleses, ¿eh? Ya están cantando.
3: No tengo fe ahora mismo. Me he venido abajo.
1: Encantando.
0: Hombre, lo de quitar a Haaland como que te aplana mucho, ¿no? Eso es.
3: A mí me ha dejado sin tensión, te lo digo en serio.
4: No, entre los aficionados noruegos, os lo digo de verdad, ¿eh? Tenéis que verles las caras cuando vieron el cambio. Es que no daban crédito.
6: Inglaterra está en los últimos torneos.
1: Mira, el ambiente de nuestros ingenieros Daniel, Enrique y Carlos Díaz. El ambiente en el estadio cantando. En este estadio de Miami.
5: Han revivido, ¿eh?
3: Pero sobre todo porque un futbolista como Haaland, como está el partido, no le puedes quitar del campo bajo ningún concepto. Si vas ganando, sí. O si va a estar, pero perdiendo y quedándote 15 minutos de prórroga.
0: Igual está tocado, pero es que es muy raro.
6: En el descanso de la prórroga han estado hablando Haaland con el entrenador.
4: Es que la única explicación es que Haaland lo pidiese. Que dijese, no puedo seguir. Que si no,
1: y no da
4: sentido.
1: La impresión de que lo haya pedido, ¿eh? Porque con la cara
6: no,
1: que
6: pero
1: tiene...
6: a lo mejor lo ha dicho el entrenador. ¿Te importa que te quites? Que está no sé qué. Dice, bueno, pues
1: ¿te
6: no
1: importa
6: pasa nada.
1: Y qué va a hacer? ¿Te importa? Haz lo que digas.
6: No, pero es que jugadores que... Igual el entrenador no los quita porque sí.
1: ¿Y a Courtois qué le dijo? ¿Te importa que te quite?
4: ¿Te importa que te quite? Sí, me importa.
3: Claro. Escucha, claro, el problema no, es que Haaland es el futbolista que va siendo el máximo goleador, uno de los máximos goleadores, que es el que...
1: ¡El mentalista afuera! ¡El mentalista afuera!
5: No lo deis por cerrado, que vamos a vivir penal.
0: No, cerrado no está, ni mucho menos.
1: No está cerrado.
0: Mira Noruega.
4: Yo creo que toca
0: generar peligro.
1: 1-2.
5: Pero bueno, no lo reclama ni el propio chico.
3: Si le llega a echar el cuerpo... Has visto que ha echado el cuerpo para atrás. Si la llega a poner un poquito más vertical, se la enchufa. Ha tirado el cuerpo para atrás. Mira la jugada como se ve. Cuerpo para atrás, balón para arriba.
5: Me hubiera gustado ver una cosa revolucionaria. Por ejemplo, ¿estás cansado, Erling? Sí, estoy cansado. Vale, quédate aquí 5 minutos. Jugamos con 10 y sales en un rato.
3: Exactamente.
5: Sí. Que cuando los otros estén pensando, anda, juegan con 10 y vuelvo a salir jalado.
0: Sería reglamentario completamente. O sea,
5: claro.
1: Contragolpe. Harry Kane para Saka. Saka. En el lateral del área, hacia una mano, saca, va a tirar. Nada, ha tirado un regalo al portero.
4: El recorte es maravilloso.
0: El otro recorte no está a punto de hacerle penalti, ¿eh? Pero bueno, pues está
1: bien. Mira cómo se anticipa Spence. Spence se la deja. Ahí está Spence. Balcón del área. Va a tirar. Milan, saca. Milan.
5: Vaya, dos paradas.
1: Dos paradas. Primero tiro de Spence y después de saca de Milan. Ha podido marcar el tercero Inglaterra.
3: Está el partido para eso, para que marque Inglaterra, porque ellos ya se han tirado para arriba y ya no vuelven todos. Y da igual.
5: Está agotado.
1: Anderson.
5: El Rogers este es bastante mejor que ese. El Rogers. Todo lo que hace.
7: Reman los noruegos.
0: Se juega por dentro, sí.
5: ¿Vuelve el Ru?
7: Sí. Vuelve el Ru.
1: A remar, a buscar el gol.
6: Yo creo que aunque pierda sacan el mazo, ¿eh?
5: Sí.
0: No, si pierdes no creo. Es último
5: para que Noruega. La leche. La selección se planta delante de su afición y hacen el rub.
3: Sí.
1: Vamos.
5: Es historia para ellos.
0: Se ha ido al suelo uno, no sé si ha sido Bellingham, Se ha ido al suelo.
1: Jamás había llegado naturalmente a cuartos de final. Jamás.
4: Aunque ellos dicen que solo lo hacen en caso de victoria.
3: Ahí está Germán, el chaval. Germán. Era la identidad y el salto y seña de los vikingos en aquella época.
5: Se tienen que despedir de su gente.
1: El cambio en Inglaterra, atención. Entra ¿quién se va?
4: Barn
1: ¿quién
4: se va? Jude Bellingham.
1: ¿Quién se va? Jude Bellingham.
4: El rojazo.
1: Tremendo.
0: Sí, estaba tieso ya, estaba tieso.
3: Normal.
0: Se ha ido al suelo antes de que le cambiaran, estaba tieso.
1: Autor
0: pero bueno,
1: de los dos goles, Jude Bellingham.
8: No, pero a mí me dijeron que con Tuchel esto iba a cambiar, que era Southgate el que no jugaba nada.
0: Hombre, ¿qué quieres, tío? Están
2: pollita, ¿eh? A las 1:35 de la mañana.
8: Que algún día muestre algo Inglaterra con el equipo que tiene, que de momento no lo ha hecho.
5: Bueno, estamos casi en semifinales.
1: No, a ver. Mira qué defensa.
8: No valía eso.
5: Era en Moñegas de Eurocopa.
8: No, y en el Mundial.
5: ¿Mundial llegó a semifinales?
0: Sí, claro, en Rusia.
5: ¿Ah, sí?
0: En Rusia pierde con Croacia.
5: Porque inútil no llegar a la final.
6: Si llega hasta semifinal, son 4 semifinales en los 5 últimos grandes torneos.
0: Es una pasada.
1: Y estuvo en la semifinal también del Siempre Mundial bajando, de Italia.
3: De hecho, tiene todas las copas que ha llegado a eso, las tiene allí puestas en Inglaterra, las tienen allí. Es evidente,
0: no, pero a ver, pero Poli, tiene mérito llegar a semifinales seguidas.
3: ¿Qué mérito tiene llegar a semifinales? ¿Qué mérito llegar a semifinales? ¿Y qué?
0: Bueno, vale, pues no tiene mérito llegar a semifinales.
3: No, pero dime, ¿para qué?
1: Cuidado, pero ¿cuál es el mérito?
5: Cuidado.
1: Ha cortado Barn la torre que ha sacado Tuchel al terreno de juego en esa línea de 5 defensores, como el día de México, defendiendo como puede Inglaterra. 2-1 va ganando el equipo de Tuchel. El balón para la izquierda, para Antonio Nusa, esférico que se le había quitado Rich James. En este minuto, 112 Julito, prácticamente de partido.
3: Julito, eso es como jugar el tercer y cuarto puesto. Es el partido de los perdedores, pues eso es lo mismo.
0: No, pero llegar a ser un
1: final.
0: No, sí. Hay que darle mérito. Luego, pues, sí, hombre, sí, hombre. Tiene más el que gana. Son fastidios.
1: Hostiga. Para que juegue Ayer. Ahí está. La deja para el capitán. Odegaard, por la parte derecha, jugando el equipo de Noruega. Minuto 112.
0: Ostigar se ha puesto delante del centro también, ¿eh? Están los dos,
5: claro,
0: ya de nuevo.
5: Ha dicho Villanoski que es muy bueno por arriba.
0: Sí, sí.
1: Pedersen en la derecha. Juega otra vez Ayer. Ayer metiendo para Oscar Bob. Oscar Bob controlando con el pecho. Puede encarar a Spence y también a ese. Y envía atrás otra vez para Odegaard. Ahí está,
3: métela arriba.
1: Noruega.
5: Colgarla.
3: Métela arriba, hombre.
1: Buscando.
4: Están en el 112 balones y amasando la pelota. Yo, esto no
3: pero,
4: lo entiendo.
3: Pero yo tampoco, cuélgala. Y además, Nusa. Estás en la banda. Ponla arriba, hombre.
1: Berger. El esférico por el centro para Odegaard. Enviando por la derecha para Pedersen. Pedersen de nuevo hacia Odegaard. Odegaard centra. Rechazado John Stones. Y recupera Noruega, Antonio Nusa, claro, en el lateral, claro. Va a tirar, se la tapan momentáneamente, el balón que va a ir...
5: ¡Bueno!
1: ¡Córner! ¡José Juan Ilan! Está defendiendo épicamente el equipo de Inglaterra, que va ganando 1-2 en el marcador, en Miami.
3: Vas a sacar un córner sin Haaland, tiene WhatsApp.
1: Odegaard, ahí está, sin Haaland. Con Torres, el equipo inglés, y con Larsen, el jugador que ha salido con el número 11 por parte.
5: Haber quitado a Haaland, ya te digo que tiene un problema muy
3: grave. No, seguro que es que estaba lesionado.
1: Ahí está, centrando el rechace, muerto. Fuera, Oscar Bob ha tirado fuera por encima de la portería de Pickford.
4: ¿Sigues pensando en los penaltis, Paquito?
5: Sí, es que lo veo clarísimo.
0: ¿Cómo lo estamos haciendo Inglaterra hoy y el día de México, cómo lo pasó también? Madre mía.
3: Vaya el tiro que ha tenido ahora y la ha sacado fuera otra vez.
1: Estaba con
3: 10,
1: pero defendiendo durante 30 minutos más o menos.
6: Ha vuelto a tocar en un jugador inglés,
8: sí,
6: en el culete un poco.
8: Era córner.
3: Sí, sí, era córner. Pero además, cuerpo arriba otra vez, cuerpo atrás.
6: Dos córners a Noruega son dos córner, ¿eh?
3: Sí, sí, sí, sí.
1: Se quejaba de una falta Harry Kane, no ha pasado absolutamente nada.
6: Es un buen agente, no sé qué.
1: Otra vez para Noruega. Carril del 8,
5: si
1: Odegaard.
5: Si todos fuéramos noruegos.
6: Efectivamente.
1: Para Berge. Juega Noruega, ahí está.
6: Todos tan rico como
1: el esférico.
6: También. No tienen pasta los tíos.
1: Berge, para
6: están
1: Odegaard.
6: En Estados Unidos, que vale cada hamburguesa 20 euros, están tan felices. Mira.
1: La quiere meter, está colgando hacia Larsen. No puede rematar. Llega Antonio Nusa. Y...
5: Puerta.
1: Sí, puerta, porque sí. Rich James le dio en Nusa. Y balón fuera de portería.
5: Pero
1: para Inglaterra.
5: Tienen que ponerla, no estar madurando tanto los ataques, tocando.
3: Estoy
5: tienen
3: contigo, hacer... Germán.
5: Joder.
3: Es que no tiene sentido, no. Si has hecho los cambios que has hecho y los que tienes arriba, tío, mete los balones desde cualquier sitio al área, que haya un rechace, un remate o yo que sé, hasta un penalti puede haber.
1: Emoción, pues saque de puerta. 1-2 va ganando Inglaterra, que ha tenido que remontar con dos goles de Jude Bellingham. Estamos en la prórroga, la segunda parte de la prórroga. El balón para Noruega, hombre al suelo. El árbitro dice que continúen, pero antes dice ha sido falta anterior y balón, por lo tanto, para el equipo nórdico.
5: Sobre el mentalista.
1: Sí, señor. Sobre Patrick Pearce.
3: Además, es que es igual, ¿eh? Es prácticamente igual.
0: Es parecida,
3: ¿eh?
0: Sí, es parecida.
3: Sí, sí. Un poquito más alto el mentalista de verdad, pero por lo demás.
4: No soy yo, ¿eh?
3: Sí, sí.
1: Antonio Nusa cae, le derriba a Rich James.
0: Ahora sí, desde aquí la tiene que colgar.
1: Lateral desde la izquierda para colgar sobre el corazón del área de Inglaterra.
5: Ha respondido la FIFA que en el chip del balón no ha quedado registrado que hubiera tocado la cámara, la Spider Cam.
3: Vaya chip de porquería.
5: Eso dice FIFA. Tú ves la imagen y cae, no digo a plomo, pero casi. Bueno, ojo a la falta.
1: Odegaard.
9: Peligrosa, ¿eh?
1: Va a colgar la falta. Hombre, es el remate en la frontal del área. Martin Odegaard va a poner el balón en movimiento. Pero están todos de blanco también los ingleses defendiendo absolutamente todo el mundo. Pickford mete el puño izquierdo. Ya desviado, se ha hecho daño el portero inglés. Y dice el árbitro, para.
6: Choca con un compañero, ¿eh?
1: Ha detenido el partido
9: lo
1: y cartulina
9: para,
1: amarilla.
9: Mira, tarjeta Agger, porque va a protestar, le dice el árbitro. ¿Pero cómo puedes parar esto? Y dice el árbitro, es que claro, es el portero, tengo que parar.
5: Claro.
9: Pero que, tengo que parar.
3: Da igual que sea el portero o no sea el portero, si le ha pegado su compañero.
5: Da igual. Si el portero se hace daño, hay que parar.
6: Sí, hay que parar.
5: Vale. Otra cosa es que esté simulando.
6: Claro, aunque esté simulando, no, porque es que te la tienes que comer.
1: Tarjeta amarilla para el número 3 de Noruega, Ayer.
4: Piensa una cosa, si marca ahí Noruega, con el portero tendido y sin haber detenido el juego, hay un pollo mayúsculo, ¿eh?
5: No, no, sí, que es obligatorio parar, hombre.
6: Es una acción inmediata, imagínate que le cae un noruego, ese despeje, lo mete un noruego, no pasa nada. Pero si ya hay un despeje fuera del área, hay que parar.
4: Bueno, Pickford no va a morir de esta, eso también.
6: No, eso está claro.
0: Cosa sí, que exagerara,
6: si lo más seguro es que es una exageración.
5: Hombre, un buen golpe se ha llevado.
3: La pinta que tiene es que nos ha hecho mucho daño, desde luego. Pues ha abrazado al noruego, ahora la está contando toda la historia. Jay le ha dicho, qué bien lo has hecho, tío. Tenías que haber estado más.
4: Bueno, la tarjeta Ager creo que es un poquito justa, porque no se comió a
0: Tompín
4: de milagro.
0: Le ha montado la de...
4: Estuvo bueno, a punto de meterlo entre pan y zampárselo.
1: Antonio Musa recibiendo. Antonio Nusa
6: la tortilla
1: recibiendo
6: la francesa al Turpenque.
4: Vamos.
1: Antonio Nusa por la izquierda quería meter para Bergen, pero han cortado y será fuera de banda a favor de Noruega, que busca el empate.
9: ¿Sigues pensando, Paco, ese favor de Inglaterra? ¿Sigues pensando, Paco, que hay penaltis?
5: Sí, quedan 5 minutos, van a ir 3 por lo menos.
3: No, vale, va a ser descuento por lo menos, ¿no?
6: No, Paco, ¿eh?
1: Minuto 118.
5: Lo han añadido la primera parte.
6: Sí, pero porque yo el bar.
1: Ha sacado ya Inglaterra.
0: Un par de ellos. Sí.
1: Para Larsen. Larsen para Antonio Nusa. De nuevo para Larsen. Jugador del centro.
5: Mira,
1: para la izquierda. Otra vez para Antonio Nusa. Cerca de la línea de fondo. 1-2 en el marcador. La regala Antonio Nusa. Pero ya había señalado.
0: Fuera de juego.
1: Balón, por lo tanto,
3: es que
1: para Inglaterra.
3: Mucho. Ha tardado mucho en dársela a Nusa. Porque si se la pone de primera, lo hubiera dejado solo.
1: ¿Se añadirá algo en esta segunda parte de la prórroga, Pedro?
6: Sí, mínimo uno. Igual son dos.
1: Mínimo uno. Ah, ok. Entonces quedan 2.5 más o menos, o 2. Balón para Inglaterra. Camino del minuto 119. Más todo lo que se ha añadido en la primera, en la segunda parte y en la primera parte de la prolongación.
3: Ahí nos está, vamos Pico. A quedar sin penalti. Vaya faena, macho.
1: Izquierdo para Harry Kane. Y se toma todo el tiempo
4: no
1: del mundo.
4: No tiene nada, Harry Kane.
1: Se toma todo el tiempo del mundo, Harry Kane.
4: Y es el portero.
1: Con ese hoy golpe Kane en la cabeza.
0: No ha hecho nada Kane, ¿no? Y prácticamente nada, ¿eh? Todo el partido.
1: Nada.
0: Es flojísimo. De...
4: Bueno, el gol que no valía, que define bien, pero evidentemente era una acción previamente inválida.
1: Se va a reanudar el partido. Queda poquito. Ha robado Anderson. La deja para ese. Se la llevaba ese. La rebaña, pero de nuevo ese se lleva el esférico, el número 21 de Inglaterra. Ahí está, le quiere apoyar Spencer. Vamos a ver qué hace ese. La envía atrás para que juegue Barn, el jugador del Newcastle.
9: Paco, atrás. ¿Sigues pensando que hay penalti?
1: Sí. Hacia Pickford.
0: Hombre, mucha
1: queda
0: fe.
1: Menos. Queda Paco menos. Medio ya. Minuto para los 120. Ha robado Arnes. Arnes la deja para Oscar Bob. Ha rechazado de cabeza Barn. El balón que va a llegar para la carrera de Spencer, que ha ganado en la carrera. No. Al jugador de Noruega.
4: Para Inglaterra.
0: Nada, esto está liquidado.
3: Nada, de nada, de nada. Qué pena.
1: Ya estamos en el 120, Pedro.
6: Sí, a ver. Dos minutos.
1: Dos minutos. De emoción, de tiempo añadido en el tiempo de juego de COPE.
9: Paco, dos minutos para los penaltis.
5: Sí.
1: Harry Kane. Por la izquierda jugando para Rodgers. Lleva la bola Rodgers. Quiere irse de uno de otro por la línea de fondo como Carrasco. Ahí está, buscando que pase el tiempo y ha provocado saque de banda. Para que pase el tiempo en terreno de juego defensivo de Noruega cerca del banderín de córner. Patadón arriba del noruego que ha hecho. Tremendo, ha rifado el balón. y por lo tanto lo regala prácticamente para Inglaterra. Lo regala para el lateral, para Spence. Queda un minuto 15 segundos para que termine teóricamente el partido. Va ganando Inglaterra 1-2 en el marcador. Patadón al aire de Miami para que trate de meter la cabeza en USA. No lo ha conseguido.
9: Paco, un minuto para los penaltis.
3: Sí. Nah, nos hemos quedado desolados. Nos hemos quedado ya. Nos ha entrado el bajón, macho. Con lo de Haaland nos hemos hundido.
0: Sí, sí.
1: Bigford arriba.
3: Es terrible, Pulito. Es terrible.
1: Va a llegar para Østergaard. Østergaard que va a buscar a Larsen seguramente. Recordemos que no está Haaland, que le quitó el entrenador Solbakken.
3: Pero no, la arriba para Oscar Bob. Pégale un
1: no
3: pelotazo,
1: puede llegar Oscar
3: hombre.
1: Bob. A punto de terminar el partido. Se la lleva ese. Ahí está ese. Hace la diagonal. Se la quita.
9: Paco, 30 todavía segundos para los penaltis.
1: Todavía. Ahí está Antonio Nusa. Míralo. Antonio Nusa. Vamos a ver. Se mete balcón del área. Lo mete por la derecha. Para el pecho de Bob.
9: Plancha.
1: Juego peligroso. Que no señala el árbitro. Parecía juego peligroso.
9: Pero ponla ya.
1: Sobre Bob.
3: Pero, escucha, es lo que dice Oli, es juego peligroso.
1: Y Manuel Gigantón que rechaza.
3: Se acabó.
8: Infantino tiene doble nacionalidad.
1: Rechaza el balón a Bana.
3: Sí, bien dicho.
1: De Noruega, no ha terminado el partido. Balón para Noruega. Ahí está Anders, que va a centrar. Final. ¡Final! A semifinales, quién sabe si contra Argentina, si contra Suiza, Inglaterra, a semifinales de un mundial. Después de mucho tiempo, Noruega 1, Inglaterra 2, Germán.
9: Está llorando de rodillas en el césped Harry Kane. Se abrazan a Bellingham, lo celebra la grada. Los ingleses se ven en las semifinales después de haber sufrido como perros contra Noruega. No hay consuelo para los vikingos. Se acabó el partido. Inglaterra semifinalista.
1: Nacho García, ¿cómo se vive aquí en las entrañas de este estadio?
7: Te puedo decir lo que estoy viendo, que ahora mismo estoy en la flash, y te digo que hay muchos compañeros de la BBC y de otras televisiones inglesas que están respirando por primera vez en mucho tiempo. Si ve los últimos 4 o 5 minutos,
4: es el drama Nilan.
0: Pobrecillo,
4: el drama,
0: claro,
4: es que Nilan.
5: Ahora sí que está llorando de verdad.
9: Llora de forma desconsolada. No hay consuelo para Nilan. Todos los compañeros le están intentando animar, pero está sollozando prácticamente tendidos, todavía se mantiene en pie, pero no puede levantar la cabeza. Qué pena la imagen de Nilan.
5: Pues sí. Esto es lo malo de la...
0: Sí, porque había hecho un partidazo contra Brasil y hoy ha cometido un error que le ha costado la eliminación.
5: Es que lo bonito que son los goles por la escuadra y que tengan que venir siempre de... Bueno, siempre,
3: a mí esto,
5: muchas veces
3: a mí
5: de fallos individuales, es que es una puñetada,
3: Me mata, sí, a mí esto me mata. Ver esto me pone de los nervios, pobrecito mío.
5: Ese tío que ha hecho...
3: Esto es para toda la vida ya, para toda la vida.
5: Muy buen mundial. Estaba donde no había estado nunca su selección. Estaba haciendo un buen partido y de repente, pa, una mala decisión, se le escapa el balón y Bellingham pone el 2-1 y colorín colorado. Y va a quedar la polémica de... Mira, están poniendo "Football is coming home". Bueno, están cantando ellos. El fútbol vuelve a casa.
1: Cantando el estadio, pero los noruegos se van con la cabeza muy, muy alta.
9: Todas las cámaras, todos los focos enfocan a Nilan. Todos saben que tiene gran parte, entre comillas, de culpa y sin comillas, de la eliminación de la selección noruega. No hay consuelo para él. Se abrazan los futbolistas ingleses y los noruegos. Festejan en la grada los británicos.
5: Bueno, pues al final, de tres partidos, no ha habido sorpresa en ninguno de los tres. Francia ganó el suyo, España ganó el suyo, nos costó. Y a Inglaterra le ha costado más. Podría haber ganado Noruega, pero la verdad es que si juntas al final las... ¿Cómo mola esta canción? Es que esta canción me chifla.
0: Ha hecho la de la Eurocopa del 96, ¿te acuerdas, Paco? Que le vivimos
5: ahí. Súbela.
0: Precioso.
5: Pues ya que estamos... Son las 2 menos 10. Vamos a enlazar con la ratita, con Evangelio y con la Argentina-Suiza, el último partido cuartos de final.
8: Por supuesto, aquí estoy ya, Paco.
5: Y yo me voy a quedar hasta que canten Wonderwall.
8: Muy bien.
2: Ay, por favor.
5: Porque es la tradición remera de Noruega. Existe en Inglaterra que se van a cantar frente a su afición la canción de Oasis de Wonderwall. Y es un momento bonito, así que vamos a seguir disfrutando en el estadio. Voy a ir haciendo el resumen mientras tanto. ¿Los mejores con quién nos quedamos, Oli?
1: Jude Bellingham, naturalmente, por parte de Inglaterra. Y el golazo, sí, y saca también lo que ha hecho en la segunda parte. Y el golazo de Schelderup.
5: Se va Haaland con 7 goles. 7, ¿no? Es 8 sí. Messi y Mbappé, 7 Haaland. Y 6 ahora Kane y Bellingham. Sí,
1: los dos.
0: Sí, tremendo, tremendo lo de Bellingham, como centrocampista.
6: Evidentemente la pareja más goleadora de la historia de Inglaterra.
9: No, Kane tiene 6, ¿no?
6: Kane tiene 6.
1: Los dos 6.
9: 6, al igual que Bellingham.
5: Pues eso es lo que estamos diciendo.
9: Entendí que decíais 7.
1: No. 7 Haaland.
5: O sea, de los 5 goleadores que tenemos ahora mismo, 4 siguen en lista.
9: Mucho ruido aquí, Paco, mucho ruido.
5: Ya lo veo. El árbitro que las va a poner a Turpina está un pelín anglófilo, ¿eh?
6: Sí, no, y aparte que tampoco se ha enterado de muchas cosas. Ha dejado, por ejemplo, un par de córner, no se ha enterado del penalti.
9: Mira, Paco, lo que te gusta. Escucha.

0: demasiado rápido y no estaban los ingleses todavía frente a su público. Ahora ya sí.
1: Todos los futbolistas frente a su afición interpretando este tema.

0: esto es fútbol.
1: Espectáculo, ¿eh? Y salía el feo ahora de Beckham también, Maldini. Le enfocaba mientras disfrutaba la grada de Inglaterra.
2: Tiene una cultura musical unida al fútbol, que es la repera de.
3: Si no tiras en el área, sería magnífico.
4: Pero es verdad que Noruega ha competido bien, pero yo prefiero que pase Inglaterra. En una semifinal de un mundial, Inglaterra-Argentina, por ejemplo, imagínate lo que puede ser. Y es verdad que Inglaterra lleva ya mucho tiempo rozando un título, ¿eh? Son finales, semifinales, una tras otra, vamos a ver. A mí me parece que, no sé quién lo dijo ayer, que el que gane el Francia-España va a ser favorito para la final, seguro. Pero bueno, Inglaterra, si llega a la final, va a haber que ganar, ¿eh?
1: Sí. Creo que los noruegos van a hacer el RU, ¿eh?
2: Claro, claro. Por eso han soltado demasiado pronto el Wonderwall, para que hagan los dos su despedida de.
3: Nosotros sí ganamos en semifinal, que ponemos.
0: El la la la.
2: No tenemos tradición.
0: La sí, la la.
3: Suiza era un país absurdo para la cosa del fútbol, y España en algunas cosas también un poco absurdo, ¿eh?
5: Aquí todo chocolate.
3: En fin. No somos capaces de crear cosas, Titi. Vamos.
0: En eso lleva razón, Pedrito. Vamos. Totalmente.
3: No tenemos un himno que no tiene letra. No tenemos nada, de verdad. Vamos a
2: nada. El ataque de las 2 de la mañana, darle la pastilla.
6: El amargamiento. Sí. El amargamiento ha llegado.
2: Que no nos llega la Argentina a Suiza.
1: Estamos ahí en semis con Francia y estamos aquí protestando.
2: Bueno, este partido pasará a la historia no por la victoria de Inglaterra 2-1 ante Noruega, no pasará porque Maldini ha dicho que Beckham no es tan guapo. Que no. O sea,
4: se ha gustado eso, ¿eh?
2: El grupo de abogados de Beckham se entera de esto, puede ser el insulto más grande que recibe Beckham en su vida.
1: Bien, pero bueno.
6: Bien, pero sin más, un 5 raspado.
4: Bien, pero bueno. Hombre, yo no he dicho que sea feo, he dicho que no es una cosa.
0: Lo has dicho.
4: No pongáis en mi boca cosas que no he dicho yo.
1: Y yo te escuché decir que a 100 metros de espaldas, y si no te fijabas, tampoco era tan feo.
7: Protagonista, Heychut.
2: Bueno, puede que Andrea explote de felicidad porque está viendo a Beckham cantar Hey Jude y a Jude mandándole un beso. O sea,
4: el colmo ya, ¿eh?
6: Ya delirio. Está, bueno, 1:54, buenas noches.
2: Te ha merecido la pena vivir.
6: Me ha merecido la pena existir para este momento.
2: Al final Inglaterra con la prórroga le dio la vuelta a los números. Tiros a puerta fueron 6-8. En Noruega la segunda parte no consiguió terminar una jugada. En tiros fuera 6-5 para Noruega. En llegadas al área, que dominaba claramente por 7 arriba en Noruega al minuto 90, ha quedado 20-20. Corner 7-4 para Noruega. Faltas 10-8, dos más de Noruega. Y el balón ha sido un pelín más finalmente de Inglaterra en un 53.
3: ¿Qué pasó con la Spider Camisa?
4: Pues yo he visto varias tomas más y yo creo que le pega seguro la pelota
2: Lo que ha dicho FIFA es que si rozan los cables, no de ser en la misma Spider, sino los cables que sustentan la cámara que está en lo alto del estadio. Que ha sido un roce imperceptible porque el chip no lo ha reflejado. Yo creo que se quitan el problema del medio, claro.
4: Claro, claro. ¿Ya qué van a hacer?
2: Pero es verdad que
0: el balón ha caído muerto
2: hacia un noruego y de repente cae, no digo a plomo, pero casi. Y cae para donde está Gordon. Entonces ya Gordon la trinca y sale para allá despedido.
3: Aparte que ya fíjate si es difícil pillar esa imagen que va por el aire, está rozando el cable de la cámara que tiene que coger esa imagen. Salvo que haya un tío grabando con el móvil. No, relativamente cerca.
2: No, es una imagen de Fox, me parece, tomada desde el fondo de la portería de Nilan, en la que se aprecia una caída extraña del balón. Claro, no tiene mucha lógica. Mira, Nilan ha abrazado a su familia, pobrecito.
0: Sí, lo de Nilan es terrible, Lo de Nilan es terrible, pobrecito.
4: Está devastado. Es una pena, sí. Es una
1: está
4: pena.
1: Devastado. Y me da la sensación, Nacho, que no es Ruf finalmente, ¿eh?
7: No sé. Han copado el protagonismo los ingleses, claro. Sí. Puede ser que sea quizás más tarde, cuando ya se pase un poco la fiesta, si los seguidores noruegos todavía permanecen en la grada, pero no creo, salvo eso, no creo.
2: Haaland se retira. Haaland, que como siempre es un caballero, ha saludado a los ingleses y hasta ha sonreído con Bellingham, que tienen buen rollo del.
4: Esta imagen es tremenda, Paco. Sí. La familia de Milan ahí abrazando a. Es que al final es una pena, es lo que tienen los porteros.
2: Está hablando Bellingham en inglés, pero Bellingham es de Birmingham, no se le entiende un carajo. ¿Lo escuchamos?
8: So proud of this team once again and a World Cup semi-final. Was it a victory in many senses for the squad, for the depth? Definitely, it was a victory for everyone. I keep saying it. This is all country wins. Everyone who's behind us, all the players are here, staff. Credit to everyone. It's a huge shift by everyone.
1: Que todo el país está volcado, que esa comunión perfecta con los jugadores y que encantado de estar en semifinales.
2: Sí. Yo lo único que entiendo es una victoria en muchos sentidos.
7: Para todo el país,
2: para el equipo, para la gente que está detrás de nosotros,
1: para todo el país y la unión
4: otra
1: con los jugadores.
4: Otra semifinal más, ¿eh? Otra semifinal más de Inglaterra.
8: To keep going because I knew he was going to make an impact in the game and I've scored
5: loads of those kind of goals, to be fair. The keeper had a worldie, but he was unlucky with that one, the way it popped.
9: Gracias
5: up
9: a Andrea Peláez por aguantar de cierta hasta la tarde.
1: Sí. Un beso grande a David.
0: Lo ha hecho
1: Beckham.
0: Por Beckham, ¿eh? Lo ha hecho por Beckham.
9: Estoy con Maldini, que soy más guapo yo que Beckham. Bueno, pues esto es lo que ha dicho Jude Bellingham, el bigoleador del partido.
10: ¿Y se va Harry Kane?
9: Sí, pero se retiró Haaland, que es lo que ya nos indica que no va a haber fiesta de remo con...
0: No.
4: Por cierto, en este mundo...
9: Oye, pero el pobre Milan sigue, una piña. Pato. De su familia,
4: sí, pena.
9: Inclinadísima para que coincidan las cabezas de los niños y de la mujer, sí, con Nilan. Y Nilan no se le ve ni la cara. O sea, no se separan.
1: Los niños, qué pena. Él no está para, de espaldas. Se nota que está llorando. Tiene la cabeza hacia abajo. Su mujer le abraza con todo el cariño. Los dos niños prácticamente colgados. Un tercer niño que es muy pequeñito y no llega al padre. Y le agarra la mano, le sujeta el guante, porque también el crío está sufriendo. Y entre las lágrimas de todos los noruegos, quedamos con esta imagen. La de Nilan con su familia absolutamente destrozado.
0: Es que eso ya no se le va a olvidar el resto de su vida.
9: Para mí es la imagen del Mundial, te lo digo en serio. Sé que quedarán otras cosas, y si ganamos y si no sé qué. Pero me
4: da ganas de llorar, ¿eh? Da ganas de llorar.
9: Me impacta mucho.
1: Es que van, Paquito, como 10 minutos. Es que no exagero, sí, ¿eh? Sí. Es impresionante.
4: Hubo algunos también de Cabo Verde, acordaos, cuando perdió.
3: No tiene consuelo. El resto de la prórroga, desde que ha fallado, dándole vueltas y vueltas y vueltas.
0: Te he dicho, ha salido una imagen de él mirando al infinito, mirando al cielo, que a mí me ha encogido el corazón. Y de hecho acabo de quitar el televisor, ya no quiero verlo más. Pero te voy a decir una cosa.
9: La FIFA, la UEFA, todos estos, cuando aparece un golpe, no sé qué, no enfocan. Cuando hay una pierna torcida, no enfocan. Cuando hay
0: pero
9: un...
0: Esto sí.
3: Sigue en Island.
9: Esto me parece más duro que ver una lesión fea o que ver un espontáneo que haga el tonto y salga ahí. Bueno, el hombre ya por fin ha separado su cabeza.
1: Sí, mira, al pequeñito que quería abrazar a su papá, que no podía llegar porque es muy pequeñito, ahora puede abrazar a su papá.
10: Se lo acercan, le da un besito.
1: Sí. El segundo besito de sus hijos, de pequeño a mayor, se abraza con el padre, y ahora el hijo mayor hace lo propio también con su padre, mientras la mujer ya le dice adiós y Nilan encamina sus pasos hacia el vestuario.
10: Recordemos que tiró Rodgers, se le escapó y marcó Bellingham.
3: Correcto. Tienen el sol de Andalucía.
0: Os voy a decir una cosa, ¿eh? No te consuela. Escucha, no te consuela nadie, ¿eh? Todo lo que te diga, no te consuela nadie.
10: Se va llorando hacia el vestuario.
9: Soy más de Milán ahora mismo que de España y de todo lo que se me ocurra. O sea, va mi familia y luego Nilan. Y la familia de Nilan.
1: Es Paquito la imagen del Mundial, ¿eh? Sí, yo creo que es una de las imágenes del Mundial, ¿eh?
9: Para mí,
4: al final, y esto es Santi Cañizares, estará de acuerdo, es que es el portero. Si fallas tú, es el es peor mierda fallo posible. Porque
1: es que luego hizo dos paradones es en la prórroga brutales, en una misma acción, acordaos.
0: Sí, sí.
1: Pero ya no importa.
0: Ya no.
4: Y si está aquí Noruega, o ha estado aquí, gracias a él, porque el partido hizo con Brasil fue
0: espectacular. Es que además, esto lo recordarán diciendo, es que Nilan la falló, es que fue el fallo de.